0: Para la Argentina 1247 sobre Mooper, inician y LS Zulu 1-3, 5 metros en final, lo espero.
1: Mooper inicia y LS Zulu pista 1-3, 5 en final, vuelve Argentina 1247.
0: Correcto. Recibido Charlie Yuni Foreco, contacta San Fernando Torres, 120-05, buen arriba. Hasta luego.

0: patrocine.
1: 1247, correcto. Hasta San Fernando mantengan los 3000 pies y después libre y los fueron fijos.
0: Lo que le decíamos era para volar el hipódromo.
1: Sí, sí, no hay ningún problema. Más que nada, mantengan los 3000 hasta saliendo el ATZ de San Fernando y después el descenso libre.
0: Recibido, el ATZ de San Fernando.

0: 1247, su aterrizaje a los 7 minutos, liberando la pista, rodaje 219, buenas noches. 219, buen chile, chau.
1: ¿Cómo le va? Alfa Valentino, que tenga buen descanso.
0: Alfa 21, con 7, chau.

0: queríamos si por el data link nos puede mandar el permiso o estamos atentos para copiar.
1: No, chicos, el data link hoy estuvo andando muy mal. Sé que sí, está mal. Si quieres, apago por acá.
0: Eso, ahí damos un. Listo, copiar, ahora.
1: Autorizado de parque a Santiago de Chile vía ruta Plan, 380 el ascenso hasta Junín. Panamá 9, transición EPIS. Inicialmente 050 hasta el borde de Palomar. Transpondedor 0545.
0: Autorizado Santiago, ruta Plan, 380 Junín, Panamá 9, NEPI, 50 Palomar y 0545, Sky 536.
1: Correcto, acá estamos en cierre de puerta.
0: Estamos a 5 metros del cierre.
1: Ahí corren un lado, el otro como Maire.
0: Perfecto, por favor, gracias.
2: Aeroparque La Perú 2368, buenas noches.
1: La Perú 2368, parque, profía.
2: La posición 3 grados, solicita el sentido de un motor presente en posición para posterior remolque.
1: Aprobado el sentido de primer motor, así que para el remolque.

0: Parque Parque, buenas noches, nuevamente, ¿cómo le va? Muy bien, señor. Puesta marcha aprobada, notifique para el listo, ahí en el...
1: Ustedes
0: por Mike.
1: La salida por Mike.

0: Cristiano 533, estamos listos para retroceso y encendido.
1: El bus, mire, Nicole.
0: Bueno, contrario al tránsito de la Perú, estamos utilizando el retroceso y encendido. A la 4.

plazas a hotel y allí con torre 128-85 y además le pido por favor que cambie el transpondedor a 1754.

0: Foster Kilo Sanji, buenas noches.
1: Ya 56, próximo hotel y para la salida.
0: Bueno, muy bien. Desde hotel tienen autorizado el despegue hacia el oeste con 1000 pies el ascenso sobre Puñal 1024.
1: Bueno, desde hotel 1000 pies el ascenso, 1024 el ascenso.
0: Correcto, y notifique próximo a Puente Alpina.

0: 8131. Tower, good evening, go ahead.
1: Boa noite. A autorização da Defesa de São Paulo, Guarulhos.
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0: Bien, Perú, por Mike Alfa 13. Si con torre comunique 128.85, ahorita bueno.
2: Mike Alfa 13,
3: 128.85,
2: buen día,
3: Perú. Sí,
0: por la Sky 536. Acá lo siguen a Perú, por favor, déjelo pasar. Detrás de ellos lo van a seguir por Alfa a 13. Y allí con torre comunique también 128.85, que se me quita bueno.
3: Puedo hacer el Perú por Alfa para el 1-3 y bueno, comunicamos 28-75 los CAE 5-3.

0: Parque Superficie, buenas noches, Mar del 3108.
1: 3108, Parque, buenas noches, Nancy.
0: Buenas noches, la 32 Bravo, con información Mike 360 Córdoba, Superficie.
1: Bueno, 32 Parque Córdoba, abierta plan, 370 el ascenso hasta Rosario. A tubo 4, la buena salida, de piso 3. Inicialmente mantienen 50 hasta de 6 a 19. Contraspondedor 1756.
0: Autorizado Córdoba 360 Rosario, la salida todo 4 grados, mantenemos 506619 y respondemos 1756, número 3108.
1: Correcto.
2: Torre 118.05.
3: 5, chao, buenas noches, gracias.
2: Buenas noches.

0: 41 ready, que como se canta, está pura por ahí por taxi.
1: 41

0: Lamperú 268, buenas noches. Ocupan pista 1-3 y mantienen.
1: Posición y mantener pista 1-3, Lamperú 268.

0: Gran Perú 2368, su despegue a los 32 minutos. En el código, por favor, a 0450. Código 0450, ahora, Gran Perú 2368.
1: Lo correcto, y comunican Baires Control 125-6, buen vuelo.
0: Baires 25-6, buenas noches, Gran Perú 2368.

0: doctor, soy Papa Charlie.
1: Charlie Papa Charlie, buenas noches. 05 Anuncio en San Fernando, 3010, mantenga la prueba de Palomar Soper, con IH 1024.
0: La prueba de Palomar, una Charlie Papa Charlie.
1: 1623, buenas noches. La prueba directa de Muffer y por el momento el descenso hasta 050. Correcto, ya les confirmo un estado de descenso y tránsito próximo a la vertical de Palomar con 3010 con destino a San Fernando.
2: Tránsito,

Argentina 1693, continúa en el descenso para 3010, Mooper y el eje sur autorizado, 5000 final notificado.

0: 1679, muy buenas noches. La prueba directa de Muffer, descenso para 3000 pies sobre QNH 1024.
1: 1024.
0: Correcto, desde Muffer inician y el S Zulu, 5 millas en final notificado.
1: Final de
0: 1-3.
1: De 120 telegramas.

0: 7, ingeniero.
1: 8, Bush, ingeniero S1, noticiero horror, Villamoto.
0: Aprobado el Bush, ingeniero. Vemos Foxtrot y vuelve a cerrar la

0: 1623, su arriba a los 43 minutos, liberándola con las bases.
1: 29 liberando. Superficie igual a 3 liberando por delta.
2: 1-0-3, parque, buenas noches, ¿cómo le va? Hilo 16, que tenga buen descanso.
1: Hilo 16, gracias, buen turno, saludos.

0: Fuera Parque Argentino 1679.
1: 1679, 136, autoriza el aterrizaje en 1-3.
0: Autoriza el aterrizaje en 1-3, Argentina 1679.

0: 1391, buenas noches. Si están en condiciones, Palomar Topet, 3010 el descenso, 1024.
1: Sí, en condiciones, Palomar Upper, 3024.
0: Sí, correcto, Palomar Upper.
1: Recibido, gracias, para 3024.
0: Correcto, inicia nivel S y 5 mil ascensión a los 0.
1: Recibido, 5 en final, los llamamos.
0: Sí, están en condiciones cuando sigan el descenso y quieren acortar a final de 1-3, también están autorizados.
1: Recibido, autorizado a acortar a final 4-2.
0: Bueno, 679, su arribo a los 47 minutos, liberando la pista rodaje 21-9. Buenas noches.
2: Liberate, 1-9, 679.

0: Marque buena hasta Argentina 1, 143.
1: Mucho descenso para 3010 sobre 4.

0: Parque superficie Marvel 3108 Litro Roja.
1: 08 Men, Foxtrot Alfa 13, Jessica Torre, comunique 128-85, vino vuelo.
0: Foxtrot Alfa 13, 2885, gracias, buenas noches, Marvel 3108.

0: Parque Torre, buenas noches, Marvel 3108.013.
1: 3108, buenas noches, aguarden fuera de pista.
0: Mantenemos fuera de pista, Marvel 3108.

0: 3108, tránsito en final de 1-3, posterior ocupan y mantienen.
1: Posterior de tránsito, ocupan y mantienen.
2: Aeroparque, buenas noches, Rosmar 731 con todas las líneas en su...
0: Rosmar 731, muy buenas noches, Trini Mooper, descenso para 3000 pies, autorizado ILS Zulu, pista 1-3.
2: Descenso 3000, autorizado ILS Zulu, 1-3.
0: Correcto, QNH 1024.
2: 1024, gracias,
0: 731. Argentina 1391, su aterrizaje a los 54 minutos, rodaje 219. Buenas noches.
2: 9, 1, 1, 3, 9, 2.
0: Gracias.

0: Integrado.
1: Queda de 1-0-8.
2: Buenas noches, ¿cómo me copias?
1: 1-0-1, buenas noches.
2: Por kilo a la 24.

0: es Marver 3108, su despegue a los 56 minutos, liberan contacto de aire, control 25-6 con vuelo.
1: Baile 25-6, muchas gracias, buenas noches, es Marver 3108.
0: Bueno,

Argentina 1743, aterrizaje a los 58 minutos, liberando la pista, rodaje 21, ¿eh?

0: 1743, buenas noches. Alfa Lima a la 27.
1: Llama 5 en final, 731.
2: Correcto.

0: Fuera, 731.
1: 731 recibido, 130 grados 6, autorizado el aterrizaje, pista 13.
0: Autorizado el aterrizaje, 13, Roxanne, 731.

0: Buenas noches, 1851. Tiene turno número 2, Trini Banari, cruzando el 270 de Fernando, me llama.
1: Trini Banari, cruzando el 270 de Fernando, la voy a llamar. El 1 por aquí, pues.
0: Sigan para 3010 y atento para una dirección.
1: Atento, una dirección.

1851, si reduce a Mooper 3000, 1006, el QN, corrijo, 1025 el QNH, y el que le precede próximo a liberar Mooper, ¿sí? Con un 737 y está con 220 aproximadamente.

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0: Buenas noches, Argentina 1519, Sarco afuera.
1: Buenas noches, 1519, viento para usted, 140 grados, 5 nudos, autorizado a aterrizar piso 13.
0: Aterrizamos en 13, 1-9.

0: Alfa Kilo, posición 14.
1: No, 851-145, piso 13,
2: autorizado. 1-3, Argentina 851.

0: Bien, con H1025, autorizado Tierra de Suzuki, conoce. Afirma 1025, autorizado Tierra de Suzuki, son 3, sin restricción de velocidad.
1: 1025, autorizado
0: Argentina 1851, Bravo y 121, es mal 9, hasta luego, o Alfa también.
2: Muy bien, liberando y 21, buen turno, hasta luego, 1851.
0: Muchas gracias.

0: Parque. Superficie, buenas noches, 1851, liberando.
1: 1851, buenas noches, por Alfa a la 19.
0: Por Alfa a la 19, el 1851.

0: Jorge, buenas noches, Argentino 1547, próximo Banal, 70 para 50.
1: 1547, buenas noches, autorizado Files de Zulu, pista 13 con H1025.
0: Files de Zulú 13 10 1547.

0: Porque buenas noches. Argentina 14255. 070 para 050, estamos hablando de Banal.
1: 1425, muy buena. Mumper 310 con H1025, autorizado Chile, Instituto 13.
0: Bueno, Mumper 3000, el 2025 y el Instituto 4.
1: Grados 5, pista 1-3, autorizado
2: aterrizar. Aterrizar pista 1-3, vale, 3-2-3.

0: Access.
1: Muy buenas, por izquierda Banar, destino a nivel de vuelo 060.

Bye-bye.

0: 5-1, siempre manteniendo rumbo actual, desciendan a 3000 con H10-2.
1: Bueno.
0: Manteniendo heading actual para el 1651, desciendan a 3000 pies con H10-25. En un minuto les confirmo para ir por derecha.
1: Dale, bueno. Presenta rumbo a 3000 pies y acepta bomba.
2: Sin reducido, 5 millas afuera.
0: No, en la pista libre.
2: 5-4.

0: Marver 3235, 0123. Si pueden, Charlie, perfecto. Si no, se editen en Bravo y 219.
1: Sí, para el 035.
0: Expediten en Bravo 3235 y 121 de Juan 9.
1: Expediten en Bravo

0: Aterrizamos pista 1, 3, 1, 7.
1: Buenas noches, Alfa Lima, posición 9.
2: Buenas noches, Alfa Lima, Yara 9.

0: 1547-0125, liberando la pista 21 de Juan 9.
1: 1547.
0: Estamos todos.
2: 5 fue, Geniano, 425.
0: 1425, recibió 170 grados 3, continúa en instalar confusión.
2: Continuamos, Geniano, 425.

0: Call 7222, contact Paris 125.6.
1: 25.6, gracias, Gol 7222.
0: Tá, boa noite.
1: Boa noite.
2: La 18 y se manifiesta continuar.
3: Iniciamos el nuevo manifiesto.

0: Mexico.
1: Charlie Mike.

0: volante de Lima y mantiene sobre la prioridad de la 7 que está ocupada.
1: Al volante de Lima y tenemos la 7.

0: ¿Tenés idea, aparte de las 7, ya estaría próximo?
1: Mira, todavía no me llamó para el permiso.
0: Ok. ¿Tiene
1: un 866? ¿Está en frecuencia?

0: 1, los cambiaron a la 8.
1: Buenísimo, gracias. ¿Ate Lima mantenemos?
0: Ingresen, sí, a la 8.
1: Lima a la 8, buenas noches.

0: Monterrey, Sierra Estilo, Alfa, ocupa Nenco y nos venimos fuera de contacto al 1-2-3-8-5.
1: Estilo, Alfa, ocupamos.
0: A ustedes.
2: Parque 1-6-5-1, y estamos erróneamente por aquí.
0: Copiado, ningún problema.

0: Charlie, Mike.
1: Bueno, vía Lima, Eco, y mantenemos por la pista, contacta 128, 85.

0: 1368, buenas noches.
1: Buenas noches, 360, tenemos a Viru Viru.
0: ¿Listo, copiar?
1: Copiamos.
0: 1368, autorizado parque Viru Viru, nivel 360, casa Ugala, salida Viván 4 Bravo, restricción inicial, mantener 050-6619, activa código 0334.
1: Aeroparque Viru Viru, 360 Ugala, Viván 4 Bravo, la salida 050 hasta 69 y 0334, activamos.
0: Correcto, no se calice para retroceso y puesta en marcha.
1: Retroceso y puesta en marcha, vamos a tener.

866, buenas tardes. ¿Listo a copiar? 1866, autorizado a Río Grande, 340 Tandil, La Plata 8, Transición Belgrano, mantiene 050 hasta La Plata, recibe el código 1646. Correcto, vuelve listo.

0: Recibido posición 49 y 21 de zona 9, hasta luego.
1: Buenas, parte del Argentino 1501.
0: Argentino 1501, muy bueno. Directo a Mupper. Desciendan a 3000 pies, ponen H1025 y autorizado la aproximación, piso 1.

0: 5 fuera Mármol 3015.
1: Mármol 3015, viento 143, pista 13, autorizado a aterrizar.
0: Autorizado a aterrizar, pista 13, Mármol 3015.

0: 1835, muy buenas. Derecha a Muper, Brasil, con H1025, autorizado si eres el grupista 13.
1: Derecha, autorizado
0: Baro, 1305, 0148, liberando en Charlie 219, o de esta, Charlie.
2: Por Charlie 219, hasta luego.
0: Pero.
2: Parque Superficie, buenas noches, Mar del Plata.
3: Mar 305, buenas noches. Alfa Mike, posición 2.
2: Alfa Mike, a la 2, 305.
3: Correcto.
4: Superficie, buenas noches, Foxtrot Sierra Kilo.
3: Foxtrot Sierra Kilo, buenas noches.
4: Buenas noches, para el traslado de la 17 a la 46, remontado.
3: Inicia retroceso de la 17 y se maneja control 9.
4: Seguido vuelve a interrogar, otro final.

0: Argentina 130 grados, 4 nudos, pista 1-3, autorizado de
1: aterrizaje. Aterrizamos 1-3, Argentina 5-0.

0: 01.
1: Muy bien, libera 219, hasta luego, gracias.
0: Chao, hasta luego.
2: 1866, buenas noches. Aprobado de las 7, notifica listo rodar.

0: Pero parque, buenas noches. Lo mundo a nivel Antonio Bravo.
1: 1501, buenas noches. Alfa, mantienen fuera de Lima.
0: Por Alfa, mantienen fuera de Lima.
1: Correcto, prevén la posición 5, atentos a Lima.
0: Revísale. ¿Cómo andas? Autorizado a aterrizar en 1-3.
2: Dice Foso Sierra Kilo, dice Rodas.
1: Foso Sierra Kilo, avancen hasta lateral posición 12 y sale con prueba para continuar.
2: Querido, avanzamos a lateral 12, otro aspecto.
3: A nivel de vuelo 040.

0: 835-0156, librando en Bravo, 29, hasta luego.
1: Bravo, y ya no, chao, muchas gracias.
2: ¿Por Lima y entran al lugar, vale?
1: No, por Lima a las 5, 1, 5, 1, 8. ¿Cuál
2: es el segundo canto?
0: Los 5 pueden continuar el descenso a 3000 sobre QNH-102 Inves. La frase lo tienen justo a las 12 con 3000 y a sumar 320.
3: Perfecto, continuamos descendiendo para 3000. Y 3025, turno 2, detrás de 3000.

0: que me den permiso por el ECA, ¿me lo mandas?
1: No me lleva, pero si quieres lo puedo pasar por acá.
0: Bueno, dale, copia.
1: 1836, Comodoro, 3406, La Plata 8, Transición Belgrano, Mandil 050, La Plata, código 1617.
0: Bueno, Comodoro, 340GG, La Plata 8, Belgrano, 20 de La Plata, 1617.
1: Correcto, lo espero ahorita.

0: 368, ¿está en frecuencia? ¿Tienen encima el cierre de puertas? Ok, estamos completamente listos.
1: Confirmar. 183.
0: 1835, copiado, mantengo fuera.

1-3-6-8, aprobado de retorno, su puesta en marcha, notificaliza rojo. Correcto, coordinen con tierra, por favor, no tirar tan para atrás, que tengo un colega próximo a ingresar a la 3 grados.

0: 1-3-6-8, ¿dónde está?
1: Mike Alfa, punto espera, 1-3, 1-2-8, 8-5, bueno.

0: 835, ingresan por Mike a la 3 Bravo.
1: Mike a la 3 Bravo, 1835.
0: Por. Foxo, cierra Kilo, ya te llamo, va a ser el traje de tránsito próximo a tocar.
1: Recibido, quedo atento, por favor.

0: Parque Tor.
1: Buenas noches, Argentina. 186 listo para la salida.
2: 1866, muy buenas. Mantengan fuera de pista.
1: Mantienen fuera de 1866.
2: Marvel 3075-0202. Abandonen en Charlie y contacten 1-2-9-9.
1: Charlie
3: 1-2-9. Golf India Quebec, buenas noches.
4: La 26 para todos los cuenta.
3: Copiado, atento y los amos.
4: Atento, el gol.
5: Autorizado aterrizar pista 1-3, Argentina 1-4-8-5.
2: 90 en final, buena posición y mantiene pista 1-3 de 0.
1: Y le voy a felicitar, por favor, si la próxima se puede avisar ante la línea de casa de trabajo.
3: Copiado, le paso la info.
1: Muchas gracias.
3: 1368, Mike Alfa, punto 013, en el punto de espera 128, decimal 85.
4: Mike Alfa,
3: bueno, se va a volar.

0: 485-0205, liberando contacto.
1: Funciona, no hay...
2: Libera por Delta.
3: Buenas noches, Alfa Kilo a la 16.
2: Alfa Kilo a la 16, 1485.
3: Correcto. Copro Sierra Kilo, puede continuar. Mantiene fuera de eco y contacta 128-85.
0: No, fuera de eco y 128-85.
3: Perdón, 3075, pueden ingresar Mike a la 33 grados.
0: Mike y 33 grados, 3075.

0: 9866, contacto en Baires, 125 decimal 6, buen vuelo.
1: Baires 25-6, gracias, hasta la vuelta.
0: Ok, buenas noches, Fox Sierra Kilo. Lima Víctor, Fox Sierra Kilo, muy buenas, mantengan fuera de pista.
1: ¿Quién es fuera, Fox?
2: Buenas noches.

0: 1836 para Puchi Mutamarca de la IR.
1: 1836, aprobado. Notifica listo a rodar.
0: Vuelve a rodar.
2: Aeroparque de superficie, Bosco San Gimilo.
3: Bajo Charlie y contacto 21 de cero.
2: 19, solicito autorización para ir remolcado al...
1: Copiado, atento y lo saco.
0: Quiero aportarle una cosa.
3: Ok, recibo.
0: Reparte Argentina 1368.
3: 1368 Argentina, muy buena. Buena posición y mantenga el piso 1-3.
0: Superficie muy buena, Argentina 1-7.
1: Buenas noches. Hasta antes del kilo y previa a la 18.

0: Roxmar 736, la 3, información está listo a copiar destino Santiago.
1: 736, buenas noches, ¿listo a copiar autorización?
0: Correcto, listo a copiar.
1: 736, autorizado Parque Santiago, 340 hasta Junín, salida de La Plata 8, La Plata 9, perdón, transición NEPIS, mantiene 050 hasta, hasta Palomar, y activa 0446.
0: Autorizado 340 hasta Junín, 13 Palomar 9, transición NEPI 050 hasta Palomar, código 0446 Roxmar 736.
1: Correcto, notifica listo para retroceso y puesta en marcha.
0: Llamará listo, estamos estimando al minuto 20 el remoto.
1: Copiado, gracias.
2: ¿Puedo tirar una 793?

0: Severino.
1: 1836, Mike Alpha, punto 013, contacta 128, decimal 85.
0: Mike Alpha, 13,
1: 15. Que tenga un valor.

0: Argentino 836, muy buenas. Autorizados a despegar al piso 3.
1: Despega, don Andrés.
2: Pero 23.
1: Inicia, adelante.

0: nosotros, tranquilo. Pueden enviar Kilo Alfa, mantienen fuera de eco y contactan con nosotros, decimal 85.
1: Kilo Alfa, mantenemos fuera de eco.

0: Parque Torres, postre San Quintilo. Se encuentra sobre Alfa, próximo a 90 por Eco.
1: Postre San Quintilo, muy buenas, cruce en pista vía Eco.
0: Bueno, chicos, cruzando pista, San Quintilo.

0: Sí, buena noche nuevamente, Rosmar 736, a remoto.
1: Rosmar 736, aprobado el retroceso, pues en marcha, notificatizo a rodar.
0: Aprobado, llama para rodar, Rosmar 736.
2: En línea Quebec, en Centerline, listo para continuar.
1: Colchín, línea Quebec, Lima Eco, manteniendo fuera, contacta 128, decimal 85.
2: Lima Eco, 128, decimal 85.

Argentina 1601, buenas noches. Descenso a 3000, con H1025, Hooper, autorizado Chile de Tulu, piso 13, número 1.

0: Sido 21-9, posición 50, buenas noches.
1: Continúan directo a las 50.

0: 736, Vito Salón.
1: 736, Mike Alfa, punto 013, en mi punto de espera contacta 18, decimal 85.
0: Mike Alfa, punto de espera, Vito 13, y contactamos 18, decimal 85, Rosmar 736.
1: Buenas noches, buen vuelo.

0: 1-2-8-7, muy buena. Super 3000 con H1025, autorizado Chile, Grupo 1-3.
1: Pues el culo para 1-3-1-2-8.

0: 01-02-28, Delta o Charlie, 21 décimo 9.
1: Vale, gracias.
0: Chao, chao.
2: Buenas noches.
1: Alfa Kilo a la 3.

0: 736, buenas noches, listo a salir.
1: 736, muy buenas, autorizados a despegar pista 13, viento 160 grados 3.
0: Autorizado a despegar pista 13, Roxmar 731.

1-2-8-7-0-2-3-5, librando pista 21-9. Vamos por última y una vez, gracias. Chao, chao.

0: superficie de los vacunas.
1: La 287, buenas noches. Alfa Lima, posición 4.
0: Alfa Lima, y ahora 4, gracias.
1: ¿Cuál descanso?
0: Gracias.

0: Mauro 3083, 0247, Mauro.
1: Esperando 21, Mauro 3083, está de acuerdo. Que superficie, buenas noches, Mauro 3083, vía Charlie.
2: 3083, buenas noches. Alfa Mike a la posición 32 grados.
1: Alfa Mike 32 grados, Mauro 3083.

Víctor Tranquilo, Alfa, mantienen fuera de eco, manteniendo contacto 18-85.

0: 797 muy buena. Bien, por aquí, 3, poner aquí 02.
1: Sí, vuelan directo a Mopar y 3000, 1025, tiene que utilizar la persona. 5000.

0: Torre, buenas noches, Lima Víctor Golf Victor Charlie.
1: Golf Victor Charlie,
0: ¿cuál es? ¿Por qué no autorizado cruce de pista? Autorizado cruce de pista, Golf Victor Charlie.

Río de Cruz, en la 44 y estacionado al 619. Muchas gracias por Víctor Charlie.

0: Final 5 millas, Mars 379Z.
1: 379-143, pista 1-3, autorizado 3.
0: Ah, desde pista 1-3, Mars 379Z.

0: Mano 3797, 0303, liberando pista 219.
1: Liberando 219, gracias, 3797. Muy buenas noches, Mano 3797, liberando.
2: 3797, buenas noches. Alfa Mike, posición 1.
1: Alfa Mike, a la 1.

0: Marvel 3063, Papa copiado, giro sobre Banana.
1: 063, muy buenas, me están incorporando en la espera todavía, ¿no?
0: No, ya estamos próximos a Banana.
1: Ok, recibo, bueno, autorizado, si eres Grupis 13 con H1025, no te siguen, tiran el corto.
0: Autorizado ILS Zulu, para pista 1-3 sobre 1025 y vuelve en corta, Marvel 3063.

0: 3046, muy buenas. Vuelen por ahora a Banar y 056.
1: 50, Banar y 3046.
0: Mauro 3063.
1: Adelante.
0: Bueno, voy a necesitar que hagan un 360 Mupper por izquierda o derecha. Pueden elegir ustedes, porque en la corrida por ahora está en la mitad de la pista todavía.
1: Recibido 360 Mupper, Mauro 3063.
0: Correcto.

0: 046, por el momento 050 y vean que van a cruzar, van a dar y se les confirma para volar a...
1: ¿Podría repetir para el momento 046?
0: Sí, manténganse inactual hasta que le confirmen para volar a Mupper.
1: Correcto, mantenemos.
0: Correcto, hoy es Marvel 3063, tienen autorizada la aproximación pisómetro 3.
2: Autorizada la aproximación de pisómetro 3, Marvel 3063.

0: 046, ya pueden volar por derecha a Mundo, Elisa 1025 y QNH, autorizado la aproximación 5.
1: Muy bien, Booper 3000.

buenas noches. Continúa el descenso a nivel de vuelo 050. No, no, una espera, no, solamente van a mantenerse inactual hasta que se confirme para volver por derecha.

0: Marvel 306, 303, 15, aterrizaron, liberando pista 21-9, superficie 0.
1: 21-9 con superficie, gracias, buen turno, buen fin de Marvel 3063.
0: Y ahora sí, igual. Bueno.

0: noches, Mar 3063, Libera.
1: Mar 3063, buenas noches. Alfa Mike, posición 33 Alfa.
0: Alfa Mike 33 Alfa, con el Mar 3063, gracias.
1: Buenas noches.
0: A usted.

0: Buenas noches para otra vez 092.
1: Directa 3025, 3000 y los...
0: Buffer 3025, final la tomamos 1269.
1: Correcto, es Maro 3046, aterrizaron a los 20 minutos, Charlie 21-9.
0: Charlie 21-9, buenos días de semana, hasta luego tienes.
2: Para programar otro saludo, final 4.
1: Buenas noches, es Maro 3202, a la vista, tiene pista libre, aterriza 513, 540 grados, 59.
2: Buenas noches, 3-3-2, quito mi persona, 3-3-2.
0: Alfa Lima, a la 10, para ver si se puede.

0: Avión por Delta, veo frecuencia Alfa.
1: 03, lo espero con el señalito.
0: 03, volvemos con el señalito. 03.

0: parte sobre buenas noches, Mar del Plata, 1090, 75 para 3000, volando a Moper.
1: Buenas noches, a la vista 3109, continúa directo, sin demora, 1025, 3010, y el SSLU piso 13, y lo espero en final corta.
0: 1025, 3010, y el SSLU piso 13, aprobado, y en final corta, volando a Moper.

0: Argentina 1269, aterrizaron 29 minutos. Charlie, sigan esta frecuencia y van a la 19, primera plataforma por Alfa Charlie.
1: Bueno, por Charlie a 19 mantenemos frecuencia, 1269.
0: Bueno, lo espero, lo último con el señalero, por favor.
1: Impecable, le avisamos.

0: Es Marvel 3109 a la vista, pista libre, autorizado a aterrizar pista 13, viento 150 grados 5 nudos, tendencia calma.
1: Autorizado a aterrizar pista 13, Marvel 3109.

0: Maro, 3109,
1: 39 minutos. Liberando por Charlie, Maro, 3109.
0: Charlie y Alfa siguen esta frecuencia para ir por calle Eco para distribuirse a la 39.
1: Rodamos vía Charlie, Alfa y mantenemos frecuencia vía Eco para cruzar la 39, Manuel 3109.

0: Parque Torres, Marvel 3109, próximo ahí. La vía eco y estamos liberando con señal de vista, Marvel 3109.
1: Charlie, Quebec Víctor, hospital. Está poniendo la prueba a La Plata, Belgrano y para 050 y llamada ya a Baires en 125.6.
0: Plata, Belgrano, no se acompañe, muchas gracias.

0: Pista libre, Marvel 3109.
1: Gracias, lo espero con el señalero y con paciencia.
0: No tenemos señalero a la vista, la 39.
1: Por eso, con paciencia.

0: 1-2-4-3, volando muy perto. 2 para 5-3.
1: Flybondi 5243, continúa aproximación directa, ILS Zulu piso 1-3. Le recuerdo que había un nota para Aeroparque para 0400 y la gente de aeropuerto se está haciendo una excepción para su aproximación.
0: Bueno, vale, está activando y no pudo dar una excepción.
1: Muy bien, continúa 1025 ILS Zulu piso 1-3, Mooper, notifica entrando final.

0: Fly Bondi 5243, continúa la aproximación, si están en condiciones por referencia, vaya poniendo la proa a San Isidro y a la final de piso 13, lo tengo a la vista, sigue para 2500, nada por debajo.
1: Vale,
0: una vez en final, libre el descenso, tiene viento 150 grados 5, tendencia calma, 1025 mantenemos.

0: Flybondi 5243, incorporado a la final, libre, final de aterrizaje autorizado, piso 1-3, 155, se mantiene, tendencia calma.
1: Autorizado.
0: Todo el aterrizaje correcto.

0: Va a ser a Puerto Torres. Tránsito aterrizado, va a salir por Bravo, por Lima y a la número 31. Atentos al ingreso de esa aeronave y queda todo libre. Saigón 15243, aterrizaron a LOC 02, a calle Bravo, Alfa, ingrese por Lima y posición 31.
1: Bravo, Alfa, Lima 31.

0: 2, 4, 3 para activar la gente que está esperando para iniciar el NOTAM. Ingresen primer acceso a la plataforma, centro de plataforma, y para ir a la 31, así queda el alfa libre, por favor.
1: Primera, ingresamos plataforma 31.
0: Lo espero con el señor.

Base Aeropuerto Dos Torres, ya está en la plataforma del 37. Afirma, gracias.

812 en la 3. Parque, muy buenos días, el Esmaro del 38 en la posición 3, arriba. Sí, señorita, mantendríamos 0715 y le íbamos a solicitar utilizar el RCE para la salida, por favor. ¿Me repite, perdón? Sí, lo habían mandado al plan.

copiados están todavía cerrados, traemos 1-3, quedamos atentos y a la utilización del espectro, por favor. Gracias, señor.

Adelante. Sí, ahí nos comunicamos, gracias.

0: Buenísimo, muchísimas gracias.
1: El 382.
0: Bueno, vamos a tener que hacer 382.

0: Parque 13.
1: 365 autorizado directo, 3000, Mooper y el SS Lupi son 3024 y notifique Mooper.
0: Aeroparque
2: Juli, Quebec, equipo.

0: Avenida Bertolán Quiroz 00, libre 8.
1: Buenas noches, Redes Mar 7800. Siga sobre Banar 50, realiza un 360 para espaciamiento, turno número 2, pista 13. 50 ya me alcanzando, 360.
0: Sobre Banar 360 para 50.

0: Siendo 360 y mandan a Redman 7800 libre 62.
1: Recibido, no me corten. Red 7800, finalizando 360, inicio procedimiento ILS Lutis 13, 1024 y notifiquen cerrado final.
0: Recibido libre 360, procedimiento 13, 1024, llamo final Redman 7800.

0: Bora 365, Treviso final y tuvimos contacto visual 1767.
1: Recibe 1365, viento 210 grados 3, pista 13, autorizado 3.
0: Autorizado 3, 1365.

0: Yankee, buen día, es Bárbara, 3826.
1: 3816,
0: posición 2, 350, si no recibo.
1: Puede ser que sean 3826, ¿no?
0: 3826, correcto.
1: ¿Listo, copiar?
0: Listo, copiar.
1: 386, autorizado para que resiste, nivel 350, tapa bot, torbo 8, mantiene 050, hasta el 005 de La Plata, recibe código 0572.
2: 800, gracias.
0: 0 a bot, torbo 8 de la salida, restricción 0505 de La Plata, y respondemos 0572.
1: Correcto, notifica listo de lado.
0: Listo, volvemos.
2: Restricción aquí a Resmar 7800, nivel
1: Rápido
2: Vía Alfa.
1: Salida Rápido 7800, Rueda Vía Alfa, Lima, posición 29.
2: Alfa, posición confirma 29.
1: Correcto, 2,

0: Marder 3812, siempre atento a...
1: Todo perdón, ¿y? Eso es un oso, autorizado de aliado, apagot, turbo 8, mandín 050 al radial 005 de La Plata, activa código 0516.
0: Muy bien, aterrizado 0 Parque Galeado, vía ruta plan 330 Pavot, la salida de 8, mantenemos 050 hasta el 0, a radial 005 de La Plata, respondemos 0516, Marver 3812.
1: Correcto, aquí nos estiman el cierre de puertas.
0: 5 minutos.
1: Copiado, vuelve listo.

0: Rio de Janeiro, posto Alfa Eva, com a Fidel 00.
1: Sou de Ana, tá ligado?
0: Perfecto, gracias. Mantenemos posición 2 más 2 0 0.

0: Buen día, el 1-4-8.
1: 1-4-8.
0: Buen día, estamos en la
1: No me llevo la solicitud, pero lo tengo en la solicitud por aquí.

0: 4-8. La Pugana, activa 4 grados, mantén 0506-19, activa 1564.
1: 1-4-8.
0: Correcto, lo espero listo de las 6.

0: 21-361-0724, liberando en Delta o Charlie, contacto en 21-9.
1: Liberando por Delta y 21-9, te lo agradezco.
0: Chao, bro.

0: superficie es buenas noches, el 1.
1: 1361, buenas noches. Alfa Kilo, posición 18.
0: Alfa Kilo 18, 1361.

0: Transponder
1: 389. 389, prueba línea Mike, Alfa, puntuacera 1-3, en el puntuacera contacta 128, decimal 8.
0: Mike Alfa 1-3 y en el puntuacera 1-2-8-8-5. 389, cuento 1, hasta luego.
1: Chao, bueno.

0: 3 6 aprobado, retroceso está en marcha, no te está listo a rodar.
1: Aprobado.

0: Parque Torre, muy buen día, Smartware 3812, punto de espera de piso 13, en condiciones de salida y tenemos previsto utilizar el RC.
1: Smartware 3812, muy buena, suena posición y notifiquen el listo con la salida.
0: Bien,

Chao, buenas.

Vito, Parga Javier, Mar del Plata 8. Vito, Mar del Plata 8, 1-2, viento calmo, Vito 1-3, autorizado a cero. Autorizado a cero.

0: Malo 3812, Baires 25.6, un vuelo.
1: Baires 25.6, hasta luego.
0: Torre, muy buenas, Marvel 3826, punto de espera, piso 9, 3, ni con salida. Marvel 3826, muy buenas, autorizados a despegar de piso 1-3, viento calmo.

0: lo va a recibir muy, lo dice muy buen día.
1: Este viento calmo, pista 1-3, autorizado a tratar. 1-3, 1-8-3-7.
0: Bien, 0-0-0-0-0.
2: Claro, estamos con el...

0: Iguazú 3502, lambda 050-06619, código 1741, su horario en el aire 0825.
1: Recibido 350 Gualeguaychú, la campo 4 Bravo, la salida 050-06619, la fonte 1241-0825, la.
0: Transponder 1741. Correcto, notifica listo de la 11.

Upa, Transmit, por acá 024, autorizado sin desmontar. Cuatro, la presión.

0: Bondi 5103. Buen día, soy amiga Alfa Lima, posición 30.
1: Alfa Lima y a la 30.

0: Parque Argentina 1488, listo, Roa.
1: 1488, Rueda Vía Mike, alfa, punto de espera 13, en el punto de espera contacta torre, 128, decimal 85.
0: Mike, alfa 13, 2885.
1: Que tenga buen vuelo, buen día.
0: Ya, buen día, gracias.

0: Qué buena, Argentina 1514.
1: 1514, buen día.
0: Buenos días, señorita. Te solicitamos el permiso por el CAR, pero no nos llegó nada todavía.
1: No me llegó la solicitud. Ahora voy a reclamar a ver si reinicio el sistema. ¿Lo quieren copiar por acá?
0: Sí, por supuesto, copiamos.
1: 1514, autorizado Jujuy, 380 Gana, Liban 4 grados. Mantiene 050-7619, y activa el código 1631.
0: El argentino 514 está autorizado desde Aeroparque hasta Jujuy, 380 Hogar, a la salida de Viván, para pista 13-050-7619, 1631 al transporte.
1: Correcto, notifica listo para retroceso y puesta en marcha.
0: Vuelve listo para retroceso y puesta en marcha. 514, gracias.

0: 514, ¿está en frecuencia?
1: Afirma, que estamos.
0: Consulta, ¿usted me pueden volver a pedir la solicitud por ECAR?
1: Sí, claro.
0: Porque ahí lo reiniciamos y queremos ver si funciona.
1: Ahí te pasamos. Sí, buen día, Mario, 3880.
0: 3880, un buen día.
1: Sí, señorita, 32 grados con wifi copiado, le pedimos 320 a Santiago de Chile.
0: ¿Listo, copiar?
1: ¿Listo, copiar?
0: 3880, autorizado para Santiago, 320 Junín, Palomar 9 Transición Neti, mantiene 050 para Palomar, activa 0456.
1: Autorizado para Parque Santiago, 320 Junín, Palomar 9 Neti, la salida, restricción 050 Palomar, respondiendo 0456, Palomar 3850.
0: Correcto, vuelve listo.
1: Vuelve listo.
0: Inician de la 11 y llaman a Robert.
1: A Robert.

0: para que se lo pese el 1514.
1: Adelante.
0: Sí, ahora nos sale como que ya se envió la solicitud del permiso. Y se recasa porque ya se repitió una vez.
1: Bueno, ahora parece que tiene un problema en el sistema.
0: Por favor, vale, pasa, ya dijo.
1: Vale, muchas gracias.

0: Aeropuerto, buenas noches, Avianca 155,
1: buenas. Avianca 155, muy buenas. Autorizados, aproximación niveles de Zulu, pista 13, con H1024, notifiquen en el localizador.
0: Ajuste 1024, Avianca.

0: 1514,
1: super.
0: Perdón, lo molesto de nuevo. ¿Me pueden volver a mandar la solicitud si ya quedó funcionando?
1: Ahí te lo mandamos de vuelta.

0: Aguito, Kilo Fox Whisky, muy buenas. Pueden volar ahora a de Lima a nivel de vuelo 040.
1: 0 y...
0: Correcto.
1: 3.13 y 28.5.0, gracias, saludos.

0: 02, autorizado, sigue en el Zulu 1.3, se tiene que bloquear el momento ahora.
1: 02, a la vista y vamos. En el localizador Avianca 155.
0: Avianca 155, recibido, viento 200 grados, 2 nudos, pista 1.3, autorizado, 3.
1: Autorizado, autorizado, pista 1.3, Avianca 155.

0: para que el 1514. Sí, no, sí, igual, la máquina. Sigue diciendo como que ya lo solicitamos un poquito y lo rechazo.
1: Bueno, gracias.
2: 770, muy buenas. Mantengan fuera de pista, se les confirmo.

0: Argentina 1369, muy buenas. Izquierda Mooper, descenso a 3000 pies, con H1024, autorizado 10 Lupi 1-3.
1: Izquierda Mooper.

0: Avianca 155, 0818, aterrizaron, liberando la pista, contacte superficie 121 de Juan Nueve.
1: Aterrizando 121 de Juan Nueve, Avianca 155.
2: 1514, aprobado el retroceso, puesto en marcha, notificado.
3: Aprobado retroceso, puesto en marcha, voy a robar. 1514.
2: Avianca 155, muy buenas noches. Rueda vía Alfa, Mike, posición 03.
1: Alfa, Mike, posición 03,
2: correcto.

0: Aeroparque, buen día, Real Mar 7801, información Whisky en la toma 29, listos a ocupar autorización de control.
1: 7801, muy buenas, están autorizados a Lima, nivel 340 hasta Ugala, Vivam 4 grado, mantiene 050 hacia 6 a 19, activa código transponder 0423.
0: Autorizados a Lima, el 340, van 4 Bravo, mantendremos nivel 50 hacia 6 a 19 de la pista 1-3.
1: Correcto, código transponder 0423.
0: 0423, remate 80.
1: ¿Notifica listo para retroceso?
0: Notificará, gracias.

0: Víctor, Kilo Foxtrot Whisky 0822, izquierda en Delta o Charlie y contacto en 21 de Juan 9.
1: Izquierda Delta Charlie y 21 de Juan 9.
0: Ah, firma.

0: El 1514, condiciones de rodaje.
1: Copia, Avianca 1. Y los otros Wings están avanzando, ¿no?
0: El 1514 para rodar.
1: 1514 detrás del tránsito de Andes liberando la pista. Van por alfa, punto 013 y el punto 018 decimal 85.
0: Detrás del Andes por alfa a punto 013, 2885. Saludos, gracias. 1514.
1: Gracias a ustedes, por favor. Que tenga buen vuelo.
0: Vamos a la vuelta.
2: 369-102-10 grados 3 nudos,
3: 3 a. Aterrizar 1-3, Argentina 1-369.

0: 1359, muy buenas. Alfa Lima a la 11.
1: Alfa Lima.
0: Perdón, vía Lima directo.

0: Superficie, muy buen día. Paso 3165 32 Alfa con whisky, Neuquén 320 internet.
1: Buen día, 3165, ¿listo a copiar?
0: Listo a copiar.
1: Sesma 3165, autorizado a Parque Neuquén 320 ICAR, salida Paloma 9, transición Torun. Restricción mantener 050 hasta Paloma. Aquí el código 1671.
0: Autorizado a Neuquén, 320 Ticar, Palomar 9 Torul, 50 de Palomar, y respondemos 1671, el 3165.
1: Correcto, notifica listo para retroceso, por favor.
0: Listo, gracias.

0: dice, buenos días, Remax 7801 en la toma 29, listos a retroceso y encendido.
1: 7801, buen día, aprobado retroceso, pasa en marcha, notifica listo a rodar.
0: Notificar a listo a rodar, Remax 7801.

Romania, 3066, listo, copiar. 3066, autorizado Parque Mendoza, 360 Cajunín, salida Palomar 9, mantiene 050 hasta Palomar, emitido código 1735.

0: Sí, buen día, Maruer 3191.
1: 3191, buen día.
0: Buen día, con Whisky copiado en la 10-3-4-0-3-2. ¿Listo
1: copiado?
0: Listo copiado.
1: 3191, autorizado para que se releu, 3-4-0-3-3-3, salida de La Plata 8, transición de Belgrano, mantiene 0-5-0 para La Plata, y aquí el código 1626.
0: Correcto,
1: notificación.

0: Rosmar 7801.
1: 7801, Rueda Vía May, Alfa, punto 013, necesita contactar 128, decimal 85.
0: Mike Alfa, punto 013, y el punto 028, 85, Rosmar 7801, buen día, gracias.
1: Que tenga buen día.
0: Gracias.

Medbar 731, buenos días. Autorizados a despegar de TIC 13, 102, 40 grados, 2 nudos.

0: Superficie Argentina 130 en la posición 5 varal. Aprobado el resto, Argentina 1230.
1: Pero Parque, muy buenos días, tenemos el resto de los 32 grados.
2: Martín, próximo a

0: 880, aprobado el retroceso, puesto en marcha, notifica listo, rodar.
1: Superficie, buenos días. Mando a las 03133 Alfa, tenemos 340 Comodoro, le solicito permiso de tránsito.
0: Buen día, 3031, ¿listo a copiar?
1: Listo.
0: 3031, autorizado parque Comodoro, 340 Alfa. Salida de la placa 8, transición Belgrano, mantiene 050 a la placa, activa el código 1577.
1: Muy bien, 340 GG, la plata 8, general Belgrano de salida, 050 la plata, 1577 responde.
0: Correcto, de la 33,
1: listo, volvemos, 3031.

130, Mike, Alfa, punta 016, en el punto 8, decimal 85. Que tenga un vuelo.

Copia, atento y saludos.

punto 013, en el punto 0 contacta 123.

0: Bueno, buen día.
1: Parque Super 5, buen día, Argentina 1-666 en la 18 para retroceso puesta en marcha.
0: 1-666, buen día, aprobado retroceso puesta en marcha, notifica listo de Robert.
1: Aprobado, volvemos a rodar 1-666.

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Atento y sale con tiempo.

0: 3066 en el aire, 56, Baires 256, Guamuelo.
1: Baires 256, Juan Turros, Manuel 3066.
0: Gracias.

0: 6-0, estamos en la 4 en condiciones de retroceso, puesta en marcha.
1: Buen día, 1260, aprobado de la 4, notifica listo a rodar.
0: Buenos días, vuelvo listo a rodar, Cristina, 1260.

0: Pero la parque es muy buena, fíjate,
1: 8880, muy buenas. Viento en calma, autorizado ingreso, posiciones de despegue, pista 1-3.
0: Autorizado ingreso, posiciones de despegue, pista 1-3.

0: Parque Buen Día Argentino 548. Buen día, en la posición 8 estamos estimando cierre 909-30-380 Córdoba.
1: 548, autorizado está Córdoba, vía ruta plan 380 Rosario. A Tobo 4 horas, la salida pista 1-3, mantiene nivel de vuelo 050 hasta Ezeiza 1-9. Un segundo que les confirmo el transponder.
0: Bueno, les voy con el llenado del clearance, aprobado de parque a Córdoba, vía ruta plan, nivel de vuelo 380 hasta Rosario, salida Tobo 4 Bravo, pista 1-3. Vamos a mantener 050 6 a 19 y pendiente del SCOC.
1: 1746.
0: 1746 el SCOC y ahí completamos el clearance para Argentina 1548.
1: Correcto.
2: Listo, cerrado Argentina 1-6-6.
1: 1-6-6, rueden vía Kilo Alfa, punto de espera de piso 3 y contacto en 1-2-8-8-5 para vuelta.
2: Vía Kilo Alfa, punto de espera de 3, 28-85, lindo día, gracias.
1: Bloqueado. 3-1-6-5 fue.
3: Correcto, 3-1-6-5, listo, robar.
1: Muy bien, Foxtrot Alfa 1-3 y 1-2-8-8-5, bombole.
3: 4 Alfa, punto de espera 1-3, 1-2-8-8-5, punto de espera.
1: Buen turno. Gracias. Parque, buen día, la Argentina 1-2-6-0, recibido Mike, mantiene fuera de Alfa, le ceden paso Max de la compañía, detrás nos siguen al punto de espera 1-3 y 28-8-5.

0: comisión. Sí, comisión.
1: Afirma 251-00 a Iguazú, autorizado vía ruta plan 370 Guariguaychú. Landa 4 grados, piso 3, mantiene nivel de vuelo 050-7019, 1537 el transponder.
0: Muy bien, 370 Guariguaychú, Landa 4 grados, 50-6019, 1537 el transponder, como 1037.
1: Corre, como, sigue listo.
0: Podemos listo, gracias.

0: 165, próximo punto de espera 13.
1: 3165, buenos días. ¿En condiciones?
0: Afirma, en condiciones.
1: Recibido. Viento en calma, autorizado ingreso, posición y despegue, piso 13.
0: Viento en calma, autorizado ingreso, posición y despegue, piso 13. Marro 3165.
1: Buen día, 1-6-6. Turno 2, ahí los veo. Con la cabecera libre pueden ocupar y mantener 1-3, ¿sí?
2: Bueno, cabecera libre, ocupa y mantiene 1-3 y la voy a molestar si puede tratar de gestionarnos un Quilmes Torul.
1: Ya les confirmo, ¿no?
2: Muchas gracias.
3: Parque, buen día, Marvel 3016 en la
4: Estamos autorizados 340, Ubala, llevan 4 grados la salida, mantenemos 5-0, 6-0, 9-1-5, 5-0.

0: Estopar por favor para una 666. Gracias.
1: Una 666. Ocupan y mantienen una 3 y prevean Quilmes a Chorurla y libre ascenso para 360.
0: Bueno, ocupa y mantiene una 3, libre para 360, Quilmes a Chorurla. Muchísimas gracias, una 666.
1: Por favor.

0: Tiene 666 viento en calma, autorizado a llegar pistón a 3.
1: 666, gracias. Parque, muy buenos días, el Argentina 1260, punto de usted.
0: 1260, buen día, cabecera libre del Coleo, ocupamos bien 1-3.
1: Cabecera libre, vamos a hacer. 1-3.

Gracias.

0: 5-6, buen vuelo.
1: 25-6, lindo día, gracias.
2: Radar, mano de 303.
0: Radar 303, para ir por espacio a la ciudad por Alfa, continuando atrás, centro de 303, principal 1-2-8, decimal 8-5, buen día.
2: Postro Alfa, detrás de la entrada, desde Mopasto, punto 013, 28-60.

0: Buen día, presida. Recibido, viento en calma, ocupe C13. 1867, muy buen día, condiciones de volar a Mumper.
1: Correcto.
0: Jet Mumper 3000 autorizado sobre 1024 para la ILS Zulu de piso 1-3, en final los espero.
1: 4-3.

0: 23, 1, 9, 1, final retroceso de 18.
1: Mariar 3, 1, 9.

0: 402, 18 minutos UDC, Baires 25.
1: 25-3, con Baires me dijo.
0: 6, señor, 125,6.
1: Gracias.

0: perfecto, buenas llegadas nuevamente, Bondi 510.
1: Bárbaro, destino Redondo, me confirma por Lima, ¿no?

0: 3031, 21 minutos al despegue, comunica Baire 1256, un volante.
1: Baire 1256, hasta la vuelta, gracias.
0: Hasta la vuelta. ...67 a la vista final, viento en superficie, en calma, autorizado a aterrizar piso 1-3.
2: Autorizado a aterrizar 1-3, 1-867.

0: Banco Multimodal de Montreal, Creta, Chile, mantiene a 92.885.
1: Alfa, se ponte para 3 y 1, 2, 3, 5, 8, 5, para 8, 1, 1. Yo, ya puse y puesta más. Prueba y a rodar, vuelve 1, 5, 4, 8.
2: De 867, 25 minutos del aterrizaje, 21-9, que pase buen día.
1: 21-9.

0: Bueno, Mike, tenemos que pasar a firmar. Y así se espera.
1: ¿Tiene la pista?
0: Bueno, yo soy 7, buen día.
1: Alfa Mike,
0: Alfa Mike 1, 1, 8, 6.

0: parte motocicletul 1 pentru pasier.
1: Papa Fox 1-4, buen día, prosiga.
0: Hola, buen día. Papa Fox 1-4, bravo, kilo 1-7, policía sanitaria. Estamos en el momento para búsqueda de la.
1: ¿Qué es la referencia?
0: Le pegamos un puesto 37 y nos dirigimos al hospital de Sierra.
1: Disculpe, señor, no le puedo copiar. ¿A qué hospital se dirige?
0: Hospital Cecilia Herzog,
1: de Villa Lugaro. Ahora sí. Bueno, 1010 por el oeste, papá Foxtrot 1-4, están autorizados. 1024 el ajuste en aeroparque y el viento está en calma.
0: 1024 el ajuste y autorizado Hospital Cecilia Herzog. Muchas gracias.
2: Aeroparque, buen día, Faro 191, pasajero 1011.
1: ¿Cuál es tu vuelo?
2: Uno.
1: Presión solamente, hay un tránsito ahí ya sobre la vertical de San Fernando. El viento está en calma, tienen autorizado ingreso y despegue de pista 1-3.
2: Ingreso y despegue 1-3, en marzo 3, en marzo.
1: Ahora sí, vamos a ver si lo espero de transmisibles, mantienen a 90, igual,

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1: Cochina approach, standby line clearance, Dominica 6266.
0: Papa Foxtrot 14 Oro Parque. Papa Foxtrot 14 Oro Parque.
2: Sí, señorita, estoy bueno, lo escucha.
0: Próximo al lugar de arriba, notifica, por favor, se van a quedar conmigo, que me dice Seiza que está bajo mínimos para todas, así que tiene mi control. Me avisa cuando esté próximo.

0: Viento en calma, en aeropuerto por lo menos tenemos. Por favor. Dominican.
1: Six.
0: Runway vacated, so surface weak in calma. Clear to land runway 13.
1: Okay, winds calm, clear to land runway 13, Dominican 6266.
2: Aeroparque Superficie, buenos días. Aeroparque Torre, buenos días. Bondi 5100.013 en condición.
0: 5100, muy buenos días. ¿Tienen la vista del tránsito en final?
2: Afirmativo.
0: Recibido. Detrás del tránsito en final, autorizado a ocupar y mantener 1-3 detrás.
2: Detrás del tránsito en final, autorizado a ocupar y mantener detrás cabecera 1-3, Bondi 5100.
0: 9-1, despegaron 32 minutos, comunican Baires 25-6, Guamolo.
3: Con Baires 25-6, se marca 3-1-1, hasta luego.
0: Golf, Víctor, Charlie, buen día. Llegando a Juliet. Recibido a la vista, mantiene fuera de pista, por favor.
4: Mantenemos fuera de pista, Golf, Víctor, Charlie.

3-1. Okay, let's see, 3-1, that's 10.

hora de la salida. Mantienen 050 al 619, los que van código 1676.

0: Fleven 5100 en el aire, 37 minutos con 6 Bambola.
1: Baires 25-6, gracias por todo, 5-1-0-0.
2: Muy buenas, llegado del DLA para la 0-3-0.

0: Golf Victor Charlie Aero Parque. Autorizado el cruce de pista, notifico a pista libre.
1: Autorizado el cruce de pista y notifico pista libre, Golf Victor Charlie.

0: Argentina 1616, disculpe. Buen día, la 21 para retroceder. Marisa Zurich, arroba la chapa.
1: DF con Baires 256, buen vuelo.
0: Con Baires 548, buen día.
1: Hasta luego, buen día.
0: ¿No 616?

0: se construye esta casa, ahí está el norte. Vamos para el sur.
1: Con respecto al movimiento, ¿la del más central?
2: Necesario de Roja, de Tabalico.

0: Lima 8 Golf Victor Charlie liberando pista.
1: Lima 8 Golf Victor Charlie sin tenerse y pasan ahora a 21-9.
0: Lima y a la 8 y paso a 1-2-1 decimal 9 Golf Victor Charlie.

0: Lima Victor Golf Victor Charlie liberando pista.
1: Lima 8 Golf Victor Charlie sin tenor, y pasan ahora 21-9.
0: Lima y a la 8 y paso a 1-2-1 decimal 9 Golf Victor Charlie.
1: Correcto.
0: Código 1633. 0636 autorizado, Neuquén, enviar ruta plan 340 Irán, tu Palomar. 9 transmisión asada en la salida 50 hasta Palomar.

0: 3 serán recibidos. El viento está en calma. Tienen autorizado ingreso, posición y despegue de pistón 3.
1: Autorizado ingreso, posición y despegue de pistón 3, Marvel 3.

Precaución, van a

0: embarque superficial aquí en Lima, Víctor Gol, Víctor Charlie, está en una posición 8, por vuelta, buenos días.
1: Hola, Víctor Charlie.
2: Buen día. 3016, despegado 46 minutos, comunica Baires 25-6, buen vuelo.
0: 25-6, don Baires, hasta la vuelta, 3016, chau.
2: Hasta la vuelta. Golf Víctor Delta, muy buenas. ¿En Juliet?
3: En Juliet, para asistir a la 29.
2: Recibido, mantiene, solo llamo para el 13.
3: Con Victoreta mantiene a 90 pista con
2: el 13.

0: Parque Torre, buen día, la Argentina 1606, Proxim 013.
1: Buenos días, zona 6, zona 6, ¿en condiciones?
0: Afirma.
1: Recibido, viento en calma, autorizado ingreso, posición y despegue, pista 1-3.
0: Autorizado ocupar y despegar de pista 1-3, Argentina 1-6.
2: Tenente, enviamos nariz al sur y prevemos salida por mañana, Argentina 1-2.

Go ahead, Dominican 6260. We have Mike inside calling us.

0: Golf Victor Delta Aeroparque.
1: Adelante, Golf Victor.
0: Sobre el cruce de pista, notifica pista libre. 1616, despegaron 53 minutos, comunican Baires 256, buen vuelo.
1: A la vuelta, gracias.

0: Buen día.
1: Continuamos por 121. Argentina 1280 y Córdoba.
0: Principal, buen día.
1: Máxima 1-2-3-2-7-5.
0: Principal, no, a menos que quieran operar por 531.

0: carretera, 1-4-2, la estación para la salida, la recibe el municipal. Cambian el código a 1706. Para la ILS de 05 en San Francisco. El viento está en calma. Bravo, autorizado ingreso, posiciones P de pista 31.
1: Parque Lima Victor.
0: Charlie, Papa Charlie, muy buenos días. Vayan mirando por izquierda la prueba directa de Vivani, el ascenso libre para 380.
1: Izquierda Vivani, 380, Charlie, Papa Charlie. Papa Contro, 1-4, buenos días.
0: Buen día, 1-4, adelante.
1: El hospital de Cienciamiento con paciente a bordo, nos estamos transmitiendo por Boca Vista.
0: ¿Qué medio con recibido? 1-4, ¿me repite qué hospital se dirige?
1: Al hospital policial por Boca Vista, señorita.
0: Al Churruca, ok. Por el oeste, autorizado 1-4 y va a notificar próximo. Solo como información, seguramente lo van a ver, ahí está despegando de 31 un tránsito Citation que va a volar para posterior la vertical de Palomar y va a ascender hasta 2500.

0: 4, copio la información.
1: Señorita,
0: hasta último, ya estamos próximos a los 6 Romeo. Ok, recibido. No le pasé el QNH, se mantiene 1024, el viento está en calma.
1: 1024, viento en calma. Marquito Torre, muy buenos días. 1280, próximo punto de espera, 13.
0: Buen día. Ocupan y mantienen 1-3.
1: Ocupamos y mantenemos 1-3, Argentina 1-2-8-0.

0: Alcanzando Sopet, notifica a Romeo Eco.
1: Volvemos alcanzando Sopet, bravo Romeo.
0: Charlie, papá, Charlie, 25-6 con Baires, hasta luego.
2: 25-6, gracias.
3: Vamos, ya,

0: Recibido Romeo Eco 2005, está San Fernando. Buen día, buen arribo. Por favor. Una 280 en el aire, 02 minutos Baires, 25-6, buen vuelo. Parque.
1: Sí, le escucho.
0: 2 minutos el despegue, señor, con Baires 25-6, buen vuelo.
1: Hoy con Baires 25-6, que tenga muy buen día, gracias. Tiene 1-2-8-0.
0: Buen día para usted también.

0: 3102, buen día. Excelente, viento en calma, tiene autorizado ingreso, posición y despegue de pista 1-3.
1: Estamos varios de piso 1-3, con Mario.

0: Guardián Dada, vamos a hacer tres esta marcha.
1: Buen día. La prueba, necesita agitar la rueda.

0: 154, buenos días.
1: Buenos días, punto de espera, pista 13, y nos encontramos listos, Avianca 154.
0: 154, recibido. Bueno, viento en calma en superficie, tienen autorizado ingreso, posición y despegue de pista 13.
1: Al ingreso, posición y despegue desde la pista 13, Avianca 154.
0: Correcto.

0: Okay,
1: Sweet, India, 52 on our

0: marquei aqui Lima e todo Potosí.
1: Foxtrot, Sierra Kilo, buen día.
0: Buenos días, a punto de
1: ya. Recibido a la visa, mantiene fuera de pista, por favor.
0: Mantenemos.
1: Señor, le había confirmado antes, le dije viento en calma, que tenía autorizado ingreso, posición y despegue de pista 1-3. Despegue, por favor.

0: 5 millas, Lampero 4265.
1: Lampero 4265, a la vista, viento en calma, autorizado a aterrizar, piso 1-3.
0: Autorizado a aterrizar, piso 1-3, Lampero 4265.
1: Avianca 154, despegado 18 minutos, comunica Baires 125, decimal 6, que tenga buen vuelo.
2: 25, decimal 6, Avianca 154, buen día.
1: Buen día.

0: Buen día, Argentina 1802.
1: Buen día,
0: 19 para retroceso y puesta en marcha.
1: Aprobado.

0: La Perú 2465, arribado Bank, liberando pista 121, decimal 9, superficie, buen día.
1: Bueno, la Perú 465, muchas gracias, que tengan buen día.
0: Gracias.

0: Parque Buendía, Argentina, 1382. Buen día, bueno, mandamos por ICAT, pero me dijo que Reador está acá, que llame por frecuencia.
1: Dice la Perú 412. Chico, buen día, le decían aquí a Vía Chávez.
2: La Perú 465, buen día, continuamos por Alfa Lima y a la posición 4.
1: Continuamos por Alfa y posición 4, la Perú 465. ¿Alfa Mike o Alfa Lima?
2: Alfa Lima y a la 4.
1: Alfa Lima y a la 4, la Perú 4. Muchas gracias.
0: Parque 1382.
2: 1382.
0: Estoy listo a copiar si tiene permiso.
2: 1382. Ya me vuelo todavía.

0: Bueno,
1: en Kilo Alfa 13, 2865, 1802.
0: Alfonso Sierra, Kilo Aeroparque.
2: Adelante para Alfonso Sierra, Kilo.
0: Cruce de pista, notifica pista libre.
2: Autorizado el cruce de pista y notifico pista libre, Alfonso Sierra, Kilo.

0: Lo cierra kilo, liberando pista.
1: Sí, continúa la posición 18 y pasan a 21-9, buen día.
0: Directo a la 18 y 1-2-1 decimal 9, trasera kilo.

0: 1802, muy buen día, señor. ¿En condiciones, me dijo?
1: En condiciones, sí.
0: Excelente. Viento en calma. ¿Tienen autorizado ingreso y despegue de pista 1-3?
1: Despegue de 1-3, 1802.

0: 1838, buenas, buenas, atentos para ocupar pista, mantiene fuera por ahora.
1: Ah, te tenemos fuera, 1838.

0: Bueno, 802, 30 minutos su despegue, Baires 25-6, buen vuelo.
1: 25-6, 1-802.
2: Uno, siete, tres, tres.

0: En calma, autorizado el despegue, pista 1-3.
1: Parque, muy buen día, Argentina.
2: Estamos por el otro.
1: De las 6 aprobado,
2: la que están empezando a rodar. A rodar para mí, no sé, bueno, ¿permite 5-1-3-0? Sí, me voy a confirmar si me pueden hacer el tubo correcto.
1: No alcanzó el sistema.
2: Bueno, le repito, 2-3-0-0, Santa Viva 4 Bravo, la salida. 733 se transporta.
1: Correcto.
2: A usted.
1: Pues sí, por el cartel.
2: ¿Cuál? 0-0 me pasa.
1: A 8. Muy buen día. Paso por esta medida. A las 2-4-0-0 utilizado por mí, salía para más de transición. 0-0 Palomar y código 1521.

Alpha,

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1: Aeroparque, Papa Foster 1-4. Señorita Papa Foster 1-4, helicóptero secretario de Policía Federal, despegado del hospital Churruca, en ascenso para 1000 pies por el oeste sobre la ciudad. Hacemos un sobrevuelo breve sobre la ciudad y después a demarque.
0: Recibido Papa Foster 1-4, el viento se mantiene en calma en Aeroparque, 1024, mantenemos el QNH, 1000 pies por el oeste, siempre alejado de trayectoria de pistona 3, están autorizados. Para el regreso a demarque se notifica.
1: Sobre 1024, por el oeste con 1000 pies y para el retorno de marcha y vuelve por los otros.

0: Quebec, buen día. Ahí lo tengo a la vista en Juliet, ya les confirmó.
1: Adelante.

0: Hör mal, Bunker 4A.
1: Uno 744. Uno 774, perdón. Buen día. ¿Están en condiciones?
0: Sí, estamos listos.
1: Bueno, vaya ocupando, ya le confirmo el despegue.
0: Bueno, vamos pista 13.

0: Una 744. Bueno, ahora sí, el viento está en calma, tiene autorizado ingreso y despegue de pista 1-3. Como información de tránsito esencial, a su derecha y sobrevolando la ciudad, no va a interferir en la trayectoria y un helicóptero manteniendo 1000 pies.
1: Copiar información de tránsito, ingresamos, despegamos de pista 1-3 y sobre la salida 17-74.
0: Correcto.

Copa 367, buenos días. Desde Banar con 050 tienen autorizado procedimiento ILS Zulu pista 13, ajuste 1025 ahora.

van a notificar 5 millas establecidos en final. Tres, seis, siete, correcto. Se mantiene el viento.

Listo, radar, recibimos 1602. Alfa, punto espera de pista 1-3, y con la torre 1-2-8, mal 8-5, 1-6-0-2, buen turno.

0: Superficie 1738.
1: Consulta, pues ahora qué puertas me estarán asignando.
2: 367, consulto y les confirma, señor.
1: Muy amable, copa 367.
0: Autorizado, vuelo perro.
2: Posición 26 para ustedes, posición 26.
1: Copa 367, gracias.

0: 380 Eco Eco, muy buen día. Hasta 60 Banar autorizado. Ya les confirmo procedimiento. Sí, son turno número 12, que les expresé, lo tiene a la hora 1 de su posición, milla 7, y está descendiendo para 3010. Correcto, gracias. 1774, 42 minutos del DF, comunican Baire 256, buen vuelo.
1: Estamos en condición de iniciar en la 26. Disculpe, la 24. Bueno, coordinado con tierra, libre del colega de la 26, digamos que volvemos a rodar, Argentina 147.
0: Una 602, muy buen día, ¿en condiciones? Bien, información de tránsito esencial, es hacia el oeste, alejado de trayectoria de un helicóptero, manteniendo en 1010, está sobrevolando la ciudad, no le va a interferir, ¿sí? Viento en calma, tiene autorizado ingreso y despegue de piso 1-3.
1: Posición despegue de pista 1-3, copia de información de tránsito al oeste, Argentina 1602.
0: Correcto.

0: 3 Sierra Eco afirma, señor. Desde Banar autoriza la aproximación y el S Zulu para Pistona 3. El que le precede ya está abandonando Mooper 2910 en defensa. Yo espero sin confiar.
1: 1380 Eco.

0: Papa Fostro 2-4, ¿llama?
1: Papa Fostro 2-4, ponemos prueba de mar si estamos próximos a Madero. Lateral tuyo, ¿cómo está?
0: Recibió. Próximo de Marchi notifica 2-4.
1: Próximo de Marchi vuelve, gracias. 2-4.
2: Aeroparque, Copa 367, 5 millas.
0: Copa 367, recibido a la vista, viento en superficie en calma. Tiene autorizado el aterrizaje en pista 1-3.
2: Autorizado a aterrizar pista 1-3, Copa 367, gracias.

0: 02 en el aire 47 minutos, comunican Baire 125.6, que tengan buen vuelo.
1: Baire 15 decimal 6, Argentina 1602, buen turno.
0: Muchas gracias.

0: Superficie de la Argentina 1410, listo, Rodolfo.
1: Listo,
0: Mike Alfa 13, 2765 Argentina 1410.

0: Castilla 1738, Lito Roar. Lima, Alfa.013 y 2865. Gracias, María.
1: A nuestra izquierda y 21.367.
2: Por favor.
3: Aeroparque, Papa Postro 1-4, próximo al Indesama.
2: 1-4, viento en calma, frecuencia, buen día.

0: 325, cerrando puerta 26. Terminamos en alfa a nuestra izquierda y mantenemos antes de kilo, copa 3-5.
1: Aterrizamos, pista 1-3-3-8-0, eco.

0: Bueno, 410, muy buen día. Bueno, pasado el tránsito en final corta, autorizo ocupar y mantener 1-3, letra.
1: Posterior al tránsito, ocupa y mantiene letra.
2: Aero Parque Sky Perú 5811, buenos días, otra vez 070 para 060.
0: 5811, buenos días. Continúa su descenso para 050. ILS Zulu, pista 1-3, autorizado desde posición Banar. QNH 1025.
2: QNH 1025, autorizado ILS Zulu, pista 1-3, de posición Banar, y descenso para 050, 5811.
0: Correcto.

0: César Torres, muy buenos días. Mantiene en el para.
1: ...380 el código, arriba de 53 minutos, liberan pi 121-9, que pasen buen día.
0: Buen día.
2: Autorizo plataforma hacia la puerta 12 y aprobado, compa 367, muchas gracias.
3: Dale la recibida, 4770.
0: 4770, van por...
3: Alfa, punto de espera, 3 y principal, 1-2-8, última de 8, 5, buen día, gracias.
0: Buenos días,
3: continúan, a ver, ¿cuál es el cuestión? 1-4-8. Torre 3-8, que está en la punta de espera, 3, listo.
1: 1-7-3-8, muy buen día. Cabecera libre del colega, ocupa, mantiene 1-3.
3: Con cabecera libre, se mantiene 1-3, mantiene 1-3.

Bendío 1631, Banar 50 para ILS Zulu 13 autorizado. 1025 el ajuste, los espero final. Son turno 2, el que les precede lo tiene ahora a las 2 de su posición, unas 18 millas, no sé si lo tiene de representación. Está descendiendo de 3.400 para 3.000, alcanzando Mooper.

0: Ese tránsito es un 320 neo, está con 250 de ground. Si puede reducir y mantener propia separación, tiene autorizado volar a Mumper, señor.
1: Propia separación.
0: Correcto, gracias, los espero final. 1410 en el aire, 55 minutos, con Baires 25-6, buen vuelo.
2: Baires 25-6, que tenga buen día, Argentina 1410.
0: Gracias, igualmente.

nosotros van a ir por más y se les va a dar la prensa.

0: 5 3 6 7 le notificaron van a continuar el frente hacia la posición 29.
1: Terminamos frente hacia la 29, compañero 6, gracias.

0: Aeroparque Torre, muy buenos días, Argentina 1470.
1: 1738 en el aire, 58 minutos, comunican Baires 25-6, buen vuelo.
0: Baires 25-6, Argentina 738, buen día.
1: Buen día. Buen día, 1470, mantienen fuera de pista.
0: Mantiene punta entera, Argentina 1470.
1: Correcto, gracias.

0: Comidas en el localizador, este Perú 5811.
1: A la vista 5811, viento en calma, autorizado aterrizar pista 13.
0: Autorizado aterrizar pista 13, Sky Perú 5811.

0: 91-89.
1: 91-89, Echo Delta 8-1-1. Jorge 6-5-8-1-1, abandonando vía delta.
0: Calmo, piso 1-3, autorizado terrestre.
2: Autorizado terrestre, no.
3: Sky Perú, Mike a la 3, Alfa Mike a la 3,
1: Mike puesto 3, Sky Perú 581.

0: la barra que no me deja de acá, porque está activada la otra.
1: Copa 367.
0: Sí, damos un toque y está entrando en la calle adelante.
1: Copa 367.

0: Torre, buenos días. Voy adelantando, voy a cruzar tres remolcados vía lluvia, ¿sabes? Otro despegue, Baires 125, 16, número 2.
1: 25, 6, gracias, 1475.
0: Chao.

0: Argentina 1382, posterior al despegue, directo al Durbo y 50, viento calmo, piso 13, aterrizado al despegue.
1: Se devuelve, está enfrente de nosotros, tenemos un compadre 67.
2: El 1524, estamos en un lugarcito para el correo.
3: Super embrar, ¿no?
2: Correcto, el calor.
3: Inicia con nariz hacia May. Con nariz hacia May.
2: Dale con la nariz hacia May. Digamos, 1524 de 600.
0: Y bueno, en Lima está llamando.
4: Bueno, pues vamos a picar.
0: Gracias. Siga su compañero que tiene delante y cruza. Hotel Kilo Unifor, siga a los dos colegas delante y cruzan pista también por su dieta.
4: Estamos por traer la colina.
0: Correcto.
4: Parque Madera, no se apagaron.
0: A ver, ahora. Ahora sí, bueno, cruzan.
2: Argentino 1524.
4: Dale, gracias.
0: Okay. 6, búmelo.
5: 25, 6, buen día, gracias.

0: Tomí, que está, perdón, de Conte y aeropuerto que está haciendo recorrida, están informados, no se detengan, van a mantener. ¿Quién llamó? Uniform, vaya ahí al teatro de Potera del Cruz, ustedes hacen al alfa a la izquierda.
1: May Bravo, directo a la vía.
0: Alfa a la izquierda.
2: Posterior del cruce, alfa.
1: Libera pista ahí, ya queda.
0: 21-9, hasta luego.
1: La
2: 9 5160, siempre atento en la 30.
1: Ahí estoy ingresando unos remolcados, ya estamos.
2: Dale, gracias.

0: Bondi de la 30 inicia.
1: Iniciamos de la 30, 5-1-6.
2: Listo, arroba, Argentina 1-5.
0: Foxtrot para 1-3, 28-65.
2: Vía Foxtrot y en espera 28-65, gracias por todo, buen trabajo.
1: Esperando pita para 8 kilos y 1.
3: Recibido. Alfa y Charlie.
1: Estamos por Mike.
0: Ah, ¿qué tal, Kilo y 1? Continúa Mike. No, continúa por el principal. Va a salir por Foxtrot en Australia. Libre de la Australia ingresa a la 32 Alfa.
1: Libre de la Australia. Foxtrot a la 32 Alfa.
4: Buenos días, caballero. ¿Qué es este traslado con la serie barra de la 45 a la posición 2?
0: ¿Pasan para Juliet?
4: Para Juliet y en el punto de espera 1, 2, 3, 9, 5.

0: Muy buenos días, 1-5-4. Ocupa, mantiene mientras termina de...
1: Muy bien, buen día. Autorizado a ocupar y mantener. 1-5-4.

0: 400 kilos, cruce fija.
1: Cruzamos fija por 400 kilos.
0: Se van a la 2, ¿no?
1: Afirma, vamos a la 2 por 300 kilos.
0: Bueno, sean el paso los móviles que terminan de recorrer ahí el señor rodaje alfa, por favor. Cruzan pista y mantengan.
1: Cruzamos pista y mantenemos por 300 kilos.
2: Bueno, el
0: 1524, 15 minutos el despegue, va a ir 25-6, vos me lo
3: digo. 5-6, lindo sábado, 1-5-4.
0: Igualmente, buen regreso.
3: Hasta luego.

0: Puerto Radio Parque, aquí el Lima Eto, por cruzar el kilo, liberando.
1: Sí, la intención era frenen antes de Alfa, pero bueno, ya está. Ingresen, vamos por Alfa a 21.9.
0: Ingresamos por Alfa y 1.19 por cruzar el kilo.

aquí el maestro, otro tranquilo, oral. Controlador para el otro tranquilo.

0: 4, en la posición 4, aterrización para Lima. Firmo, 2464. ¿No le copié bien la Perú 2464?
1: 360 Lima, Iván 4 Bravo, cuenta 660.
0: Recibido 360, Iván 4 Bravo en la pista 1-3 y me confirma el transporte de 5066.
1: 0332.
0: Recibido 0332 para la Perú 2464. Parque, su partida Argentina 1340 en condición de iniciar rodaje.
2: Autorizado ingreso a posición y despegue de 135, ¿verdad?
0: Mike Alfa 1-3, 128-65, Argentina 1-3-4-5.
3: Parque, velocidad 4, ¿no? ¿Cuánto es la 18 en posición de iniciar rodaje?
1: Firma, 18 y 10. Vamos, 4, 9, 4, 3.

0: Hotel Sengue, Grip para copiar.
1: Torre, buenos días, Argentina 1, próximo al punto, espere, Callejero 1-3.
2: 1-3-4-0, buenos días, autorizado ingreso, despegue en 1-3, 100, 170 grados, 5 nudos.

0: que aquí en Lima hay dos o tres aquí y lo estacionaron en posición.
1: Permiso, 494, condición en inicio de rodaje. 4
2: por
1: 5
2: para
1: 1-3, 28-85, gracias, 1494.

0: Argentino 1340. 25, te pegue Baires 25C, bómelo.
1: 25C, Baires 1340, ahí. Chao.
2: Ahora que muy buenos días, Argentino 1494, partimos el punto de espera de Pichon 3.
0: Argentino 1494, buenos días, autorizado que ingreso. Despegue el 13, viento calmo.
2: Autorizado ingreso y despegue Argentino 1494.

0: Parque, buenos días. Civil India Quebec, alcanzando 2000 a la salida de San Francisco.
1: Buenos días, India Quebec. Continúa virando por izquierda, 619, ascenso hasta 3000.
0: A 619, 3000.

0: recibido el ascenso hasta 40 y el 66.
1: ¿Para el 0400 o para 0400?
0: 040 por ahora y ya les confirmo más. Que es muy buena. ¿Quieren hacer backtrack en 1-3? Por eso ingreso backtrack en 1-3 y me llama Lee. Yankee India Quebec, perdón, India Yankee Quebec, que está en vuelo. India Yankee Juliet India Quebec, ahora sí, que es el avión que está en vuelo. Contacte Baires 125-16.
1: Muy bien, compañero 25-6, Juliet India.
0: Correcto. Y el India Yankee Quebec backtrack autorizado. Perdón, pues están todas las matrículas sin.
1: ¿Cuánto lleva la 28-25?
0: Si usted tiene informado a Mary Cucay, buenos días. Vemos cómo están aproximando. ¿En cuánto está para despegar? Bueno, vayan para 31. ¿Se avisaron a que está rodando? Bueno, vamos a 31 y me llama Liz.
1: 31 y...

0: No sé si listo para un y medio.
1: Bueno, mantén tránsito también sanitario, pegando 1-3 y le confirmo el número.
0: Mantenemos hotel. Muy buenos días, maestro Wichieco.
1: Wichieco, con buenos días. 3.000 pies, izquierda de 6-19.
0: Excelente, continuo para 3.000 por izquierda de 6-19 del Ecuador.
1: India Yankee Quebec, recibido viento, calmo, piso 1-3, autorizado el despegue.

0: Juliet, India, November, ocupa Limantina en 31.
1: Juliet, India, por November, ocupamos Limantina.
0: Whisky Eco, 50, directo a 6 a 19, contacto de Baires, 1256, número 1.
1: 1250, 6 a 19, para el Eco, gracias a todos.

0: Uniform November, viento calmo, piso 13, aperturado al FE. Perdón, 1-3, no, 32.
1: 31, parece.
0: India Chanqui Quebec, despegado minuto 32, baile 25, segundo.
2: Baile 25, seis, gracias.
0: Marque Torre, buenos días, terminado 551. Ya, 5 de Banar. 1551, buenos días. Autorizado viraje derecha, Mujer, descenso a 3000 pies y el S-Solud 1-3, 1025 con H.

0: Mayor Parker. Muy buena, distinto para 2000.
1: Buenos días, Bravo Romeo, Eco Incucay. Mantengan 3000 pies, gire izquierda de 6 a 19.
0: 3000, izquierda 6 a 19, Bravo Romeo, Eco.

0: Arque, muy buenos días, Argentina 1-2, una lista puya.
1: Bravo Romeo.
2: De superficie, muy buenos días, la 4, listo el retroceso y encendido.
0: 1-2-4-4 de la 1. Hola, de la 1, tu lista puya, encendido 1-2, 4-4.
2: Recibido, iniciamos el pulso, la Perú 2-4-5-4.
3: Bravo Romeo, contacto de Baile, frecuencia 1256, 1-2.
1: Escucha ahora.

0: Argentina 1551, 4-1 al aterrizaje, libera piso 121 de semana.
1: Liberando y 21-9, bueno, 551, gracias por todo.
0: No.
1: Superficie, buenos días, Argentina 1551, liberando y... Bueno, señor, buenos días.
2: Giro la 17.
1: Giro 17. Desarrollar la PU 2464.
2: PU
1: 2464, Mike para 1-3 y con la zona 28-85, LAN Perú 2-4-6-4, saludos.
0: Derecha Dorbo y ascenso autorizado a 0-5-6.
1: Derecha Dorbo y para 0-50, 0-4 cierra, buen día.
0: Bueno.
2: Día Gol, Jorge Company, ahí está el cambio de silencio.

0: Claro, Paquete Torre, muy buenos días, la Perú 2-4.
1: Hable, Spain. 2-4-6-4, buenos días. ¿Listo para despegue inmediato?
0: Afirma, la Perú 2-4-6-4.
1: A usted se ingrese y despegue inmediato de 1-3 con viento calmo.

0: Mantenga punto de espera en la pelota de corriente.
1: Mantenga punto de espera y les confirmo detrás del aterrizaje para ingresar.
0: Recibido, mantenemos punto de espera en la pelota de 4-6-4.
2: Aterriza, 4-0-1.
1: Bueno, 2464, hubo acá un inconveniente con la barra parada, hasta que lo solucionaba iba a haber conflicto en el tránsito final. Pasado ese tránsito, ocupa, mantiene piso 1-3 detrás, le apago la barra parada.
0: Recibido, entonces pasar el tránsito, posición y mantener piso 1-3, la prueba 2464.

0: Arapaca Torna 3244, ¿me confirma el nivel en el que estamos autorizados al despegue?
1: Sí, el nivel inicial es 050 en la salida de 6 a 19.
0: 050, ¿me confirma la frecuencia?
1: 125 decimal 6.
0: 125 decimal 6, muchas gracias.

0: 5-4, para permiso.
1: Permiso, buenas. Nosotros no nos libramos, bravo.
0: Tal 01 por Lima, la 7.
1: Lima, la 7, no 401, vuelto

0: Su protección de 1-1-5-2-0.
1: ¿Qué tal, 2-0 para servicio?
0: Sí, señor.
1: 360 Córdoba, a todo 4 grados, cuesta 6-6-19-8, 7-3-2.
0: 360 a Córdoba, a todo 4 grados a la salida, 0-5-6-19 y 1-7-3-2.
2: Veinticinco seis la pero 2404 hasta luego, entonces
1: pego minutos 50.

0: Copa 367, buenos días.
1: ¿Qué tal? Copa es un 60, ¿no?
0: Es correcto, Copa 367.
1: Bueno, avise, copia el código, responder 1523 y avise listo para el sur.
0: 1523 y tenemos cuando listo. ¿Y tendrá alguna ruta o autorización o solamente el código?
1: Copien el código porque acá tiene con 260 el nivel, pero por ahí el terminal o el TRACON lo va a sacar más directo.
0: Dale, perfecto, copa 360 y 1523 el código.

0: Copa 37, ¿por qué?
1: Disculpe, adelante para Copa 37.
0: Y ahí recién me llamó el 6, está todo bajo mí, las calles rodantes, así que le aviso cuando se reabra para que se inicie.
1: Ah, dale, perfecto, estamos pendientes, Copa 37.
0: Dale, si le llega algo a la compañía, me avisa.
1: Dale, le avisamos, Copa 37, gracias.
0: 4.

Cerro Argentina 1454. Vía Lima 1825, gracias por todo. Bye. Un abrazo.

0: parte de superficie, buen día nuevamente. SkyTeru 5811, estamos en la 3, plan de vuelo Santiago.
1: Papá Chile para Santiago la 23. Papá Chile pasan para Juliet.
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0: Target in 21, 6264.
2: Gold 7650, wind calm, round 13, clear to land.
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1: Gold 64, continue Alpha Lima, position number 30.
0: Alpha Lima 30, Dominican 6264. Parque Sky Perú 5811, plan de vuelo Santiago, listo, copiar.
1: Sky Perú, buen vehículo, retransmitan con la compañía que...

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2: Parque Torre, muy buenos días, Argentina 1454, a la vista.
3: Argentina 1454, buenos días. Pasado el gol en final, van a ocupar mantener 1-3 detrás.
2: Buen día, pasado el gol en final, ocupamos 1-3 detrás, Argentina 1454.

0: Tiene 1454, minuto 08, para aire 25C, buen vuelo.
1: 56 hasta la vuelta, Argentina 1454.
0: Hasta luego.
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0: Papayor, ¿este está a la 90?
3: Dale, Papayor, a la 90.
0: Bueno, demos un segundito que ahí mueve el gol y los cruces.

Charlie Papachulia, consulta. ¿Pueden hacer pista a la derecha y delta? Bueno, autorizado. Ingreso a pista, ruede por pista y libere por delta, por favor. Autorizado el ingreso a pista, Charlie Papachulia.

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1: 126, go 7649, bye-bye.
0: Bye. Parque 1472, buen día.
2: ¿Qué tal, Tineo? ¿Permiso?
0: Bueno, ¿tenemos el permiso para Tucumán? Porque por el ICA nunca vino.
2: No, está colgado. Lo paso con 380 a Tucumán, Iván 4 Bravo, 5 6 1 5 1 6,
0: entendí, Iván 4 Bravo la salida y 380 a Tucumán. Tiene por aquí.
1: Bien, mantenemos.
2: Hola, Lima, Position 5.
3: Taxi via Lima to position 05, go 7650.
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1: Alpha Alpha Alpha Alpha Alpha Alpha
0: Alpha correcto. El Charlie Papa Julia, llámeme a 219.
1: 219, Charlie Papa Julia.
5: Torre, buen día, Argentina 1-5-0.3.
0: Argentina 1-5-2-0, buenos días. Ocupa Mantir en 1-3.
5: Ocupamos Mantir en
6: 1-3.
5: ¿Ya lo pasaron?
6: A ver.
5: Atento.

0: Foto Papa Tango, contacta 1219 y ahí a la derecha.
1: Muy bien, 219 y por Alfa, caballero, gracias. Parque del Potro Papá Tango, liberando militar.
2: Tango, ¿qué posición?
1: Posición 13, caballero.
2: Tiro a la 13.
1: Tiro a la 13, gracias.

0: Vargas, 1472 para push puesta en marcha.
1: 72
0: Iniciamos, podemos cerrar.

0: Tiene 1520, 14 minutos, se le pide Baire 25 segundos.
1: Con Baires, 1-5 decimal 6, Argentina 1-5-2-0. Hasta la vuelta.
0: Juliet India Quebec, muy buenos días nuevamente. 3000 pieza Trini, autorizado la aproximación ILS Zulu de pista 05, un H102.
2: 5-0 hasta Palomar, con el puerto
3: 0357.
2: Gracias, llamo listo, retroceso.
0: Marvel 3165, muy buenos días. 4-0, mantengo un instante ese rumbo, le confío para volar a Mooper. Tránsito lo restringe, es un Citation Excel que está justo debajo de ustedes con 3000.
2: 4-0, mantenemos ese rumbo y quedamos atentos a Mooper. Marvel 3165, cumplido el tránsito.
4: Disculpe, ¿tendrá alguna novedad de esta lista? Cambia.

0: muy buen día, el 1354.
1: Derecha, Bumper 04.
0: Estamos en la 32 Bravo y...
1: Creo que lo pedimos por DGL y no llegó.
2: Sí, estaba colgado ahí recién. Se reactivó a punta derecha con 3-0, Corvo 8, 50 al norte de La Plata y 0525.
0: Solo para confirmar, el nivel de vuelo solicitado es 230, la Argentina 1354.
2: Sí, afirmativo.
0: Ahí está entonces, nivel de vuelo 230 en la salida Corvo 8, 50 al norte de La Plata y respondemos 0525, Argentina 1354.
2: Por...
0: Muy amable, señor.
3: Parque, ¿cómo va a pasar con la posición de la posición? Que tengo buen día y muchas gracias.
2: Chao, buen día.

0: Porque superficie, buenos días, Argentina 1264. Sí, así vamos, si lo tienen.
1: 390, Galeo 28, cuesta Norte de La Plata y Turbo.
0: Bueno, 390, Galeo, sería Turbo 850, Norte de La Plata, 0565, respondemos, gracias. Disculpe, 467, estamos hablando ahí con compañía, nos llamó por si acaso.
2: Autorizado de rezar, piso 13,
3: Mar 1-3-1. Juliet, India, que me contacte San Fernando Torre, 120, decimal 05, buen arriba.
4: 20-0. Parque, muy bueno, zona 472, punto de espera de 1-3 en la central binacional.
3: 1-4-7-2, buenos días, pasado el Airbus 321, va a ocupar mantener piso 1-3 detrás.
4: Muy bien, pasando en la central, ocupamos y mantenemos detrás, 1-4-7-2.

va a ser de aquí de parque, por si acaso sabes si esa disponibilidad, si ellos habilitaron los procedimientos de baja visibilidad para la pista 1-1 o ya sabrán la posición.

0: ahí le averiguo la pista. Pero creo que está para categoría. ¿Qué tiene usted en categoría apto para categoría 3 y 3 de
1: los grados? Sí, tenemos 2 y 3, pero inicialmente lo que pasa es que ellos no tenían habilitada la calle Eco, que es la que nos permite hacer la baja visibilidad. Ellos la tenían fuera de servicio. Por lo tanto, esa es la pregunta, a ver si ya habilitaron entonces los procedimientos.
0: Ahí te digo.
1: Gracias.
0: Aeroparque Chupacito, muy buenos días. Mar del Plata, Francisco, liberando. Francisco, justo a la 39 Bravo.
2: Parque Superficie, buenos días, Argentina 1762.
0: ¿Qué tal? ¿Reynosa, qué hora cierra?
2: En 10 minutos.
0: Ahí,
2: gracias.

0: 3.4, papi.
1: Dale, recibido 3.4. Entra un Jetmar al lateral tuyo y libre de comunicación.
0: Bueno, posible Jetmar y confirmado por Mike o por Potro.
1: Potro.
0: Por Potro, entonces, posible Jetmar que nos va a pasar.
1: Compa 37, ahí me avisaron la que está en uso en la pista 35.
2: 35 en uso con 800 metros. Muchas gracias, compa 37.
1: Avísame si van a operar y cuánto estarían listos.
2: Dele, sí, estamos esperando nomás cambiando el combustible y pues no digo que más de 30 minutos.
1: Dale, gracias.
2: Usted.
3: Aire 25, ¿3 dijiste?
2: 6, 1, 2, 5,
3: yo.

0: muchas gracias, con 467.
1: Avísame si van a operar y cuánto sería el
0: mismo. Dele, sí, estamos esperando nada más cambiando el combustible y pues no digo que más de 30 minutos.
1: Dale, gracias.
0: Usted.
2: Aire 25, ¿3 dijiste?
3: 6, 1, 2, 5, 8.

0: de 1862, 45 en el aire, quiere copiar con esto, adelante.
1: Adelante.
0: 390 Gualeguaychú, Landa 4 Bravo, 50639, 1702.
1: Por 390, Landa 50769, activamos 1702 y 45 en el aire, 1762.
2: Estamos embarcando a Neuquén finalmente, está todo en orden.
3: Y acá tengo, dame un segundo que a ver si chequeo.
2: Uno seguido, tres, y tres, cuatro, que tenemos.
3: Voy a ver si lo reenvíen, pero lo más está todo en orden. Sí, se pueden pedir nada más que envíen una DLA. Y está todo después, se te lo centro listo.
2: Ok, gracias. Tenemos entendido que había una DNA, está tranquilo para contar.
3: Lo último que tengo acá en el sistema.
4: Buenos días, 3000 pies Mooper y el SSLU de 1-3. 5
5: con H, notifican en el localizador.

0: autorización por retroceso, puesta en marcha.
1: Posición 4, ¿no, Sky?
0: 3.
1: De la 3 inicial.

0: No, 489, buenos días. Pide derecha rumbo 160 en descenso a 3000.
1: Bueno, derecha rumbo 160 para 3000, no 489.
0: Correcto. El precedente está ingresando del oeste, es su MAC, como el de ustedes, pero todavía no llegó Mooper. Un espaciamiento pequeño y ya le configuraron.
1: Bueno, no se atenta.
2: Sección 14, y estamos en cuestión de marcha, si se puede adelantar.
3: Sí, 6-2 de la 14, vayan iniciando.
2: Autorizado, pushback y puesta en marcha de la 14, 1762.

0: Tranquile y posterior con unos 15 minutos.
1: Dale, corriendo todo.
0: Gracias.
2: Vamos con 2000 pies, compra Soper, 275, perdón, el QNH, y ya le confirmo para hacer ILS desde Soper, o de antes, si tiene contacto. Transponder, 2000 pies, prueba Soper, y ya le confirmo para hacer. ¿Pueden reducir un poco? Sí, pues estaba recién virando a Mooper y está bastante reducido, 150 nudos me figura acá.

0: Establecidos en el localizador, Argentina 1616.
1: No estoy, Víctor Robert.
2: Sky, Alfa para 13 y 2285, que tengamos vuelo.
1: Alfa 13, 2285. Buen día, gracias.
2: Chao, tío. Ignora Fostro.
3: Ignora el 1354.
2: Gracias.

0: El Mike Delta Mike Víctor Romeo autoriza el ascenso para interpretar desde Sopev la final larga de pista 05 con H1025. Me llama establecido.
1: Bueno, establecido, localizado, Víctor Romeo.
0: Argentino 1617, viento calmo, pista 1-3, pero está aterrizado.
2: Pero está aterrizado en pista 1-3, Argentino 1617.

0: Parque, o buenos días, Argentino 354.
1: Bien acá, chicos, 28 y 25.
0: Chao, buen puesto. Copa 367, acá tengo el permiso, si quieren copiar.
2: Estampa en 4.7, dame un minuto, por favor.
0: Sí, no hay problema. Está el 76, ¿a qué hora cierran para Iguazú?
3: Mupper permite reducción, que presente ya está reducido en Mupper. Reduzcan un poco y autorizó el descenso a 3.000.
4: Dale, paro a 3.000, 1.025 y vamos a reducir.
0: Pero
3: final corta, posterior ocupa, mantiene y
0: posterior atrás de final corta, ocupa, mantiene atrás y prepara inmediato 1.354.
5: Lima para 1-3, por el 7-0, muchas gracias.
2: Copa 37, ya estamos listos a copiar.
0: Copa Pantera Ezeiza con 080, límite La Plata. La Plata 8 gesta la salida, 5-0 hasta La Plata. 1523.
2: Prestado hacia Ezeiza a 080.

0: La planta vía 80, 15, 15, 23, 367.
1: Correcto, y la restricción 50 hasta La Plata, la serie.
0: 050 hasta La Plata.
1: Dale, te espero listo.
0: Esperamos listo, compadre 367.
2: Mike Delta, Mike Vito Romeo, contacta 120, cima 05.
1: Colima a la 8 detrás del retro.
0: Colima a la 8.
3: El descenso para 5-0 y llegando a Banar.
2: 150 Banar y el SSL autorizado con H1025, notifica en el localizado.
3: Bueno, 50 Banar, autorizado el SSL a la 1-3 y bueno, en el localizado, la esquina 1-2-4.
2: Correcto. 1489, viento calmo, piso 1-3, autorizado aterrizado.
4: Aterrizado 1489.
5: Día nuevamente, Sky Perú 58.013.
2: Sky Perú 5811, muy buenos días. Tránsito Boeing Max en final pasado, ocupa mantiene 1-3 detrás. Entonces le pegue, va a ir a 25-6, húmelo.
6: ¿Qué tal, gracias, 1-3?
2: No.
1: Ahí detrás del que está saliendo de la 12, bajo por Lima para un 885. Gracias, cambien a código 1623 tenían, ¿no?

0: Argentina 1489, 39 minutos, libera piso 1-1.
1: Argentina 9-10.
0: ¿Los 176 están en frecuencia?

0: Parque Torre, buenos días. 762, último soporte.
1: 1762, buenos días. Si no demoran, ocupa, mantiene en 1-3.
0: Ocupa y mantiene sin demoras en 1-7-6-2.
1: Gracias. Técnica final.
2: Bueno, reduciendo a 72.
1: Correcto. Argentina 1762, autorizó ingreso, despegue en 1-3, viento calmo, ascenso 50.
0: Autorizado ocupar, despegar, 501-772 en 1-3.

0: Argentina 1771, viento calmo, piso 3, autorizado a aterrizar.
1: Autorizado a aterrizar, Argentina 1771.
0: Perú 5811, contacto de aire 256, hasta luego.
2: 256, buen día.
0: Chao.

0: 1771, 44 minutos. Si pueden, activando Delta o Charlie 111.
1: 21-9, Argentina 1771.
0: Argentina 1241, viento calmo, piso 1-3, autorizado aterrizar.
2: Autorizado aterrizar, pista 1-3, Argentina 1241.
0: Correcto.
1: Dice buen día, Argentina 1771.
0: Argentina 1-7-2-4, buenos días. Pasado tránsito final corta, ocupa, mantienen 1-3, voy a cruzar un Boeing 737 en la cabecera opuesta.

0: 3067, muy buenos días. 50 Banar, y él es el solo autorizado de 13, 1025 Cunachi, notifican en el localizador.
1: 50 Banar, conseguir el Zulu 13, 5 en el localizador, estamos 30.

0: saber qué superficie voy a enviar. Argentina 1241, liberando. Argentina 1241. ¿Cómo va? Kilo a la 6.
1: Follow the Boeing 737, remain on this frequency. 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

0: Argentina 1231, 49 minutos y 21.
1: Vamos y 21, 9, buen día, 1231. Superficie parte muy buena, 1230 por Bravo.
0: Correcto, viento con 1, 2, 3, 1, 3, autorizado el despegue.

0: Copa 367, Victo a radio. Retroceso ápice, gracias. Victo, viraje derecha, Muffer, 3010 y el SSU 13. Parque Copa 367 nos confirma Lima o Foxtrot.
1: Están en 8.
0: 32 Bravo, Copa 367.
1: Foxtrot, por Foxtrot.
0: Gracias.

0: parque de superficie. Buen día, Manuel 3, 0367.
1: ¿Qué tal, 3067, Lima, David?

0: Edison frequency 125 at decimal 6.
1: 125 decimal 6, Boxer 47, good day.
0: Okay. 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
2: Parque Argentino 1603, buen día.
0: Buenos días, Sura Muffer 1025.
2: Derecha.
0: Correcto. Notifique liberando 60, por favor. Copiado. 3103, mantenga por abanar en descenso 60.
2: Por abanar y 603,
0: correcto. Disculpe la desprovincia 3103.

0: Clarice 7.
1: 25 con H, examen el localizador. Correcto.
2: Excelente. Bueno, puesta en marcha un motor, estará retroceso y completar notificio, por favor.
0: Vuelve para el proceso, gracias.

0: Una 776, buen día, prosiga. Copa 367, Ría Fostro, Alfa, punto espera de pista 1-3, en punto espera, comunican 1-2-8, decimales 5.
1: Fostro, Alfa, punto espera 1-3, 8-8-5, compa 3.

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1: Parque Torre, muy buenos días, Copa 367 a carrera 13, listo a la salida con el torre 1.
2: Copa 367, buen día, mantengan fuera de pista, por favor.
1: Mantenemos fuera de pista 13, Copa 367, gracias.
2: De nada, Smaver 3103, reducido, le dan que poner en salida. Buen día, 1515 Banar, 50 y LS para 13 autorizado, 2000, ya le digo el QNH, 1025 y está notificado.

0: Mejor en final le confirmaré la pista libre. Siento.
1: Continuamos.
0: Argentina 1403, 1302, liberando por Bravo. ¿Puedo o van por última?
2: Bravo.
0: Bravo y 219.
2: Bravo y
0: 219. Chau.

0: Copa 367, pasado tránsito el Corta, tienen autorizados a ocupar y mantener 1-3 detrás.
1: Detrás del Embraer en final, posición y mantener pista 1-3 detrás, Copa 367.
2: Señor, vaya iniciando por favor y a rodar notificación.
3: Correcto.

0: 1776, disculpe la molestia. ¿Le puedo pedir que hagan bien hacia atrás para dejar libre el Lima y la 11? Así ingresa un colega que arribó hace un ratito.
1: Sí, sí, eso íbamos a hacer. Estamos en tema.
0: Gracias.

0: Aero Fire Control, Buenos Dias, 1081-982, 510-050.
1: Argentino 9603, aterrizaron 05 minutos, liberando por Charlie Delta 219.
2: Libera por izquierda y superficie 219, Argentina 1603, buen turno.
1: Gracias, que descansen. Sam 8192, good morning, Banar, Charlie Level 050, clear ILS, Luran, Wendin, Use 16, and H1025, report on final.
0: Roger, Banar, 050, clear left, Zulu, runway 13, and H1028, report on
1: bye bye, Copa 367, calma, autorizados a despegar de 1-3.
3: Autorizado a despegar, pista 1-3, Copa 367.

0: Tucano Echo Radar, Tucano 776.
1: Tucano 776, una vez que termine ingresar el colega de la 11, ruedan vía Lima, Alfa 13, en punto de espera 2885.
0: Ingresa el colega, Lima, Alfa 13, 2885 para salir, Tucano 776.
2: ¿Qué superficie argentina? 1-2-3-4.
1: 1-2-3-4, prosiga.
2: Vamos a estar un poquito demorados, yo que le había puesto en marcha. Vamos a tardar 4 minutitos más.
1: Recibido, entiendo, entonces no pusieron en marcha el motor.
2: No todavía.
1: Bueno, los espero listos.
2: Gracias.
0: Parque, buen día, Argentina 1898, anda 7, listo, remolque.
1: 1898. De las 7 ha aprobado a rodar notificación.
0: Volveré a rodar, no, 898.

0: 3103, aterrizaron 08 minutos 21.9.
1: Liberando 1119, más 3103.

0: 5050, clear ILS, Nora, when in use 1325, report over Banar.
1: Over Banar, with ILS 30.
2: Gracias, tiene 1-2-4 de la 17 para puesta en marcha en la posición.
3: Autorizados a aterrizar 1-3, Argentina 1-5-1-5.
4: Todo puesto en marcha en posición para completar noticias a completar.

0: Parque Torres 217761.
1: Buen día, 1776. Me dicen que tienen que mantener I-20, así que hasta 90 y afuera mantienen.
0: Bueno, hasta 90, 1776.
1: 1-0-3. Recibido, 3-1-0-3.

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1: Roger, TAM 8192, continue final, I will confirm runway 13.
0: Roger, continue waiting for clearance, TAM 8192.
1: Roger, 98, punto de espera 2885, que tenga buenos días.
2: Michael, Soparino 3 y 2015, hasta la vuelta de la
1: hasta la vuelta. Tesona 03, Lima la 9, autorizado.
3: Vamos a Lima, posición 9, Soparino 03.
4: Parque superficie que tiene una 12417 para completar retroceso.
1: Retroceso y completar aprobado, zona 12-4, a rodar notificado.
4: Podemos irnos a rodar 1-12-4.

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1: Parque Torre, muy buenas. 1383.
2: 1383, buenas. Trini Banar, y le confirmaré para cortar.
1: Muy bien, Trini Banar, y mantenemos 6-0.
2: 5-0.
1: Muy bien, descendemos para 0-5-0, 1383.

0: 4, plataforma Lima Alfa 13, punto espera 2885, que tenga buen día.
1: Lima Alfa, punto espera 13, la torre 2885, gracias, como
0: gracias.

0: Bien, continúa el ascenso para 050. Bueno, Baile los quiere con 3.000, yo le quedo que agua, así que hasta 3.000 sobre 1.025. Ascenso para todos. Buenas noches.
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0: Kilo Eco Oscar, buenas.
1: ¿Qué tal, señorita? Despegado de Sanfer 05, en ascenso para mí. Cruzando mil al momento.
0: Recibido, continúa en rumbo de pista, el ascenso para 060.
1: 060, gracias.
0: De nada, Zule Quebec Bravo, comunican Maires en 25-6.
1: 25-6, el Zule Bravo, listo. Gracias, para la vuelta.
0: Para la vuelta, Argentina 1776, calma, autorizados a despegar de 1-3.
2: Argentina
0: 1898, buen día, sitio 0-1-3. 1898, buen día, pasado tránsito en final corta, ocupan y mantienen detrás.
2: Pasado tránsito en final corta, ocupan y mantienen detrás. 1898.

0: Richard.
1: Autorizado, tercera pista, 1-3, Argentina, 1.
0: Roger, taxiway of Aiken, Alpha, runway 13 at the Holy Point, frequency 128.85, buenos días.
2: Taxi, hold for 1-3, I am Mike, now for we'll contact 1-2-8-8-5, when it goes up 651.
0: Kilo de Coscar, Baires 1-5 decimal 6.
3: 5-6 con Baires, Kilo de Coscar.
0: Argentina 1776, despegaron a los 21 minutos, Baires 1-5 decimal 6, buen vuelo.
4: Con Baires 25-6, buen día, muchas gracias.
0: Vaya, Mike, position number.
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6: Victor Radar, Argentina 1-5-0.
0: Muy bien, 1-5-0-8, Lima Alfa 1-3, en punto de espera, 2885, que tengan muy buenos días.
6: Lima Alfa 1-3 y en punto de espera 2885. Muchas gracias, buen día.
0: Gracias.

0: minutos liberando 21-9.
1: Ya liberando 21.
0: Buen día, que descanse. Argentina 1898, calma, autorizados a despegar de 1-3.
2: Autorizado.
0: Argentina 1264, buen día, con cabecera libre ocupada.
3: Y de cabecera ocupada mantenemos

0: 5500 para Ophi.
1: India Zulu Quebec, buen día. Continúa el rumbo de pista, el ascenso para 050.
0: Manteniendo el rumbo de pista, el ascenso para 050, India Zulu Quebec.
1: Argentina 1898, despegaron a los 25 minutos, 25-6 Baire, chau.
2: 25-6 Baire, buen día, adiós.

0: 5101, digamos que
1: 5101, buen día, Mooper 3000 y el SS Looper 13 autorizado 2025 y en corta identificado. Argentina 1264, posterior a la salida, mantiene 3000 pies por tránsito 1025. Calmo, otro socio de Esperno 3.
2: 3000 pies en la salida, despega de Tijuana 3, Argentina 1264.
3: Argentina 0450, retroceso puesta en marcha aprobada, rodando a Tijuana.
1: Continúan el rumbo de pista para 0, aire es 15.6, con vuelo.
4: Continuando el rumbo de pista 050 y aire es 25.6, Indio Cerro.
1: Golf 7652, clear line up and wait.
5: Clear, Carolina, Panama, 813, Golf 7651.

0: wind takeoff, runway 16.
1: Airborne takeoff, runway 16, 651.
0: Buen día, 1508, con cabecera libre, ocupan y mantienen 1-3.
2: Muy buenos días. Afirma, señor Luis Gutiérrez.
1: Adelante.
2: Barba 3165, están autorizados a aeroporto de Neuquén. Nivel de vuelo 340 hasta Sicar, salida Palomar 9 Turul. La restricción mantiene 050 hasta Palomar, transponder 1743. Correcto, y voy a corregirle el transponder, señor. 1716 es el correcto.
1: Transponder, 1716.
2: Correcto, gracias. Vuelvo al listo para Puyo y Puesta Pata.
1: Volvemos, gracias.

0: Recibido, certifica.
1: Por la volvemos para la gente.
2: Alcanzando 2000, argentino 508.
0: Argentino 508, continúa para 050 en la salida. Ibaires 25-6, te esperaron a los 32 minutos.
2: Muy bien, 50 en la salida, 25-6, que tengan lindo día, hasta luego.

0: Hasta luego, Alberto. Mike Delta, Mike Víctor Romeo, por derecha la prueba APAPIX para 3000 ahora.
1: Prueba APAPIX y para 3000, Víctor Romeo.

0: 3192, buenas.
1: Directo a Mupper 3000 pies y el S Zulu para 1-3 autorizado 2025 y en corta notificación turno 2, el que le precede está chequeando Mupper al momento con 230 indicada.
2: Mupper autorizado y el S Zulu sobre 1-0-5.
1: Correcto, y reducido. Mike Delta, Mike Victor Romeo, continúan para 4000 pies.

0: Responde 5101 a los 35 minutos, liberando 219.
1: Liberando 219, 5101, buen día.
0: Buen día.

0: Por Alfa, hasta de Lima, esperemos 29.
1: Whisky Yankee 2-6, calmo, AUSA del Mar 3.
2: Autorizado a aterrizar a pista 1-3, Yankee 2-6.
3: Parque de Superficie, buenos días, en Marbella 3183.
1: Autorizado, pero Parque Chapelco, nivel de vuelo 360 hasta Picar, salida Palomar 9 Perul. Restricción mantiene 050 hasta Palomar, activa código 1743.
4: Teniendo 2000 pies, no, le corrijo, en el rumbo de pista y el ascenso para 50.
5: Rumbo de pista.
3: Aquí tenemos para retroceso por San Marcos, Marbel 3.
1: Superficie,
6: buenos días nuevamente,
1: Marbel
6: 3, 1-0-0, posición 10,
1: cambio
6: copiado,
1: 360 Córdoba. 3100, buen día, ¿listo a copiar?
6: Adelante,
1: Marbel 3100, Aeroparque Córdoba autorizado, nivel de vuelo 360 hasta Rosario, salida a tubo 4 grado. Restricción mantiene 050 hasta 6 a 19, transponder 1613.
6: De Aeroparque a Córdoba, de Rotoplan, Rosario, a Rosario, a todo 4 grados, la salida de 3-3. Restricción, mantenemos 5-0 a 6-6-9, respondemos 1-6-1-3, Marbel 3-1-0-0.
1: Correcto, 3-1-0-0, vuelvo a listo para retroceso y pasar.
6: Para retroceso y pasar más, verificaremos Marbel 3-1-0-1.
0: En Lima, 5-1-0-1.
1: 5101 29 por Lima, están aprobados para continuar, atentos ahí al match de Arayet que está completando la posición.
0: Perfecto, atentos al Arayet, ingresamos y a la 29 vamos, 5101.
7: Buen día, helicóptero Mike Delta Mike Victor Romeo.

0: Yankee 2-6 a los 39, liberando primera a su derecha 21-9.
1: Primera a la derecha, señor.
0: Hasta luego.

0: para retroceso, paso más tarde que llegaremos para el 3101.
1: En Lima, 5101.
2: 5101, 29 por Lima, están aprobados para continuar, atentos ahí al mando de Aracet que está completo en la posición.
1: Perfecto, está atento al Aracet, ingresamos y a la 29 vamos, 5101.
3: Buen día, helicóptero Mike Delta Mike Victor Romeo.

0: Yankee 2-6 a los 39, liberando primera su derecha 21-9.
1: Primera la derecha.
0: Hasta luego.

0: Taxi Dominican 6264.
1: 6264, that's Mile 85, buenos días.
0: Mike, the Alpha, Holy Point 2885. Buenos días, señorita, Dominican 6264.
1: Buenos días. Buen día, 26. No tengo posición asignada para usted. ¿Le avisaron algo?
2: Final, clear lineup and waiting sign. Snaver 3192, 220 grados, 4 nudos, autorizados a aterrizar en 1-3.
3: Autorizado a aterrizar en 1-3, Snaver 3192.

0: 41127, go ahead.
1: Okay, could you confirm your UVC, please?

0: Así que, buenos días, Mar 8, buenos días, Bravo.
1: Buen día, 3192, Alfa Lima, las 7.
2: China, Wing 2200, Sinot, Rango 16.

0: por tierra y por Lima va a ingresar un Transnia libre del mismo, están aprobados desde la 10 y a rodar más.
1: Correcto.
0: Roger, clear.
1: Line up and wait for a new 13, 7, 6, 2, 6, 4.

0: ¿qué tal? La 8, bien, gracias por llamar.
1: Como no, 1886 Parkinson, ya están autorizados con 340 de nivel hasta Tandil, salida a La Plata 8, transición General Belgrano. Restricción, mantener 050 hasta La Plata, transponder 1774.
0: Bueno, el 1886, según ruta plan 340 Tandil, La Plata 8, Belgrano, 50 La Plata y 1774.
1: Correcto.
0: Gracias.
1: Para puesta en marcha y retroceso, la espero 1886.
0: Lanzamos, gracias.
1: November 411271. 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Restriction, maintain flight level 050 until Kuken, Squawk 0434.
2: American 6264, on ground 46, control frequency 125.6.
3: 125.6, buenos días, Americana 6264.
2: Buen día, buen vuelo.
3: Gracias.

0: 3100, listo, cerrado.
1: Lima, Alfaro 3, punto de espera 2885, que tenga buenos días.
0: Lima, Alfa, punto de espera 13, punto de espera con torre 2885, buen día, Alfaro 3, punto de espera. Sí, buenos días, Dominicana 6266, ¿podríamos tomar la autorización con ustedes o está activa la 293?
1: Dominicana 6266, buenos días. Es por esta frecuencia, señor. ¿Me confirma su traslado de Ezeiza? ¿A qué hora estaría listo para poner en marcha y retroceder?
0: Aproximadamente en 10 minutos, Dominicana 6266.
1: 6266, recibido. ¿Se tiene un permiso con el terminal y lo usamos, sí?

0: Buen día. Banar 50 y eres autorizado 1025 y en corta notificación. Mooper y para 3010 en corta notificación.
1: Mooper y 3000 en protocolo 3000.

0: buen día.
1: Buenos días, señorita, estamos aquí para...
0: Recibido. Búsqueme quien autorizaba la RNP Zulu para 23025 iniciando notificación.

0: 3100, buenas. ¿Tienen autorizados a ocupar y despegar de 1-3, calmo?
1: Autorizados a ocupar, despegar, pistón 1-3, malo 3.

0: Dominican 6265, superficie. Bueno, aeropartizado, señor, con nivel de vuelo 100 hacia Ezeiza. Posterior al despegue va a realizar, tírase por derecha, la prueba del borde Palomar, posterior posicionar SOT, restricción, mantener 050 hasta el borde Palomar, transponder 1554.
1: Hasta Ezeiza, hasta nivel 100, luego del despegue directo por la derecha, giro por la derecha directo a Palomar, posterior al stop, mantendremos nivel 050 hasta Palomar, código 1554, cambio 66, me confirma la salida por favor, frecuencia de salida.
0: 6266, inicialmente va a mantener la frecuencia principal de aeroparque 12885 hasta que el controlador disponga para pasar posterior con virus control en 1256. Por favor, prevea pista en uso para aterrizar en Ezeiza 17.
1: Pista 17 para aterrizar.

0: A Torre de Parque, número 3881, 5 millones al final.
1: 3881, 173, autorizados a aterrizar en 1-3.
0: Autorizados a aterrizar en 1-3, con 3881.

0: porque tú por ejemplo cuando te resuena el otro, pues no es algo tan malo.
1: Es 183, aprobado retroceso supuesta marcha, a rodar notifica, perdón.
0: Aprobado retroceso supuesta marcha, de la 9, no.

0: 3881.
1: Buenos días. Continúa por Alfa, Foxtro, 32 grados de posición.
2: Dice Dominicana 6266, ¿sería posible mantener nivel 050 como está?
1: Copia, 0 nivel final, AF. Copia, 0 nivel final, 3183. Vamos a mantener 2 minutos. 3183 recibido, vuelva completamente listo, por favor.

0: 1667, buen día. Muper 3, Muper 13, autorizado 2005, en corta lo espero.
1: Buen día. 3010, Muper 10. 1-3.

Mira, vos que estás al colega que está yendo a la 30 y vamos desde la 33, salida vía Fox, Procrevea y a robar noticias.

0: 17, buena. Banar 50 y el SSLU para 1-3, autorizados 1025, iniciando, notifican y reducidos. Son turno 2. El que le precede chequeando Trini al momento que se dirige a Moper.
1: Autorizado para 50, Banar 1-3, reducido. Voy iniciando 1-7-9.

0: Aeroparque Superficie Argentina 1816 en Arrocesio, puesta en marcha.
1: Bueno, 816 de la 21 aprobado, le recuerdo desde esa posición nariz al sur siempre y a rodar notificación.
0: Decidido, aprobado el retraso de paso máximo, nariz al sur, Argentina 1816.
1: Correcto.

0: Pero sí, ya.
1: Digamos, ya para atrás para liberar.
0: No hay problema.
1: Parejando, ya, 010 está formado.
0: Recibido, Bravo Papá, X-Ray. Ustedes van a Book Me y vuelven para 23, ¿verdad?
1: Afirma.
0: Bien, Book Me 2000 pies o quieren ascender un poquito más?
1: Book Me 3000 si se puede.
0: Bien, Book Me y en un minuto más, saliendo de la CTR de aeropuerto, lo haciendo de San Fernando, lo haciendo un poquito más que tengo un tránsito yendo a Mooper. 2000 mantienen con la prueba Book Me 1025.
1: Entonces mantenemos 2000 por ahora con la prueba Book Me sobre 1025, la otra parte.
0: Correcto. Buenas.
1: Muy buenas, 270 de San Fernando.
0: Recibido, en el 270 manteniendo 2000 pies sobre 1025, le confirmaré, mayor.
2: 3165, recibo Alfa 13, punto de espera 2885, hasta luego.
1: Foxtrot, Alfa, punto de espera 13, 2885, hasta la vuelta, 3x2, 93165.
2: Hasta la vuelta.
1: Superficie, buen día, Marvel 3076.
0: Listo. Bien, trayectoria Trini, firmaré para cortar y para 50 el descenso. Correcto, Bravo Papá, X-Ray 3000 Book Me y para el retorno notifica.
1: 3000 Book Me para el retorno, Bravo Papá.
2: Esto espera 12885, saludos.
1: Vamos, ya, el 3 con la turismo.
2: Gracias.
3: Superficie Buenas, Argentina 1596.
2: 1596, buenas, prosiga.
3: Buenas en la 16, en condiciones de retroceso para este marcha.
2: Aprobado, rodar notificado.
3: Vuelve a rodar.
1: Autorizados a aterrizar, pista 13, Argentina 16. Próximo a Mooper, Argentina 1739.
0: 5 fuera, notifica.
1: 5 fuera, volver.

0: 3032 por derecha, Mooper 3000, ILS Zulu para 13 autorizado, 1025 y en corta lo espero. Correcto. Hotel Uniform Mike, continúan con 3000 en el 270 de Sanford y Baires, 125 decimal 6. Un vuelo.
1: 8.
0: Papá Oscar Bravo, buenas. En el 270 de Sanfield, pies 1025.
1: Alejamos por radio al 270 de San Fernando, manteniendo 2000, Papá Oscar Bravo. Parque Torre, muy buenos días. El Marvel 3165, punto de espera 13.
0: Marvel 3165, buenas. Mantengan fuera de pista.
1: Mantiene fuera de pista, Marvel 3165.
0: Papá Oscar Bravo, comuniquen ahora con 2000 pies con Baires en 125.6. Buen vuelo.
2: Lo principal que tenga este día.
1: Viva Alfa.
0: 1667 a los 12 minutos, liberando por Bravo.
1: Activa Bravo y el 91667. Buen día, hasta luego.
0: Hasta luego.
1: 4 millas en Argentina, 1739.
0: 1739, continúan en final, le confirmaré la pista libre, 150 grados, 3 nudos.
1: Operamos.
0: Maver 3032, reducidos, que le dan que poner una salida.
1: Continuamos bien reducidos.
0: Correcto. Smaver 3165, posterior a tránsito 37 en corto, ocupan y mantienen detrás.
1: Marvel 3165, autorizados a ocupar posibilidad de tránsito en final detrás. Marvel 3165.
0: Correcto, 1739, se mantiene el viento, autorizados a aterrizar en 13.
1: Autorizados a aterrizar, pista 13, Argentina, 1739.
2: Está corriendo,
1: ¿sí? Bueno, entonces viene por Lima la compañía y por Lima la 51665, gracias, lindo día.
2: Gracias.
0: Le vi la intención, Mooper 3000, en corta la
1: espera.
0: Hola, papá, X-Ray, Eptel notifica.
1: Hola, papá. 1-1-4-1-8.
2: 4-1-8, prosiga. Vaya coordinando con tierra, a las 5 va a ingresar un colega de su compañía. Libre de ese tránsito, aprobados y a rueda noticia.
1: Libre de ese tránsito. Dominicana, sector 661, solicita retroceso.
2: 6266. Recibido, señor. Va a mantener posición, Santuno número 2 para el Pulsac. El 1 está próximo a retroceder desde las 6. Ya sabes.
1: Gracias.
0: 2 por Bravo y 21-9.
1: Por Bravo y 1-6-3-9. Gracias.
0: Chao, que descanse.
1: Ante Torre, buen día, Marcos
0: 3183, buenas. Posterior a tránsito, en final corto, ocupan y mantienen detrás.
1: Posterior a tránsito, en final corto, ocupamos y mantenemos detrás. Pista 3, Madre 3, solicitamos.
0: Bien, voy coordinando.
1: Parque, muy buenas, Madre 3813.
0: 3813, buenas. Banar 50 y el S para 13 autorizado, 2025 iniciando, notifica.
1: Banar 25, iniciando, volvemos. ¿Alguna posibilidad de cortar a
0: Mooper? Por el momento no, porque tengo un tránsito que acaba de liberar Banar, así que a Banar. 3165-225, autorizado a despegar de 13.
1: Autorizado a despegar de 1-3. Bravo, papá, y usted.
0: Bravo, papá, X-Ray 120-05, otra vuelta.
1: Curta.
2: favor, gracias. Sí, tengo ahí el colega de la 6 que ya se aproxima hablando de la 3-1 también, ya les conté.
3: Ah, bueno, tenemos un ratito, bueno, gracias.
2: Por favor.

0: 30312, se mantiene el viento, autorizados a aterrizar en 1-0.
1: Autorizado a aterrizar, pista 1-3, 3032.
0: Kilo Lima, papá, buenas. Kilo Lima, papá, me solicita Baires rumbo 270 con 2000 sobre 1025. Tres ocho uno tres, si están en condiciones, ahora directo a Mooper.
1: Mooper, 1-3-3-3.
0: Afirma, 381-3-3000.
2: Copio, permiso, señor. Parver, 3076, están autorizados a Aeroparque Mendoza, a nivel de vuelo 360 hasta Junín, salida Palomar 9 en EPIS. Restricción, mantiene 050 hasta el Palomar, transponder 1513.
3: Autorizado 360 Junín, Palomar 9 en EPIC, la salida, como restricción tenemos 50 Palomar, respondemos 1513, Marvel 3076.
2: 3076, correcto, para retroceso y puesta en marcha, notifica.
3: Volvemos para retroceso y puesta en marcha, 3076.

0: de Lima Papa, 6 millas afuera.
1: De Lima Papa, continúan para 3000 pies sobre 1025 y comunican Baires en 25.6, un vuelo.

0: Argentina 1816, buenas. Posterior a tránsito en final corta, ocupan y mantienen detrás.
1: Posterior a tránsito en final corta, ocupan y mantienen. 1816.
0: Correcto, es Mauro 3032 a los 19 minutos, liberando 219.
1: Y
0: 28,
2: 35, 8 y a 1, 4 y 8. 3 en la salida, 180 grados, 4 nudos, autorizado. Alfa, antes del clima, vimos si tenemos la posición
3: 25. Correcto. Dominican 6266, libre de tránsito, aerolíneas argentinas detrás, aprobado, retroceso puesta en marcha desde la posición 31, arroba notificado.
4: Autorizado, encendido, Dominican 6, pushback, encendido, Dominican 6266.
0: Correcto.

0: Una 752, muy buen día, adelante. Bien, denme 5 minutos y lo llamo, señor, para Puso.
1: 525-175, autorizo.
2: Aterriza el número 3, 525.

886 de Fokker, que me deje libre el Lima para ingresar a un colega. Más atrás, si puede ser, si no es tanto inconveniente. Así ingreso a un 320 que está esperando en Alfa y lleva la 27. Muchos inconvenientes, si no es un problema, es donde usted le quede cómodo y me suma para rodar.

0: Argentina 1523 a los 22:20 y 21:09.
1: Sí, 21:09. ¿Delta, le parece?
0: Muy bien, gracias.
1: Saludos, muchas gracias.
0: Chao, que están.
1: Ya vuelvo.
2: Buen día, 525, liberado Delta.
3: Buen día, 525, posición número 10 asignada, Alfa y Astartes de Lima, por favor, atentos para ingreso.
2: Muy bien, 10 y hasta antes de Lima, vía Alfa, 1525.
3: Correcto.
4: Continuamos, final, 3815.
0: Charlie Quebec, Víctor Hospital, buen día. Recibido. Book me para la RNP Zulu de 23025 y book me notifica. Correcto, 3813, pista libre, 154, autorizados a aterrizar en 1-3.
4: Autorizado a aterrizar en 1-3, Marver 3813.
2: Marparque Buenas, Argentina 1596.013 y tránsito final de la vista.
0: 1596, Buenas, pasado el tránsito en corto, ocupan y mantienen detrás.
2: Pasado el tránsito en corto, ocupan y mantienen detrás, 1596.

0: Aeroparque en Argentina 1816 con 2500 pies de altitud. ¿Nos podría coordinar si podemos ir por derecha hacia Ezeiza?
1: 1816 a los 23-25-6. Coordínenlo por favor, así lo hacemos más rápido. Tres ocho uno tres veinticinco minutos 21:09 liberando.
0: 21:09
1: Hasta luego.

0: Radar 1886.
1: 6 Lima Alfona 3, en punto de espera 2885, que tengan buenos días.
0: Lima Alfona 3, 2885.
1: Gracias. 1752 de la 11, libre de colega de clase, aprobado de Radar Notifica. Tres buenas, por Alfa y hasta antes de Mike, ya les confirmo para continuar.
0: Alfa, hasta antes Mike.
1: Alguien más había llamado para permiso, prosiga por favor. Sí, yo quiero 6, a FOS. Bueno, busco el permiso y lo llamo, señor, todavía no lo tengo. ¿A qué hora tiene previsto poner en marcha o la hora prevista por el calzo del plan de vuelo? Decidido, bueno, voy gestionando y lo llamo, ¿sí? Dominicana 6266, se ruedan vía Mike, detrás de una aerolínea que está en Alfa ahora, punto de espera de pista 1-3, en punto de espera la frecuencia principal 128 decimal 85, que tenga buenos días.
0: Tercer atendido vía Mike, detrás del tráfico en Alfa, a la pista 1-3, 2885, línea de Dominicana 6266.
1: Correcto. El 3813 por Mike sale una Rajet. Posterior a su tránsito autorizado a continuar. Alfa Foxtro, 32 Alfa la posición.
0: Posterior a Alfa Foxtro, 32 Alfa en Madrid.
1: Correcto.
2: Superficie, buen día, Bondi 5002.
1: Buen día, 5002 a Córdoba con 380, ¿listo a copiar? José Parque Córdoba autoriza 2000 hasta Rosario, salida a Togo, 4 Bravo. Restricción mantiene 050 hasta de 6 a 19, transponder 1631.
2: El Bondi 5002 autorizado 380 a Rosario, salida a Togo 4 Bravo, restringido 50669, código 1631.
1: Correcto, 5002, listo retroceso, puesta en marcha notifica.
2: Le llamaré listo.
3: Un tránsito que no está conmigo debe ser un visual con...
1: Lima Interfolipa Palima, buenos días. Aeroparque Portalera, autorizado 370 Pavot, Borbo 8 la salida, restricción mantiene 050 hasta el norte del Borla Plata y va a activar 0326.
3: Buenas, ocupan y mantienen
1: 1-3. Valima, correcta la colación, puesta en marcha aprobada, Lizarro.

0: 5-6, chao, gracias.
1: Hola, 642 de la 12, aprobado retraso su puesta en marcha.
2: Recibido, en dónde va a ser la Palomar, ustedes tienen autorizados a despegar de 1-3, 156, Quilmes, Belgrano y para 50.
3: Belgrano 50,
2: Yankee Charlie Sierra, buen día. Bueno, tienen autorizado para 3.000 pies por derecha la proa Habanar.
4: Sierra por derecha la proa Habanar.
2: Correcto.
4: Habanar de comunicarse de 2.6.6, listo.
2: American 6266, buenas. Autorizados a ocupar y mantener 1-3.
4: Autorizado a ocupar y mantener 1-3 en Dominica 6266.
2: Yankee Charlie Sierra, ahí me solicitó Baires Radial 280 y el ascenso para 3.000 pies.
4: Recibido, Yankee Charlie Sierra, entiendo el 280 de
2: el 280 de Sanfer y 3.000. Correcto, vayan llamando ahora en 25-6, vamos vuelo.
4: Recibido, 25-6, hasta luego.
2: Argentina 1886 a los 31 minutos, continúan Quilmes Belgrano para 50 y 25-6 Baires.
5: Quilmes Belgrano 5-0 y Baires 25-6, hasta la vuelta.
4: Oscar Bravo Charlie.
2: Oscar Bravo Charlie, buenas.
4: 3000 y a la posición Buxi.
2: RNP para 2-3 autorizado, 1025 y Eptel notifica.
4: Volvemos en Eptel, Oscar Bravo Charlie.
2: Dominican 6266, 160 grados 492, autorizados a despegar de 1-3.

0: 1, apenas ocupan y mantienen 1-3.
1: Cierra. 15-15, cierra corriente. Recibido, gestiona los amos. Lima recibido, plataforma, rodaje Juliet, de Juliet, 2885, la principal, buen día.

0: Argentina 1752, posterior a la salida, mantienen 3.000 pies por tránsito, 1.025 el QNH, 174 autorizados a despegar de 1-3.
1: Landa 4 Bravo a la salida, tiene 050 hasta 6 a 19, transponder 1536 y en el aire 1525.
2: Corriente, 350 Gualeguaychú, Landa 4 Bravo a la salida, 050 a 19, 1536 en código y la salida 152.
1: Correcto, 1748, listo para retroceso y puesta en marcha, notifica.
3: Aeroparque Buenos Aires, 8193, position 3, destination Guarulhos, Sierra Bravo, Golfo Romeo, information Charlie, UBT 1445 and request pushback and setup.
1: Same 1893, buenas tardes, push back and setup approved, report ready for touch.
3: Pushback and setup approved, we'll call back to taxi 8193.

0: Pues sí, Sandy, ahí estoy coordinando con el terminal Baires para ver si encontramos plan de vuelo, ¿sí? Entonces, perfecto, señor. Si quiere asegurarse y consultar, no hay problema, ¿eh?
1: Despegaron los 35 minutos, continúan en la Asunción, la 50 Baires 125 decimal 6, un vuelo.
2: 50 Baires 256, hasta la vuelta, gracias.
0: Okay, bueno, en ese caso estaría vencido, o sea, pero estaría vencido, porque son I-36, pero ahí le confirmo, a ver qué me dice el terminal.
1: Alfa y comunica nuevamente 219.
3: Patio Torres, muy buenos días, 1642, próximos al punto de espera de pista 1-3, de salida.
1: Buenas, ocupan y mantienen 1-3.
3: Ocupamos y mantenemos.
0: Si quieren presentar habilidad, hágalo, no hay problema. Tratamos de con la oficina de planta de vuelo. Salido Palima, continúen a punto de espera de 1-3 y en punto de espera vuelvan a 2885, que tengan lindo vuelo.
1: 642-195 autorizados a despegar.
3: Despegamos a pista.

0: llegaron los 39 minutos. Valles 15 decimal 6, hasta la vuelta.
1: Vale, 25 6, 1, 6, 4, buen día.
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3: That's good.
2: Thank you, bye bye.

Charlie Papa Lima, posterior a la salida, mantiene en 3.000. 1025 del QNH, 170 grados, 4 nudos, autorizados a despegar de 1-3.

0: Señor, ¿en qué posición están ustedes? ¿Me confirma? En la 50. Bueno, puede ser que los tenga como November 67 Victor Whiskey, por eso no nos estamos encontrando.
1: Continúan el ascenso en la salida para 050 125.6, buen vuelo.
2: Continuamos hasta 50 en la salida y 25.6 en turno.
1: Gracias.

0: Bueno, ahora sí, 67 Winchester, copia permiso. 67 Winchester, están autorizados a aeroparque Foz de Iguazú, en el de vuelo 450 hasta posición Sogal. La salida es Cuquén 8. Restricción, mantener 050 hasta Cuquén, transponder 0350. Debe ser correcto, pero puede ser más feliz.
1: Zero,
2: good morning.
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2: TAM 8140 Mooper, 3050 and 0-2-5, clear ILS Zulu, runway in use 1-3. Report, final, final, final, final.
1: 2015,
2: ILS runway 1-3. Report, stabilizer,
1: Uniform,
2: Kilo Golf, Uniform, buenas.
3: ¿Cómo le va, señorita? Estamos a 20 millas de Buxi, con 5-0, 1-6-3-3 el código.
2: Muy bien, ¿cómo le va a usted? Bueno, búsqueme y quieren autorizar la RNP para 23025, Eptel notifica.
4: ¿Cómo
2: va?
4: 3991,
2: buenas. Estamos próximos a Trini Banal. Recibido. Trayectoria Trini Banal, le confirmaré para cortar y 60, 50, le dijo Baires.
4: Baires no dijo 3-0.
2: Bueno, 6-0, un instante más y ya le confirmo para mayor.

0: 3991, consulta. Usted es un turno 2, el que le precede lo tiene a sus 2 al momento próximo a chequear San Fernando. ¿Lo tienen a la vista? Bueno, pues le iba a ofrecer la visual. ¿Desean esperar para abanar o acortar?
1: 002, reciba.
2: Sí, señorita, la 29, perdón.
1: Recibido, retroceso puesta en marcha aprobada, 5002, a rodar.
2: Aprobado y le llamaré a rodar, 5002.

3991, registrada la visual para 13025 y en corta al espero. Y que le precede chequeando San Fernando al momento. Afirma.

0: 47 minutes. Contact virus control frequency 125.6.
1: Virus control 1256 8193. Buenos días, señora, gracias.
0: Buen día, buen vuelo.
2: Runway 13, 8140.
0: TAM 8140, wind 150 degrees, 6 knots, clear to land, runway 13.
2: Clear to land, runway 13, 8140.

3076, de las 7, bien. Coordina con tierra, libre del flybondi que tienen detrás, aprobado y a rodar rápido.

0: Bloqueando algo 9-7 para 50.
1: Argentina 1281, buenas. Bueno, ¿qué le dijo Baires?
0: Que reduzcamos, nos quedamos muy alto, así que necesitamos una incorporación para llegar a 5-7 y iniciar el procedimiento.
1: Recibido, autorizados son los únicos que están en Banar, así que autorizados y cuando listo para Mooper me notifica.
0: Ok, yo para Mooper le notificamos.
2: ...002, Redambia Mike y Alfa, punto de espera de 1-3, en punto de espera, con principal 2885, que tenga lindo día.
0: Vamos Mike, Alfa, punto de espera 1-3, 1-2-8-5 de la tarde, tenga buen día, 2-0-0.
2: Time 1-4-0. Buenos días, contigo touch by Alfa, Jim Lima, Susana Befu.
0: Alfa Lima, Susana number 4, is 1-4-0.
2: Sorry, sir, correction, Alfa and Jorge Lima, please.
0: Alfa, Jorge Lima, is 1-4-0.
2: Thanks so much.
3: Aterrizar en 1-3. Aterrizar a tercer.

0: 991 a los 55 minutos, liberando 19.
1: Llegamos por lenta y 21 a la vuelta de la segunda.
0: Buen día. Bondi 5002, buen día. Autorizados a ocupar y despegar de 13, 150 grados, 4 nudos.
2: Autorizado a ocupar y despegar de 5003.
3: Para continuar, previa posición 33.
1: Alfa, Alfa Lima, tenemos felicidades al personal 391.
3: Corre.
2: Listo, rodadores, valor 3076.
3: 3076, Mike Alfa 13, en punto de espera 2885.
2: Mike Alfa, en punto de espera 13 y 1-8-9-8-5, valor 3076.
3: Corre. Atame, Guapo, sigo con 7, vaya Lima, que es una persona.
4: Lima, instant number 4, and you're 1-4-2.

0: Cefiro 1025.
1: ¿Para el 1075?
0: Sí, correcto.
1: Bueno, en primer vuelve a...
2: Juliet, contact 2128, dispal 85.

0: pueden continuar por Alfa, Foxtrot 33 Alfa, atento a un colega que está liberando la plataforma vía Mike.
1: Recibido, continuamos
0: vía Foxtrot,
1: Alfa, Foxtrot para
0: 33
1: Alfa y atento
0: a colega. Correcto. Samote, Lucas Silva,
2: adelante. 48 para el grupo, el privado de la U.
0: Recibido, mantiene los amores.
3: 4000 y ahí hacen un 360 y continúen la próxima.
4: Vamos a buscar 4000.
3: ¿Los colgaron? Bondi 502 a los 58 y 25.6, nos vemos.
5: 25.6, hasta la vuelta, gracias, 5002.

0: Y que te precede 1725, lo tenés al frente 6 millas, está con 3.100 para final. Si quieren pueden ya continuar para 3.360 ahí en Fernando Mupper y te espero un final. November, cross the runway.
1: Buen día, Parque. Muchísimo.
0: Cuenta sobre espera un final.
1: Gracias.
0: Dale, 360 corto y te espero en final. Mupper, así lo espero, te espero en final.
1: Cuatro nudos tenemos.
0: November, continue this frequency and call me on holding point.
2: 2.13, for all on 27.
0: 1281, aterricen viento calmo.
3: Aterrizamos viento calmo, 1281.

0: Recibido 2000 Eptel y volvé con Sanfer a la vista. 1025.
1: 2000 y vuelvo en Eptel.
0: ¿Qué tal Lima? Adelante. Dale, te espero 500 por el río. 1025. Sí, correcto.
2: Buenos días, Marvel 3076.093.
0: Bueno,
2: 3. Final corta, vamos a mantener más detrás. 3076.
3: Parque, muy buenos días, Argentina 1355, alcanzando 80 en Panar, incorporándonos en la espera, tenemos Delta copiado.
0: Dale. ¿Qué tal 1355 para 60, manténganse en espera en Panar, que tengo una recorrida, ya te llamo.
3: Muy bien, continuamos para 60 en la espera de Panar, Argentina 1355. Información adicional, solicito cambiar la alternativa por Ezeiza, por favor.
0: ¿Quieren ir a Ezeiza? Ahí te coordino con Baires, entonces.
3: No. Simplemente que hago una mente en el plan de vuelo. Tenía alternado Rosario y por la demora esta estoy cambiando a Ezeiza.
0: Ah, no hay problema.
3: Dale, muchas gracias. Le damos entonces a Panar para 60, 1355 y abordar el

0: 1355, ya puede continuar para 50, en espera para...
1: Por delta, miramos 281.
0: 219, chicos, hasta luego.
1: Buen turno.

0: ¿Qué tal, Quebec? Vaya poniendo Excel 2000 sobre 1025 y te espero en final de 23.
1: ¿Ya?
0: No, ninguna.
1: Ok, recibido. Excel y 2100.
0: C076 a los 5 y 25.6, nos vemos.
1: Baile 25.6, 30.7, 4.

0: Parque 1709, buen día.
1: ¿Qué tal, 09? Manténganse en patrón de espera en Banar con, ya te digo, con 60.
0: 60, Banar 1709.

0: Esperando por él.
1: 25 a los 100 y 21-9, nos vemos.
0: Ah, sí, yo tengo.

0: Si puede, en Papalima para 300 pies de final.
1: Lima en 300, lateral, terminal Río de la Plata.
0: Gracias. For 411-27, clear for takeoff, we call. ¿Qué tal, que pasamos?
2: No tiene que ir, mantengo a 90 sur.
0: ¿Qué tal, mantengan? El India Zulu Quebec, Sanfer 2005, buen arribo.
2: Con Sanfer 2005, muchas gracias, India Zulu Quebec.
0: Corta, ocupan detrás.
2: ¿Cómo anda? Estamos en la vía en Puerto Cerrada en posición.
3: Sí, ingresa de la 12 y libre inicio, se van a rodar.
2: Posterior al ingreso de la 12, autorizado el retrocedido a Puerto Cerrada, Argentina 1-7-4.
0: Aterriza el 7-5, Vito Calmo.
2: Vamos a aterrizar en pistola 3, Argentina 1-7-7-5.
0: 1-3-5-5, bloquean Banar e inician.
4: Bloqueamos Banar e iniciamos, Argentina 1-3-5-5.
2: ¿Podemos continuar para 3.000, correcto?
0: Continúen, sí, podemos continuar para 3.000, 1025.
4: Pasamos Banar.
0: Sí, sí, pulse manual recién. Ingrese detrás de la aerolínea.
1: Parque Foxtrot Papalima, lateral torre con 300. Foxtrot Papalima, doble sentido.
3: November, bueno, vayan por Juliet, el ingreso remolcado que está leve aquí.
0: Pero igual llega bien. Hotel Eco Kilo, cruce la pista.
2: Cruzamos pista.

0: Bravo, Oliver, en 1-7-7.
1: 521-9 a los 10 minutos, saludos.
0: Bravo, Juan. Por fin, si es buena, 1-7-7-5, liberando por Bravo.
1: 1-7-7-5, muy buena, la 17 tiene usted, de aquí, ¿no?
0: Sí, lo vi a la 17, gracias, buen fin de semana.
2: Estamos atentos para
1: hotel Coquilo Alfa a la 1, justo a la 1 y 21
2: del liberando pista Alfa y a la 1, hotel Coquilo, gracias.
1: Otro Papa Lima Sanfer 2005, que estamos en arriba.
2: Muchas gracias por todo. Superficie, hotel Ecoquilo.
1: Hotel Ecoquilo, a la 1 vía... ¿Cuánto Mike? ¿Tienes Mike?
2: Mike mejor.
1: Perfecto.
2: Alfa, no tiene punto, gracias. Listo, a ver. 1, 7, 4.
1: Van a ir atrás del Guthrie que va a cruzar, porque ustedes tienen el 25, así que van detrás de ellos.
2: Bueno, está muy difícil.
3: Pro 709, podríamos iniciar
1: el 5. Bien, y después 3000 en final, te espero 1025.
3: 50, posterior 3000 final, oro.
1: Ver ahí el esperar que tenés enfrente, te cede el paso y continúa en punto de espera de una 3.
3: Bien.
1: 748, sigue el mensaje del Guthrie que está enfrente, van a comunicar 2875.
2: Muy bien, detrás del Hernán, ustedes, y 2885, saludos.

0: 1355, chicos, a los 18 y 21, 9, nos vemos.
1: 21, 0, 7.
2: Parque, buenas tardes, 1, 3, 4. Libre final, 1025.
0: November 67. Bueno, perdón. Uy, que Víctor despegue, empiezo calmo.

0: tiene muy buena transmisión de hidráulica.
1: 365 a las 6 vía Chester
0: Lima. Lima y a las 6 son 365.

0: Iguana, Mauro 3142. Muy bueno, señor Catarata 350.
1: ¿Horario?
0: 4 o 5 de la hora.

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1: Sobre
2: 2709, la 11 por Lima.
1: Lima la 11, 2709.

0: 4-1.
1: ¿Qué tal, señor? ¿Cómo va? La 36 grados, tenemos 340 a Bariloche.
2: Están autorizados 340 Sicar, Palomar 9 Torul, 50 mantienen hasta Palomar y el código 1620.
1: Palomar 9 Torul, Palomar 1620, Rafa, tenemos 340.

0: 256, nos vemos.
1: 256, buen día, gracias.
2: 4, con final argentino 1341.

0: 4-1 a los 27 y 21-9, nos vemos.
1: Argentina 1-3-4.
0: Chao, buen fin.
1: Buenas tardes,
0: 1-3-4-1, muy buenas, 24 vi al kilo.
1: Kilo a la 24, 1-3-4-1, gracias.

0: Aeroparque, buenos días, el Lima Víctor, soy...
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2: Go 7640, clear to land, we call.
1: Okay, clear land, one straight, go 7640.
2: ¿Quién más llamó?
0: Lima Víctor, Alfa Uniform Tango, señor.
2: ¿Qué tal, chicos? Adelante.
0: Señor Alfa Uniform Tango, Romeo 66, despegado del aeropuerto autódromo, transferido por E6 al momento 1000 pies, Puente Alsina, destino Bajos del Paraná. Vamos con por el corredor Riachuelo, Madero, Palermo y después por Río de la Plata, se autoriza.
2: Dale, avísenme para el cruce, 1025 el QNH.
0: 1025 y vuelvo para el cruce Alfa Uniform Tango, gracias.

0: El Alfa y Unifor Tango, si quieren, pueden cruzar para el río.
1: Señor, por ahora necesitaría mantenerme sobre el oeste con 1000.
0: Bueno.
1: Muchas gracias. Después le notifico lateral al suyo, seguimos por el oeste.

0: 1523, ¿llamaron?
1: Afirmativo, 505 de Banana Información.
0: Buen día, chicos. Libre final sobre 1025, los espero.
1: Libre final sobre 1025, 1523.

0: A lo par que el Alfa Uniform Fortango, lateral al suyo con 1000. Una vez que estemos a la altura de River Plate, se autoriza pasar al río, si no aguardamos, regulemos.
1: ¿Quieren cruzar ahora?
0: Ok, cruzamos ahora Alfa Uniform Fortango.
1: Dale, te espero en San Isidro.
0: Recibido, cruzamos y descendemos a 500 por el río, Alfa Uniform Fortango.
1: Dale, que no tengo nada.

0: correcto.
1: Muchísimas gracias, buen turno, Alfa y Beta Tango.
0: Chao, buen fin.
2: El 5 millas 1523.
0: Aterriza en 23,
2: Vito Tango. Autorizado aterrizar en Vito 13, Argentina 1523.

0: 5, final, te espero libre sobre 1025.
1: Recibido, aprobado, rayo.

0: a la vista.
1: Tal, obvio. ¿Qué tal 1803? Vayan poniendo Banar para 50, el que te precede. Mira, recién liberó Banar, es un bondi con 240 nudos.
0: Perfecto. Tenemos a la vista.
1: Dale, te espero, si quieren, libre final, detrás del mismo, sobre 1024.
0: Retirando detrás, 1024, y vuelvo al final. 1...

0: Radio Argentina 1360, muy buenas tardes.
1: 1360, muy buenas.
0: Señor, nosotros ya estamos en condiciones de iniciar. Teníamos para 05, ¿podremos iniciar?
1: Segunda atención.
0: Bueno, segunda atención.

0: pero bueno, va a ser 10 minutos, trae el que está por despegar. Así que vayan iniciando y a rodar ya más.
1: Muy bien, vamos a rodar, ya vamos.
2: Torre Mueve 910, se mueve 3142.0.1.3.
3: ¿Qué tal el 3142, llamó?
2: Sí, señor, estamos punto 3 listos.
3: ¿Qué tal, 42? Ocupen 1-3.
2: Ocupamos, mantenemos 1-3, 3142.
3: Dando, chao, gracias.
0: Chao, bueno.

0: ground 10-0-3-3 Sergeant. But push back and start up. Forward.
1: Y vuelve cerca de Bookme, 1020.
2: La misión es de 1024.
1: 3142 a los 51 y 25.6, nos vemos.
2: Nos vemos 25.6.

0: Bondi a los 51 minutos y 21.
1: 09, chao, gracias.
2: Superficie 5-1, buenos días, liberando por Bravo.
0: Lima 3078, aterricen.
3: Sorry, Argentina 1803.

0: 2835, 93, hasta luego.
1: Espera, 97, 213, por favor.
0: Nos vemos.
2: Ah, 8.
0: 3790, copia.

0: A la parte de Torre, muy buenos días, Argentina 1360, primer punto de pista 135, condición de seguridad.
1: ¿Qué tal, 60? Ocupan y despegan 078.
0: Deseo ocupar y despegar pista 131360.
2: Argentino 69, buenas tardes, Bucay.
1: ¿Qué tal, 1639, llamó?
2: Argentino, buenas tardes, Argentino 70, Bucay.
1: 4000 chicos, Mooper, sobre 1024, los espero en final.
2: 4024, final vuelve, 1639.

Lomardo, Bravo, Bravo India, Charlie, libre ascenso para 170. 1639, libre descenso, te espero en corta, si quieren ir acordando. ¿En corta?

0: 1-3-6-0, Baires 25-6, buen vuelo.
1: Baires 25-6, gracias.
0: Bravo India Charlie, Baires 25-6, nos vemos.
1: 25-6, será vuelta, bien hecho.

0: Alpha Fox, Point Rango 13. We call into 8, decimal 85, bye bye.
1: Tower 128.5,

0: Point 13.
1: Runway.
0: Sí.
1: 21-9 a los dos. 21-9,
2: gracias por todo.

0: Tamer 033, Baires 125 decimal 6, combo.
1: Start Baires 125 decimal 6, 8033, gracias, buenas.
0: Chao, buenas.

0: 3 emisor para 050 con la prueba. ¿No?
1: ¿Qué tal 1763 llamó?
0: Ah, firma.
1: ¿Qué tal chicos? Libre final 1024, los espero en corta.
0: 1024 en corta y podemos proceder a Mooper o ya van a ganar.
1: No, sí, directo a Mooper.
0: Directo a Mooper, gracias.
2: Para que el papá sea 04, libérame que vista.
1: Dale, continúan aquí, pues me dijeron, ¿no? Dale, te espero un poquito.

0: ¿Qué tal 3041? ¿Están en frecuencia?
1: Está en frecuencia el 3041, muy buenas tardes.
0: ¿Qué tal, chicos? Bueno, ocupan y despegan 08010.
1: Ocupa, despega 13.

0: Buenas tardes. ¿Qué tal, Yankee? Salen por asada, ¿no?
1: Afirma.
0: Están poniendo 3.000 pies de asada y va a ir 25-6, buen vuelo.

0: ¿Qué tal, 1473? ¿Llamaron?
1: Correcto, próximo a ganar un 6-9 para...
0: 3.000 bumpers sobre 1024, te espero un final

0: Comisas en final, Argentina 1763.
1: 63, aterriza, viento calmo.
0: Viento calmo, aterriza 1763.
2: Apachali 04, me dirijo a General Paz, de Paraloeste.
1: Ah, dale, listo.

0: Aprobado.
1: Marque, muy buenas tardes, Argentina 1804. Estamos en la 3. Para retroceder, pues.
0: 04.
1: Perdón, 3 grabación. Volvemos a rodar. 1803.

0: Parque, muy buenos días. Yo soy el mismo Víctor Fox de Papá Lima. Transferirme de las aceites sobre el corredor 2-0-4.
1: Espero lateral torre sobre 1024 con 500.
0: Vuelvo a lateral torre con 500 sobre 1024.
2: Parte de la torre con sentido 9-6-1 a la prueba de banda 17 sobre el 2.
1: ¿Qué tal? Cinturón 3000 buffer sobre 1024 y te espero final.
2: Buffer, presencia libre sobre 1024.

0: Operadora, 1804.
1: 18.

0: No marque, buenas tardes, repetido 1476 en la 11, condición 436, dispuesto a marcar.
1: Recibido de la 11, mantiene.
2: ¿Qué tal, quién llamó?
3: Sí, helicóptero Vía Unifo, desembocadura, 500 pies.
2: Recibido, Eco, ¿para dónde van ahora? ¿Para Fernando?
3: No, vamos a volar, si me autoriza, lateral.

0: pie por el este.
1: Dale, te espero 500 por el río, 1024.
0: 1024 y te escucho 500 pies por el este.
1: 1473, chicos, a los 21 y 29.
0: A la 9, chau chau.
2: Parque Foxtrot, Papanismo, lateral torre.
1: Sí, Lima, van para Berazategui, me han dicho, ¿no?
2: Sí, por el corredor Río La Plata.
1: Dale, te espero lateral Berazategui, 1024.
2: Muchas gracias.

0: Torre, buenas tardes. Argentina 1304, punto de vista de pista 13.
1: 04, ¿qué tal, chicos? Ocupan y despegan 088, helicóptero en el río con 500.
0: Copia de la información de tránsito, ocupa y despega 1304.
1: Está aquí, llamó a los parques.
2: Gol Whisky Juliet,
1: adelante. Gol Whisky Juliet, adelante. ¿Qué tal, 8? Si Mooper 1023 y no se...
3: 5913, saludos.
4: Posteriormente, 7 Lima Alfa, 5 Argentina 1608, gracias, saludos.

0: Recibido, vayan por Quilmes directo a La Plata si quieren. Y me avisa el lateral Quilmes.
1: Ahí libre el que está pasando detrás, inician, tiran hacia atrás de la 11. Voy a poner en puesta el segundo motor, ¿no? Perfecto. El 1476 va a iniciar de la 12 y inician también ustedes para tener el 1 que quiere también poner en el segundo motor.
2: Iniciamos entonces también con el 1.
0: Asciendan a 1500 Whisky Juliet, a ver con código 0022.
3: Ascenso para un...

0: y me avisa el lateral Quilmes.
1: Ahí Libre que está pasando detrás, inicia, tiran hacia atrás de la 11. Ponen puesta el segundo moto abajo. Perfecto. El 1476 va a iniciar de la 12 y inician también ustedes. Van a tener uno, uno que quiere terminar con el parte segundo motor.
2: Iniciamos entonces también con el motor.
0: Estamos. Hacienda la 1500, Whisky Juliet, a ver si a ver con código 0022.
3: Acento para audio.

0: 1-2-6-1, aterricen, viento calmo.
1: Autorizado, aterrizar, pistola 3, Argentina 1-2-6-1.
0: Ahí te tengo a la vista, Whisky Juliet. ¿Para qué altitud quieren?
2: 0-0-0, Hotel Whisky Juliet.
0: Ahí veo,

0: Aeroparque India Uniforeco, lateral suyo, 500 pies. Sí, vamos por el Riachuelo y volvemos late, 500, a 1000 pies después, si me autoriza.
1: Sí, sí, llámenme para el cruce de trayectoria.
0: Le aviso para el cruce de trayectoria, India Uniforeco.
2: ¿Me podrá confirmar?
1: Junín, Palomar 9 Nefi, 50 Palomar, 1541,
2: 1541, correcto, el resto también.
1: Perfecto.
2: Gracias. Ahí vos que eras vos.
1: Perdón, a la una con 3900, si quieren visitar, pero final 1023.
3: Aeroparque Torre, buen día, Argentina, 608, punto de espera en Atlántico.
1: ¿Qué tal, 08? Detrás del 800, en corto, ocupan detrás.
3: Detrás, no, en corto, ocupan.

0: 261 a los 27 y 219. Nos vemos. Chau, chau. Chau, chicos. 1608, helicóptero por el río con 500, está lateral en fondo. Ocupan y despegan, viento calmo.
1: 961.
2: Delta, bro.
1: Bueno, antes de Lima por ahora tiene la
3: 3
1: Bravo.
2: Bueno, antes de Lima
3: 3 Bravo. Consigue rodar Argentina 1476.
1: 1476, Lima
3: Alfa
1: 13 y
3: 2885. Lima Alfa 13, 2885, gracias, vos
4: ministro. Sobre Paseo del Bajo, altura Puerto Mar.
0: ¿Para dónde van ahora?
4: Se autoriza el cruce de eje de pista y volvemos por el río hacia Núñez.
0: Bueno, tengo despegando de Aeroparque un Austral, si lo tienen a la vista, crucen detrás del mismo.
4: A la vista, después del colega, pasamos.
0: Correcto, y tenés otro helicóptero 500 por el río, para información.
4: Sí, lo tengo ahí en escucha, gracias.
0: Gracias.

0: Mayor 3796, lo que tenga ahí, chicos. Chao, saludos.
1: Listo, Rodar, sí, 162.
2: 166, bueno, en todas las partes de Mike y a Lima, desde el recuerdo del tema que está de por Mike, continúan detrás, 20787.
1: Y a Lima, Alfa, y mantenemos antes de Mike, 162.
3: Estamos por 1-3, aquí tiene 1-4-8-7.
2: Y los 4 wikis, ¿cuántos están para combinar con el 6-6, Mayra?
0: Nuevamente 30 minutos, caballero, lo notifico mayor.

0: parque Superfish que ande kilómetro wifi, perdón. ¿Me confirma el plan? ¿Tiene la autorización del plan?
1: Tengo el plan de vuelo, estamos viendo horario con el 6,
0: ¿ah? Bueno, siempre atento entonces para el permiso, gracias.
2: Estamos juntos a ver si lo puedo coordinar con Bayer.
3: Aeroparque, buenas tardes, Argentina 1476, próxima meta de 1-3, tránsito final de la vista.
2: ¿Qué tal, 7-6? ¿Detrás del Embraer ocupan?
4: Mi código 1-3.
0: Bueno, autorizado Falcon 6, acero 50 Arzón, Palomar 9, posterior a Palomar Arzón, 1531, responderemos kilómetro 8. Retrocede su puesta marcha, volveremos, kilómetro 8.
5: Procedemos de esa manera con el viento a campo, lo pasaré 04.

0: Torre, muy buen día. Marver 3790, punto de espera de pista 13, listo.
1: ¿Qué tal, 90? ¿Va a ser detrás de un Embraer en corta? ¿Libre el mismo ocupante?
0: Bueno, detrás del Embraer en corta estamos interesados a ocupar y mantener. 1-3 detrás de Marver 3790.
1: 8-7, 21-9, nos vemos.
0: 21-9,

0: Aterricen 1637, viento calmo.
1: Vamos para la zona de trabajo San Fernando.
0: Dale, te espero, Lorqueta.
1: Aviso en Lorqueta, 1000 pies, India Uniforeco.
0: Cuatro, siete, seis, chicos, 25, 6, buen vuelo.
2: 25, 6, gracias, buen fin de semana.

0: Vamos y rumbo de pista para 50. 1-0.
1: El 3790 despegue, entiendo que algún.
0: Todo está bien.

0: 4, Víctor Barra.
1: Van a rodar vía Mike Alfa 1-3, 28-85, hasta luego.
0: Mike Alfa 1-3, 28-84,
2: gracias. Unifor Eco, Sanfer 20-05, que tenga buena ahí.

0: 5152, buenas tardes.
1: 21-9.
0: Sorry. Buenas tardes.
1: ¿Contrario para el cierre?
0: Ya te confirmo.
2: Gold 7.
1: Van a propulsar,
2: ok, está propulsado, está propulsado.

0: 4, Camilo, Hotel 013, repite.
1: Estás de 4, ocupe el 1-3.
0: Ocupe la línea pista 1-3.

0: Uno, perdón, Hotel Whisky Julien, ya pueden continuar para 50 directo a La Plata.
1: No, ok,

0: to land runway 138142.
1: Final te espero, 1023.
2: Final de 1-3, volvemos sobre 1023.

0: ¿Qué tal? ¿Quién llamó?
1: Tierra 011.
0: ¿Qué tal, 11? Anda poniendo directo a Landa, 3.000 pies. Landa 3.000, Tierra 011.
1: Recibido, Landa.
0: 1-1, Decimal Niner, buen día.
2: 1-1, Decimal Niner, 1-2, buen día.
0: Ya, buen día.

0: Charlie Alpha, Roger, Lima.
1: Charlie
0: Alpha,
1: Alpha, 16, before 8, 142.

0: Argentina, 1830, Richard Ross.
1: 2835,
0: Richard Ross, Argentina, Alfa, tú te esperas 1-3, tú te esperas 1-3, 1-8, 1-8, 1-8.

0: ¿Quién llamó? Muy buena. Rumbo 280 y hace 3.000 pies, les confirmo mayor. Gol 7641, wind from 050 degrees, clear for takeoff, runway 16. Uno 830, buenas tardes, ocupan y mantienen cabecera 136 en tránsito en carrera.
1: Autorizado, ocupar, mantener en tránsito.

0: 7641, Airborne Admin 51, continue play level 050 and bite 125.6. Bye bye.
1: Okay, flight level 050, 125.6, go 7641, bye bye.
0: 1830, el ascenso inicial va a ser hasta 3010, 100.080 grados de nudos, autorizado el despegue de pista 13. Uno 405, buenas tardes, Mooper autorizado 3010, tienes en Zulu para 1-3 sobre 1024, notifiquen sin confinar.
1: Bueno, Mooper 3000.
0: Ocupan y mantienen
2: eso. Aero Argentina 1-3, ocupa Argentina 1408.

0: 3101, el viento 070 grados, autorizados a aterrizar en pista 1-3.
1: Autorizados a aterrizar, pista 1-3, Marvel 3101.
0: 30 en el aire, minuto 54, continúa para 050 y va a ir en 25-6, ¿vos vuelo?
2: 50 y va a ir en 25-6, esta vuelta, gracias, Argentina 1830.

0: Marca Argentina 1786.
1: 6, adelante, muy buena.
0: Muy buena, sí, información Potter de la misión 17 para Iguazú 390.
1: ¿Cuándo cierran aquí de pedir el horario?
0: Va a ser 40 de la próxima hora.

0: Okay.
1: Uno 408, viento 060 grados 5 nudos.
0: Adelante. Contestar y a rodar volumen, pasemos una semana. En superficie, buenas tardes, Manuel 3101, liberamos por Bravo.
2: 3101, buen día. Por Alfa Lima, número 10.
0: Alfa Lima y a la 10, Manuel 3101, gracias.
1: Uno 405, el viento 050 grados, 4 nudos, autorizado a aterrizar en Pistón 3.
3: Autorizados a aterrizar Pistón 3, Argentino 1405.

0: Porque buenas tardes, Argentina 1923, descenso 50, la prueba de Banar.
1: 1923, muy buenas. Están autorizados a Pooper y 3000 pies, ILS Zulu para 13 sobre 1023, notifiquen 5 final.
0: Bueno, recibido Pooper 3000, 1023, volvemos 5 en final, Argentina 1923.
2: Charlie, día muy buena. 125 decimal 6. Uy, sí, continuando. Siguiendo al colega Duan, entonces Mike Alfa
3: 1785.0133 por toda. Antes, quiero matar. Arque superficie, muy bien. Argentino 1400. Liberamos 1-3. Alfa Lima y a la 09, Argentina 1405.
2: Listo, radar 5152. Michael 13, 2885, hasta luego, señor, gracias.

0: espera, seguro 3, tránsito final a la vista, estamos aquí para...
1: 5152, buenas tardes, posterior al Embraer en final corta de 1-3, ocupan y mantienen detrás.
0: Posterior al Embraer en final corto, ocupamos y mantenemos detrás, seguro 5152.

0: 6, muy buenas tardes. Mooper, están autorizados y están en condiciones y 3010 y en este su lupa 1-3 sobre 1023, notifiquen sin confinar.
1: Mooper, 3010, autorizado en su lupa 1-3 y sin confinar, estamos en 3010.
0: Correcto. 1437, arribado minuto 06, liberan 21-9, saludos.
1: Saludos, gracias.

0: oder es war San Gregorio, a San Gregorio.
1: ¿Pero 676 aeropuerto? ¿Tomás el 676?
0: Sí, posible de tirar el avión un poco más atrás, así deja liberado el acceso.
1: Ahí te digo.
0: Para el 1437, ¿hay en la aerolínea de la 18? La idea es que tire unos metros hacia atrás, así les libera el acceso chino. Después, libre de ese tránsito, ingresan ustedes kilo a la 13.
1: Bueno, libre de colega, vamos por kilo de...
2: Tránsito 7 en final de pista 1-3, detrás del tránsito.
3: Tránsito final, detrás del mismo, ocupa y mantiene detrás, antes de kilómetro 1.
2: Correcto, Argentina 1923, el viento 060 grados 6 nudos, autorizado a aterrizar en pista 1-3.
1: Aterrizamos 1-3, Argentina es 1923.

Martínez, safety to Delhi, por favor. Y Alfa 1-3-1-8-8-5 que tenga lindo fin de semana, 1-6-7-6.

0: Superficie Aeroparque, muy buenas tardes, Argentina 246, estamos en la 21 para Fútbol y Cuesta Marta.
1: Parque Superficie, bueno, días 1923, necesitamos por 3 Alfa Lima, número 30. Alfa Lima, número 30, una plaza. 346, fila 21, de inicia con el 6 hacia el 10% de la central Alfa, tiene el autorizado el 5 y el 5 de la rueda.
0: Bueno, muy bien, entonces, iniciamos pushback, heading al sur sin afectar al PA, 143.
2: Aeroparque, muy buenas tardes, Argentina 1436, la 8, pasaje de retroceso y puesta a paso.
0: 1446,
2: sale con 5 para
3: 1446, 5 nudos, autorizado a aterrizar en pista 1-3.
0: Autorizado a aterrizar en pista 1-3.
1: Número 30, después de ese, de la 8 y sigan a rodar.
2: Bueno, posibilidad que va a la 30, estamos de la 8 y volvemos a rodar. Podríamos ir con...
0: Cuidado con Bailey, 25-6, gracias.

0: Guapichel 146, consulta, ¿usted por qué necesita analizar el sur?
1: Porque está así indicado, de la 21 y de la 3 Bravo se inicia con el heavy hacia el sur.
0: Ok, gracias.

0: Torre del Parque, tenga muy buenas, 1676.013.
1: 1676, muy buenas. Posterior a tránsito en final corta, ocupan y mantienen detrás.
0: Posterior a tránsito en final corta, ocupamos y mantenemos detrás, 1676.

0: Cooper, Peter, buenas tardes, 3 Harvard 3.
1: Autorizado a Mooper directamente, el descenso para 3000 pies sobre 1023, notifiquen 5 millas en final.

0: 4446 por Mike Castante de Alfa.
1: Mike Castante.

0: El 1446, llegan del paso al Jetsmar, que está a su izquierda rodando por Alfa. Hacen Mike Alfa atrás de ese tránsito y a punto de espera, 2885, salud.
1: Bueno, llegamos al paso al Jetsmar y vamos para Mike Alfa, 120.

0: Comunicaciones están autorizados a Mooper y 3010 y eres el Zulu para una 3 que le presenta Mooper ahora.
1: 3000 Mooper.
2: Ah, 246 a su derecha, Alfa 1328.
1: Bien, Alfa, apunta 313 y 28, sí, hola, 1246, adiós.

0: 1839, viento 060 grados 5 nudos 1-3.
1: Autorizado a aterrizar 1-3, Argentina 1839.
2: Muy buen día.
0: Uno, cuatro, cuatro, seis, muy buenas. Tránsito 737, final de 1-3, detrás del mismo, ocupan y mantienen detrás.
2: Tránsito, primero ocupamos. 1-4-4-6.

0: hasta luego.
1: Liberando Cielo Nuevo.
0: No, 446, viento en calma, autorizado despegue de pista 1-3.
1: Despegue de pista 1-3, 1-4-4-6. Parque Torre, muy buenas, Argentina 1-2-4-6, punto de pera 1-3, listo.
0: 1-2-4-6, muy buenas. Ocupan, con cabecera libre, ocupan y mantienen 1-3.
1: Cabecera libre, ocupamos y mantenemos, Argentina 1-2-4-6.
0: Zulu November Uniform, continúa en directo a básica de pista 05 y vayan contactando ya Sanfer 120 de 55, hasta luego.

0: Argentina 1246. El ascenso inicial va a ser hasta 3.000 pies, viento 0.40 grados, 5 nudos. Autorizado despegue de pista 1-3.
1: Por eso llamo 1-3, inicialmente para 3.000 pies, 1-4.

0: 1, 2, 4, 6, continúe para 050, Baires 25-6, buen vuelo en el aire 26.
1: 050-25-6 con Baires 146, adiós.

0: 1-4-8-0,
1: ¿cómo están? Ahí les estaba enviando el permiso por Data Link, en un minuto les llega.
0: Muchas gracias.

0: Argentino 7806.
1: Seguro, 786.
0: Muy bien, bueno, vamos a estimar el cierre para 1800, llegar a Iguazú 390.
1: Copiado, me dijeron que vía Cuquén no tenía el horario. Les paso el permiso de tránsito, Aeroparque Iguazú 390, 390 tilda, pista 1-3, salida Cuquén 8, restricción 5619-0524.
0: No, siempre a sección de horario, 390 tilda, Cuquén 8 la salida, 0506 a 19 y 1524 responde.
1: Corre.
2: En la autorizada y el SSU para nota.
3: Gracias, colamos directamente autorizado.
0: Parque 1786 me confirma, dijo 5 hacemos la salida de 669.
1: Disculpe, 5-0 hacia Cuquén, 50 Cuquén.
0: 50 Cuquén, gracias.

0: 164, notifiquen a 9113. 1597, arribado 39, liberan 219, hasta luego.
1: Liberamos 21, hasta luego, gracias. Chao, chao.

0: Perfecto, buenas tardes, 1597, por buenas, 1597, Alfa Kilo número 24.
1: Alfa Kilo 24.
2: Tiene viento 080 grados 3 nudos, autorizado ingreso, despegue de una 3.
3: Ocupamos 10 metros de la pista.

0: Whisky Charlie Sierra, muy buenas. Muper autorizado y 3000 pies. Y LS Zulu para 1-3-1023, sin consignar notificar.
1: Continuamos para 3.
0: En el 856, buen vuelo.
2: 20, buenas tardes. Zero. 454.
3: Retiro 45, Kia Solpusa, la startup, nada más y por protección.
2: Please push back and set up, Johnny 245.

0: Chile 455, arribado 43, liberando por Delta luego.
1: 21-9, atarando por Delta, Chile 455.
2: Chile 455, buenas tardes. A su izquierda, Alfa, hasta antes de mañana.
1: Por izquierda, Alfa, antes de mañana, Chile 455.
0: Una 653, viento 060 grados 5 nudos, 3513.
3: Aterrizo 1-3, Argentina 1-6-5-3.

0: Aeroparque.
1: 1669, muy buenas. Mantengan la prueba de Banar, el descenso va a ser para 050. En breve le confirmo para virar a Mooper.
0: Bueno, Banar.
1: Correcto, vayan reduciendo velocidad. 1653, arribados 46, lideran 219, hasta luego.
0: No, 219, saludos.
2: Buenas tardes, caballero, ¿cómo le va? De la 1623.
3: Están autorizados, inician de la 17, notifiquen en el Center Line para continuar.
2: Recibe, iniciamos, notifico en Center Line para continuar. Otro Víctor Oscar.
1: Exacto, 060 grados, pista aterrizar en 1-3, la pista está libre.
4: Autorizado a aterrizar, pista 1-3.
3: Se libera la zona y sale con Simo para continuar.
1: Vamos al
3: 0-3, en 1-6-5-3, ¿qué tal? Muy buena. Por Alfa Lima número 8.
2: Alfa Lima la 8 de Argentina.
5: Sunny 045 taxi.
3: Ya me giro. 45 to your left. Mike Alpha, Golden Point 1.13, Tower Frequency 128.85.
5: 85 Mike Alpha, 8045,

0: Papa Charlie, buenas tardes. Autorizados el descenso 10, directo a SOPEB 1023.
1: Cuatro, si continúan el rodaje, ingresan por Mike y van a la número 3.
2: Recibido por Mike al número 3, entonces 4-5.

Víctor Oscar, por Plata mantiene el punto de espera de ECO, siempre fuera de pista, 28-85.

0: Charlie Sierra, arribado 50, liberan por Juliet 219, hasta luego.
1: Por Charlie
0: Sierra, 045, clear line up and wait, runway 13.
2: Line up and wait, runway 13,
0: 5. Figura que están fuera de espacio aéreo controlado todavía.
1: Por Juliet, el Yankee Charlie.
0: 21-9, hasta luego.
1: 21-9.
0: Chamey 045, wind from 040 degrees, 3 knots, clear for takeoff runway 13.
2: Clear for takeoff runway 13.
1: Frecuencia.

0: Superficie Argentina 1786. Estaríamos intentando poner en marcha el motor en la posición. Estamos en la 19.
1: 1786, también el código 0313-0313. El código, puesta en marcha del motor en posición. Aprobado, notifiquen para el curso al helicóptero.
0: Muy bien, cambiamos el escoca, 0313, y autorizado la puesta en marcha de un motor, lo llamo para el curso, ¿le parece?
1: Correcto.
0: Gracias.
2: Víctor Oscar, buenas tardes.
3: Buenas tardes, ingresando de...
2: ¿Mantienen a 90?
3: Mantenemos a 90.
2: Charlie Papa Charlie, ahora sí, 2500 pies, Sanfer 1901, arribó. 1669, viento 060 grados 5 nudos, autorizado a aterrizar en pista 1-3.
4: Aterrizado por 1-3, aquí tiene 1669.
2: Airborne Adminis 5-3, contact by this 125 decimal 6.
5: 125 decimal 6, 10245.

0: informa Víctor Charlie X-Ray Tango desde la posición 30. Muy buenas tardes.
1: Buenas tardes, Charlie X-Ray Tango.
0: Caballero, solicito autorización para puesta en marcha de un motor en idle solamente en la posición para comprobación.
1: Sí, sí,
0: notifico finalizando Charlie X-Ray Tango.

0: Scotter, el último de la secuencia estaría llegando más o menos en 10 minutos. Ya les confirmo para continuar.
1: Uno, 669, arribados, minuto 59, hasta luego.
2: De la 21-9, buen día.
1: Foxtrot Víctor Ojo.

0: Cooper, el Argentina 1786 en la 19, listos al retroceso y puesta en marcha el segundo motor en la línea.
1: Autorizados, inician completa puesta de marcha y notifican a rodar.
0: Bárbaro, entiendo, salimos por kilo en esta posición, ¿correcto?
1: Sí, a discreción no hay problema, por kilo o tiran un poquito más atrás y se incorporan a Alfa, no hay problema.
0: Bueno, lo maneja tierra entonces, gracias señor, muy amable, lo llamamos para rodar a 1-3, a 7.
1: Continúan Alfa Mike número 2.
2: Muy bien, continúa la posición.
0: Continuamos posición 40 de frecuencia, bueno, perfecto.

0: De buenas tardes, Roxmar 733, 110 por 050.
1: Roxmar 733, buenas tardes. Reduzcan a mínima limpia, continúen Trini Muffer y el descenso para 040 sobre 1023.
0: Trini Muffer.
2: Buenas tardes, 1498,
1: buenas tardes. Autorizado ingreso, despegue de 1-3, el viento 050 grados, 5-2.
2: Autorizado para despegue,
0: Marque, buenas tardes, Charlie Uniform.
1: Charlie Uniform, buenas tardes.
0: ¿Qué tal, señorita? Despegado de San Fernando, rumbo de pista 1000 para 2000.
1: Mantengan rumbo de pista 2000 pies.
0: Para 2000 y siempre por mayor.

0: Fernando, manteniendo hasta el radial 270 de San
1: Francisco. De 7 millas, perdón, me dijo con el... ¿Cuánto para el 270?
0: De 5 millas.
1: Sí, gracias por el debate.

0: permiso de tránsito del Parque Mendoza, 360-3, pista 1-3, salida Palomar 9M, restricción 50 al borde Palomar, el código 16.
1: Continúen el presente rumbo y el ascenso para 050.
0: Kilo
2: Alfa 1-3, 28-85-0, gracias.
1: Para 050, directo a SADA, Baires 25-6, vamos a ver.
2: 50 a SADA, 25-6.
1: Muy bien, 5 en final, notifica.
2: 4733.
3: Baris, Gol 7217, flying for now, descending 060.
1: Gol 7217, buenas tardes. Continue flying direct Mopar 3000 feet, and then ILS Zulu for runway 13, CNH 1022.
3: Flying Mopar, descending 2030, and clear for ILS Zulu, runway 13, Gol 7217.

0: November 28, Foxtrot November, muy buenas tardes. Van a realizar unas 5 millas manteniendo 2000 pies del borde de San Fernando hasta el radial 270, 1022.
1: 2022, 2000 millas y marco de 5 millas al 270, 28 Foxtrot November.
0: Corto.

0: 5 millas, enviando el Roxmar 733.
1: 733, recibido el viento 060 grados 5 nudos, autorizado a aterrizar en pista 1-3.
0: Autorizado a aterrizar 1-3, Roxmar 733.
1: Golf 7217, are you descending?
2: Affirm, descending to 030, Golf 7217.

0: Parque, muy buenas, Argentino 786, próximo punto 013 en condiciones.
1: 1786, buenas tardes, Martinena 90.
0: Martinez fuera, 1786.

0: November 28, Foxtrot November, continúa en 3.000 pies, directo al radial 270 y vas a contactando Baires 125 decimal 6. Hasta luego.
1: Baires 125 decimal 6, sí, continuamos para el servicio.

0: 1786, posterior a tránsito 737 en final de una orden de tránsito.
1: 1786, posterior a tránsito 737 en final, ocupamos su orden de tránsito.
0: ...09, liberan por Charlie 219, hasta luego.
2: 219, Rock Point 133, buena tarde. Terrestre, buena tarde, Rock Point 133, gracias.
0: Buenas tardes, continúa la rodaje por Alfa Santa, previa...
2: Alfa Santa, Kilo, prevemos 5, ocupa Rock Point 733.
0: 4,
3: van a mostrar
0: los móviles para la recorrida de...
3: Copiado, quedamos atentos, 1284.

0: Superficie muy buen día, Marvel 3146.
1: 146,
0: buenas tardes. Buenas tardes, en la 33 Alfa con información hotel copiada, 350 Cataratas. Correcto, en horario. Quedamos atentos, gracias.
2: Mantenemos detrás de la aerolínea para confirmar el paso seguro.
3: Y te roban el 1480. Te roban el 1480.
1: 1480, rueda por kilo, alfa, 0-23, 0-25, prevé a los móviles para recorrer.
3: Kilo alfa para punto 013 y 2785.
0: Aguanta.
2: Alfa, 3 de kilómetros.

0: todos los mexicanos. El resto sí se puede.
1: El viento 040 grados, 5 nudos, auto.
2: Llegamos de pista 13, Argentina 1786.
0: Llegamos en el total.
3: 7217.
0: Alpha, Alpha, Alpha, Alpha, Alpha, Alpha, continuamos alfa antes de Lima, Roger, más 133.
4: Parque Argentino 1284, ¿tiene estima de demora? Copiado, tenemos el paso a tránsito de Gol, que va a la posición 4, posterior al mismo iniciamos y a rodar llama de la 5, el 1284.
1: Adelante. Para que desee
0: 1830.
5: Listo, copiar, es Marvel 3146.
6: Autorizado Iguazú 350 Gualeguaychú, Lambda 4 grados la salida, mantenemos 050-66-19, respondemos 1717, en el aire 1850, Marvel 3146. Vuelve para el retroceso y puesta en marcha, Marvel 3146.

0: Aló, Parque, buenas tardes. 1480.
1: 1480, muy buenas tardes. Mantienen a 90, tengo la inspección de pista en este momento.
0: Muy bien, tenemos

0: Aparte de la Fabiana Portango, sectorial.
1: Alfa Yuni Portango, recibido, notifique lateral al China.
0: Agradecido.

0: Marco, una pregunta, ¿por dónde quiere que libremos? Para el 184.
1: Por
0: nos vemos al tránsito, por eso le preguntaba, gracias.

0: Radio, muy buenos días nuevamente, la 7454, Costa 3. Solicita autorización Santiago 360, por favor.
1: 7454, buenas tardes.
0: Palomar 9. Pero casi 4, 5, 4.

0: 542, tendremos información en el tercer para complementar este intercambio.
1: Grados 5 nudos para información tránsito, helicóptero por el oeste no va a interferir con 1010, autorizados el despegue, pista 1-3.
2: Próximo al Sina con 1010, vuelve Alfa Uniforme, gracias.
3: Mike Alfa 1-3, 2885, Argentina 1-2, 8-4, gracias.
0: Aeroparque, muy buenas tardes, Argentina 1749.
1: 1749, muy buenas tardes. Son turno 1, autorizado el descenso a discreción, directo al localizador 1022, sin confinar notificación.

0: Parque Buenos Aires, Argentina, 1-2-4-5-8-0, en descenso para 6-0.
1: 1-2-4-5, muy buenas tardes. Continúen el descenso para 0-5-0 por derecha a Mooper. El que le presenta lateral Banar ahora, procediendo a Mooper con 3.500 y en descenso.
0: Bueno, descenso para 5-0 por derecha a Mooper, Argentina, 1-2-4.
2: La parte Torre, muy buenas tardes, Argentina, 1-2. 8-4 llegando a punto 0-3 en condiciones.
1: 1-2-8-4, buenas tardes. Tienen autorizado ingreso de despegue de 1-3, el viento 0-5-0 grados 5-2.
2: Ocupamos, despegamos de 1-3, Argentina, 1-2-8-4.

0: 1829, muy buenas tardes. Continúan el descenso para 070 y espera sobre Banner.
1: 070. Espera, 2075.
0: Y 1245, continúan el descenso para 040.
2: 40, 10, 2, 2, 0, 0.

0: 45, reautorizado 3000 pies a Mooper y LSS Loop para 1-3-1022.
1: 3000 pies Mooper y LSS Loop para 1-3-1245.
0: 1-8-2-9, continúe para 060.
1: 60, vale.

0: 1829, muy buenas tardes. Continúan el descenso para 070 y espera sobre Banner.
1: 070. Espera de 1075.
0: Uno, dos, cuatro, cinco, continúen el descenso para 040.
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0: 45, reautorizado 3000 pies a Mooper y NSC Loop para 1-3022.
1: 3000 pies Mooper y NSC Loop para 1-3, 1-2-4-5.
0: 1-8-2-9, continúe para 060.
1: 60, vale.
0: Copé 05, hasta luego.

0: Superficie, buenas tardes, Argentina 1680.
1: 1680, buenas tardes.
0: Buenas tardes, en la 8 Bariloche 380. Adelante.
1: Palomar 9, transición Perú y Gran Salida, 050 hasta Palomar y el código es 1724.
0: Copiado Bariloche, vía ruta plan 380 SICAR, Palomar 9 Torul, 050 a Palomar y 1724.
1: Conexión, noticia para recibir.
0: Volvemos.
2: Listo, radar de Argentina 1850.
1: 1850, Mike Alfa para 13, en el punto de espera 2865.
2: Mike Alfa, punto de espera 13 y en el punto de espera 2865. Buenas tardes.
1: 1850, les voy a cambiar la instrucción. En frente, Mike. Tránsito que
2: tiene
1: que
2: tener horario
1: y innovación.
2: Claro, entonces enfrentamos Mike y Mike tenemos, así que tiene un 8
1: superior. Con
3: esperación. Con los móviles de Costa pueden continuar por Alfa liberando por 1-3, 1, buenas tardes, tránsito en breve, en final de 1-3. Detrás del mismo ocupan, mantienen detrás y se preparan para un inmediato.
4: Nosotros estamos cerrando puertas en estos momentos en con retroceso y encendido, si es factible adelantar nuestro horario de salida.
1: Bueno, gracias.
4: Quedamos atentos, gracias.
1: 1-749-060
2: grados, autorizado a aterrizar en 1-3. Autorizados a aterrizar en pista 1-3, argentino 749.
1: Posible compañero de aerolínea,
2: seguimos para el

0: 1245, regulen la velocidad, antes pongo una salida, ¿sí?
1: Vamos reduciendo, 1245. Tardes, Mago, de 3814.
0: 3814, buenas tardes.
1: Muy buenas tardes. 32 Alfa, con hotel 350 Río Galeado.

0: Então, Roberto.
1: Corvo 83, 005 de La Plata y reponemos 0512. Vamos a ver 3814.
2: Correcto, necesita para el resto 7 de Guatemala.
1: Volvemos para el resto 7 de Guatemala, muchas gracias.

0: Argentina 1245, 070 grados 5 nudos, autorizado a aterrizar en 13.
1: Aterrizamos en 13, 1245.
0: 1829, regule la velocidad, le antepongo una salida.
1: Regulando.

0: 34 de 10, aproximado de 10.
1: 4 de 10, a prueba de resistencia. Esta parte se va a necesitar.
0: Que superficie, Manuel 3146.
1: 3146.
0: Iniciamos en la 33 Alfa, Manuel 3146.

0: 1245, arribado 32, liberan 219.
1: Liberan a 9, gracias. No, 245.
0: Argentina 1742, 060 grados 5 nudos, autorizado el despegue de 1-3.
2: Autorizado el despegue de 1-3.
1: Parque Torre, muy buenas tardes, 1-8-5-0, ¿cuánto esperan?
0: 1-8-5-0, buenas tardes, tránsito 737 en final de 1-3, detrás del mismo ocupan y mantienen detrás.
1: Copia, mantenemos punto de espera y detrás de tránsito que está en final corta, ocupamos y mantienen.

0: 1419,
1: muy buenas, Mooper autorizado y 3000 pies, ILS Zulu para 1-3022, 5 final notificado.
0: Muy bien.

0: 1-4-2-3, buenas tardes. Mantengan la prueba de Banar 5-0. Posterior Banar tienen autorizado y el SSULU para 1-3. 1022, turno 2. El que le precede acaba de pasar lateral Banar. Correcto. 1-7-4-2 en el aire 3-3. Baires 25-6, Momuelo.
1: 25-6, chao, gracias.
2: Bueno, parte muy buena, Diego Víctor Bravo y Charlie.
0: Bravo, India Charlie, muy buenas. Autorizado directo a SOPED 2010-2022.
2: Sobre 1022, directo a SOPED, Bravo, India Charlie.

0: Buenas tardes. Buen día, tenía una 829, liberando Corta.
1: 829, buenas tardes. Alfa la 21.
0: Alfa la 21, gracias.
1: 364 nodal. Recibo el mismo alfa para 13, en la espera de 10.

0: poner la prueba directa del ANDA.
1: En ascenso para la prueba. Para...
0: Una 850 en el aire, minuto 35, Baires 25-6, ¿vos voló?
1: 25-6, muy amable, una 850. Cero prueba a Banar.
0: 4-3, muy buena. Mantenga mínima limpia Banar, el que le precede está... Acaba de iniciar en Banar con 5-0, 1022.
1: Yeah.
0: Y el Charlie, vayan contactando San Fernando 120-05, hasta luego.
1: Estamos Foxtrot y mantenemos, Manuel 314.
0: 4 nudos, autorizado a aterrizar en 1-3.
2: Muy bien, aterrizamos a 1-4-1-9.
0: Zulu November Uniform, continúen para 050 Landa y Baires 25-6, ¿cómo leo?
1: 0 para Landa y Baires 25-6.
0: Correcto.
1: Para vuelta, gracias.
0: 643, autorizado 50 Banar, posterior Banar y LS Zulu para 1-3, 1022. Notifiquen 5 en final, son turno 3. ¿643 copió?
1: Adelante.
0: 50 Banar y LS Zulu para 1-3, 5 en final, notifican 1022.
1: 50 Banar y Zulu para 1-3.
0: Correcto.
1: Foxtrot Alfa 1-3 y en punto de espera 1-2-8-18-5, Manuel 3-1-4-6, buenas tardes.

0: 1-6-4-3, vas a reducir la velocidad, te pongo la salida.
1: Estamos reduciendo la velocidad en 1-6-4-3.
0: Recibido, le informo que le pongo una salida nada más.
1: Copiado.
0: 3-6-3-4, buenas tardes, mantenga la 90.
1: Mándale un punto de fuera, 1-6-3-4.

0: detrás del mismo ocupan y mantienen detrás.
1: Está dentro de tres, no lo tres, como si no detrás.
2: Dicense en fin argentino, 4-3.
0: Continúa aproximando y se le confirmó pista libre.
2: Continúo.
0: 1419, arribado 41, liberan si están en condiciones por Charlie y 219, hasta luego.
3: Liberamos, se quedó 9-1-4-1-9-4-1.
0: 1423, 040 grados, 5 nudos, autorizado a aterrizar en pista 1-3.
2: Autorizado a aterrizar en pista 1-3, Argentina 1-4-2-3.
0: Alfa,
3: ¿sí? Alfa,

0: Parque Monatoros, Argentina, 183 Bravo para retroceso.
1: Cuatro cinco, muy buenas. Reduzcan a mínima limpia, continúen Banar, Mooper, 3000 pies. Y el SSU para 1-3-1022, notifiquen sin considerar.

0: Liberamos 21-9, gracias. A la parte de San 4-2-3. 1-4-2-3,
1: buenas tardes.
0: Alfa, posición 26, Argentina 1-4-3.

0: Whisky, buenas tardes, mantienen en la...
1: No, posición de 3-4.
2: Hay 1-4, disculpe. Sí, si me había dicho por kilo, disculpe.
0: Sí, por kilo la
2: 26. La 26. Aquí superficie, 1-4-6-0, muy buena.
0: 1-4-6-0,
2: ¿no? Lado C, aquí abajo, para ver si está encendido.
0: Recibido, por ejemplo, la posibilidad de tránsito de caer, que va a pasar detrás, a probar un resto de su peso máximo de la
2: posibilidad. Bueno, posibilidad de ver que pasa por detrás, a probar un resto de su peso.
0: Alfa,
3: buenas tardes. Para un traslado vía remolque, estamos en la 13, vamos a ir a la 44.
0: Sí,
3: atento, Charlie Mayerman.

0: 6 Torre, buenas tardes, Gatero 23810 para 50.
1: 23810, buenas tardes, autorizado CLS Zulu para 13 sobre 1022, ratifiquen 5 millas en final.
0: Yo soy LS Zulu
1: 13 1012.
2: Foxtrot Alfa para 1-3 en el punto de espera 128-85, Argentino 1518, muy buenas tardes.
3: Super, bien, Mauricio. 814 en posición 32, aceptamos el super.
1: Buenas tardes, ya estamos para el

0: 1643, arribado 47, liberan 21-9.
1: Luego, buenas tardes. Damos una vuelta si tiene el 143.
0: Yo le confirmo pista libre.
1: Atento. Banar 5-0.
0: 3184, buenas tardes. Banar 5-0, posterior ILS Zulu para 1-3, 1022, 5 al final notifica, turno 3.
1: Banar 5-0,
0: 3146, 030 grados, 4 nudos, autorizado el despegue de 1-3.
1: Despegue de 1-3, amarro de 3146. Con información, hotel a Santiago, nivel 6-0, ahorita copiar la autorización.
0: Buenas tardes, Norman 132, ya lo estamos en la autorización.
1: Copiado.
0: De ground, ¿cuánto tienen de velocidad indicada ahora?
2: 208 velocidad de ground y indicada 190, la Perú 260.
0: Muy bien, si pueden reducir 10 nudos más, le agradezco.
2: Recibido, la Perú 260.
0: 1445, 030 grados, 5 nudos, autorizado a aterrizar en pista 1-3.
1: Aterrizamos, pista 1-3.
0: Correcto,
1: perfecto.

0: Parque Torre, muy buenas tardes, Argentina 1518, no 300 para la salida.
1: 1518, no prevén demoras, ¿no? Muy buenas.
0: Muy buenas, sin demoras.
1: Ocupan y mantienen 1-3.
0: Ocupamos y mantenemos 1-3, Argentina 1518.
1: 3146 en el aire, 48, Baires 25-6, buen vuelo.
2: Baires, 125 decimal 6, gracias. 3146.
1: Coser y Pogueles en Zulu para 1-3-1022. 1445, arribado 5-0, Liberán 21-9, hasta luego.
3: Liberando 21-9, hasta luego.
1: 1518, ascenso inicial hasta 3010, 070 grados, 3 nudos, autorizado el despegue de 1-3.
0: Ascenso inicial hasta 3000 y autorizado el despegue de 1-3, Argentina 1519.
1: 1-4-4-3, 3-1, previa a las 7.
3: Alfa.

Lima Alfa, 1-3, 22-5, 4-1-4-1-4-1-4-1-4-1-4-1-4-1-4-1-4-1-4-1-4-1-4-1-4-1-4-1-4-1-4-1-4-1-4-1-4-1-4-1-4-1-4-1-4-1-4-1-4-1-4-1-4-1-4-1-4-1-4-1-4-1-4-1-4-1-4-1-4-1-4-1-4-1-4-1-4-1-4-1-4-1-4-1-4-1-4-1-4-1-4-1-4-1-4-1-4-1-4-1-4-1-4-1-4-1-4-1-4-1-4-1-4-1-4-1-4-1-4-1-4-1-4-1-4-1-4-1-4-1-4-1-4-1-4-1-4-1-4-1-4-1-4-1-4-1-4-1-4-1-4-1-4-1-4-1-4-1-4-1-4-1-4-1-4-1-4-1-4-1-4-1-4-1-4-1-4-1-4-1-4-1-4-1-4-1-4-

0: 18, continúe para 050, en el aire 50 y Baile Muelo.
1: Para 50 y Baile 25-6, que tenga un excelente día, hasta la vuelta, buen file.
0: Igualmente. Quebec Whisky, muy bien, detrás del tránsito final corto, ocupan y mantienen detrás.
2: Está detrás, corto, mantienen detrás.

0: La Perú 23, libera por Delta 8 luego.
1: Delta Charlie, 21 9, Ventura, la Perú 23.
0: 3814, en 3 transportes de traje de DNCR, 4 9 y el 5013, la transportera, contactado,
2: 3. En Ciudad Vía Fóxulo, tenemos el paso al EFRES, en la Ciudad, en posición de Alfa y...
0: Buenas tardes. Le confirmo pista libre. Piso 77, buenas tardes. Autorizó Río Banari LS Zulu para 1-3. Notifiquen 5 final con turno 3.
2: Oxford recibe 4-5-4.
0: Alfa para 1-3, en el punto de espera 28.
2: Oxo Alfa, punto 013, 28.

0: Superficie, muy buenas. Aquí 1420, en la 9 para push.
1: 1420,
0: bueno, después de 320 que va a la 10, iniciamos, coordinamos con la gente de Tierra, 1420.
2: Buenas tardes, Torre, Charlie Mayalfa, 97.
3: Charlie Mayalfa, buenas tardes, mantiene.
2: Mantiene, ¿no?
3: 609, viento en calma, autorizado a aterrizar en pista 1T.
4: Buenas tardes, 93814, punto esperando 3.
3: 3814, buenas tardes, detrás del Embraer que está en final corta, ocupan y mantienen por detrás.
4: Detrás del Embraer en corta, ocupamos y mantenemos detrás, 3814.
3: Correcto, 1609, copiaron, ¿no? La autorización de arribo.
5: Negativo, había pisado.
3: Ok, viento calmo, autorizado a aterrizar en pista 1-3.
5: Aterriza pista 1-3, Argentina 1609.
3: Correcto, 1460, 56 minutos, 25 a 6 bailes, ¿cómo voló?
6: 25 a 6 bailes, Argentina 1460.
3: Correcto.
1: Gracias.

0: La persona va a pillar la plata, Belgrano, correcto, y vuelve otra vez a la parte.
1: Al Pacino, probemos la 11,

Radio dando pista, Charlie May Alpha. Torre, buenas tardes, en Chile 454, lista la salida 1.

Autorizado aterrizar 1-3, Marver 3077.

0: Vista Radio 1420. 1420,
1: Mike Alfa, para
0: una 3165. Mike Alfa, 1320, 1865,
1: hasta luego. 8-4.

0: Guarnite Argentina 1-6-8-6, siamo fino a oggi in Guarnite Argentina.
1: Entonces, después
0: el tren que pasa por detrás, o que se lo

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1: confirm the match is still standing 0-0.
0: Yes, we're in Egypt. The apply the rate to the
2: Marque buena, transmitido 240, punto espero
0: 130. Summit 080, maintain high speed during the approach.
1: High speed during approach, Summit 080.
0: 1420, buenas tardes, prueba posiciones continuas y son 1-3.
2: Se te escucha muy bajito, entiendo que ocupamos y mantenemos la 1-3.
0: Correcto, bien, mantiene pista 1-3. ¿Cero copió?
2: Afirma, sí, sí, te contesté, ocupando la 1-3.
0: Recibido, no había salido sin contacto.
2: Ah, bueno, dale.

0: Tranquilo 454, despego 07, contacto 15 decimal 6. 156,
1: la Chile 454, gracias, muy buen día, adiós. Torre, buenas tardes, Mardo 3827.
0: Mardo 3827, buenas tardes, mantenga prueba a Banar, el descenso 50 y autorizada aproximación, y el S0, piso 13, unidad 1022.
1: 1022, prueba a Banar, desde Banar autorizado y el S0, 13, Mardo 3827.
0: Caso 1420,
1: 170, 0740, 613,
0: autorizado a despegar.
1: Despega de piso 13, ante 1420.

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1: Tom 8-0, set up wind 06-0-8-5-9, runway 1-3, we are clear.
0: Air clear to land on runway 1-3, Tom 8-0.
1: Argentina 1-4-2-0, F-1-0, contacto de aire 1-2-4-6, buenas tardes.
2: Lo copio muy bajo, ¿puedo repetir?
1: 1-4-2-0, contacte 1-2-5, decimal 6.
2: Ahora sí, pues, claro. 1-2-5-6, Baires. Hasta luego.
3: Radar Argentina 1-5-5-6.
4: 1-3-28-85. Buenas tardes, hasta luego.
3: Alcalfa 1-3-28-85.
1: Prevé ILS Zulu a Pilsen 1-3 y el tránsito de presencia Manar iniciando ahora el procedimiento.

0: Aeroparque Argentina 16801.
1: Tránsito en Finam, rodea posición 3 detrás.
0: Recibido entonces detrás del 320 en final, a la vista ocupamos el mantenimiento detrás. Tenemos que coordinar un segmento azul.
1: Mantenga salida estandarizada.
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0: 00 al punto de espera en calle Juli, en contacto 98 de Semana 5.
1: Es Morro 3827, final 5 millas, piso 1-3.
2: Mar de 3827 a la vista, viento 070 grados, 4 nudos, pista 1-3, autorizado a aterrizar.
1: Autorizado a aterrizar, pista 1-3, Mar del 3827.

0: Aquí Torre, muy buenas tardes, aquí tiene 1-0-0-2, estamos en India, con el cruz.
1: Argentina, 1-6-8-0, despegue 1-6, Padres 25-6.
2: 25-6, Saúl.
1: 1002, Argentina 1002, buenas tardes, mantiene fuera de pista 1-3.
0: Mantenemos, estamos sobre India, 1-0-0-2.
1: Correcto, mantiene fuera de pista.
0: Mantenemos fuera. El 1621.
1: Atento. 3827, aterrizó 19, libera su izquierda por Delta.
0: Vamos por Delta, 3827.
1: Correcto, 121 decimal 9.
0: 21 de Chabón, Dios.

0: Romeo Eco, corrija la misa 6 ahora y el descenso hasta 2000 pies.
1: Bueno,
2: 3827, muy buenas. Alfa, Foxtrot, contactan 100. Correjo, Alfa, Foxtrot, 33 Alfa, la posición para hacer.
1: Estaba citando, bueno, Alfa, Foxtrot, 33 Alfa, 33.
2: Correcto.

0: 533, buenas tardes, volé directo a Mooper y el descenso a aproximación y el ICE Zulu Piso 13 con EATS 1023.
1: Bien, para 3023, volamos directo a Mooper.
0: 1621, 21 Delta y 1219, buenas tardes.
1: Delta y 219, buenas tardes.
0: Argentina 1002, cruce pista 13 hacia Delta.
1: Cruzamos pista, prevemos Delta 1002.
2: 1621, muy buenas, por Lima la 28.
3: Lima, ya la 28.

0: Marketing 310, 0.03, llamo atento 100%.
1: Retinas 1002, rueda posición y mantiene 1-3.
0: Ocupado, mantenemos 1-3, 1-0-0-2.
1: Kilo Eco Oscar, buenas tardes, autorizada aproximación y le dice Zulu, pista 05, QNH 1023.
0: Cooper, el argentino 1533.
1: Atento.
2: Hola Víctor, Charlie Oscar.
1: Charlie Oscar, buenas tardes. ¿Está en condiciones de volar Palomar, Mooper y el descenso hasta 4-0 ahora?
2: Correcto, hacemos Palomar, Mooper, 4-0 en descenso.
1: Correcto, Palomar, Mooper y autorizado ILS Zulu, pista 1-3 desde Mooper con EH-1023, atento para inferior.
2: Ok, hacemos Palomar, Mooper, 4000 sobre 1023, autorizado el ILS y quedamos atentos a inferior.
1: 4-0, nivel de vuelo 4-0, 1000.
2: 4-0, sí. 0, 1022.
1: 1023 el CUNEA.
2: 1023, perdón.
0: Encina 1533.
1: Atento a autorización, hay tránsito próximo a la salida.
3: Ya lo llamo porque tengo el último plan que tengo de un cancel de su plan de vuelo.
1: Estado a despegar.
0: Llamamos 1-3, Argentina 1-0-0.
1: 7218, Turbone 27, contact 125, decimal 6.
4: 7218, Buenos Aires.
0: 1-0-0.

0: 1002, despegó 28, Soma Aéreos 25-6, buenas tardes.
1: 25-6, a la vuelta, Argentina 1, 002.
2: Rosmar 732, de posición 5, está aprobado el rectificador.
3: No, transmisión, no, directamente a la Rosmar 7.
2: Mado 3064, parque.

0: Punto de Booper, el Charlie Oscar. Y...
1: ahora sí, continúe para 3010 y autoriza la aproximación desde Booper.
0: 3000 y autorizada la aproximación desde Booper. Charlie Oscar. Cuenta.
2: Recibido, le confirmó.
1: Estamos atentos. Misa 8, pista 05, con EH 1020, 1000 pies. Cinco 3330 Delta y 1219, buenas tardes.
3: Delta 21, hasta luego. Parque Superficie, 21536, buenas tardes.
2: 33 y aquí la 13.
3: Muy buena, Kilo la 13.
2: Correcto. Charlie Kilo, Zulu Parque.
1: Adelante.
2: Detrás suyo va a pasar un Embraer que va a la posición 13, 1-3. Cuando libres del mismo, iniciando el proceso, notifican para rodaje.
3: Bueno, cuando pase que va a la 13, retrocedemos y volvemos listo para continuar.
2: Correcto, el Marvel 3064 en frecuencia. Plan y copia de autorización. Puro, pero sepa que ya tiene guardado el horario 2005.

0: 9 Víctor, sale Oscar a la vista, viento 043, 1-3, autorizado a aterrizar.
1: Aterrizamos en 1-3, sale Oscar.
2: Rockman 732, te espera 128 de Sumar 85, hasta luego.
3: Mike Alfa, punto 013, para que todos estén.

0: Lima Víctor, Bravo Romeo Eco.
1: Bravo Romeo Eco.
0: ¿Autorizá por derecha final?
1: Gire por derecha directo a final, pista 1-3, ponerse 1022.

3064 está autorizado de Aeroparque Resistencia con 350 hasta Gualeguaychú, salida LAPA 4 Bravo. Manteniendo a nivel de vuelo 050 hasta el 619, transponder 1513.

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1: ঠিক
0: আছে করছো ঠিক
1: recibido vía ECO, Córrico, Lima, ECO y en punto de espera 128-85.
0: Bueno, por Lima, ECO y 128-85.
1: Buenas tardes, autorizado de Aeroparque Córdoba, 380 Rosario, átomo 4, Bravo, la seguida. Mantienen 050 de 6-19, transponder 1544. Corto.
0: Superficie del cable y el respaldo.
2: Directo a MUC y centro del C para 3000 pies.
0: Iniciamos la disipación center line, salir retango.
2: Lima Yankee, vuele directo a final y el a 2000 pies.

0: No entiendo, a 497, ¿usted está conmigo, se queda conmigo o vuelve a Baires? Recibido. Desestime mi instrucción entonces.
1: Aeroparque, buenas tardes, el Charlie Kilo Zulu.
0: Charlie Kilo Zulu, parque.
1: A 90 de pista por 2.

0: 3064 de la 10, se notifica Ross. No, Lima está ocupada ahora, va a ser vía Mike.
1: Centerline, listo para continuar.
0: Le retamos vía Mike Alfa hasta antes de Lima y mantenemos.
1: Sí, Mike Alfa hasta antes de Lima y mantenemos. Salir tango.

0: parque de superficie, que es
1: 5-4-4.
0: En la 11, recién 5-4.
1: Ok, sin ocupado de trazadora, es el aviso parque.
0: Entonces, 9-9. Zulu, cruce pista 1-3.
2: Cruza el kilo Zulu.
1: Contacto, gracias.
0: Recibido, damos 128-85.
1: Aeroparque, Charlie Retango.
0: Sale tenerse eco y cruce pista 1-3.
1: Recibido, cruzamos pista rápido, Charlie Retango.

0: 3104 de la 6 aprobado, notificado.
1: Seguimos en la otra vuelta.

0: Vista Roda, la Sentinel 544.
1: 3, 28, 35, punto de espera, y hasta luego.
0: Viva Alfa 3, 28, 35, hasta luego.
1: Autorizado, autorizado, no 3, Sargento 1.

América 3588, buenas, copia autorización. Autorizado a Parque Rosario, 260 hasta Con. Salida a todo 4 grados. Restricción mantener 050 hasta 619. Transponder 1656.

0: 4, punto 1544, mantenga Fred. 1497-03, Delta y 121 decimal 9.
1: Delta y 121 decimal 9, repetimos. Alfa Mike 3 Bravo, Argentina 149.
0: Tropista 1-3, autorizado a despegar.
2: Vamos a 3-1-4 para producir una prueba a la hora para hacer
0: 3-1-4-3, ¿cuál es su velocidad indicada? Recibido, reduzca a 200 nudos y autorizado aproximación. Y el ISS Zulu, pista 1-3 con EH 1022.

0: Mando 3064, despegó 05, contacte Baires 125 decimal 6.
1: Con Baires 25 6, Mando 3064, gracias, buen turno.
0: Buenas tardes.

0: Pilots, go 7642.
1: Roger, stand by for landing clearance.
0: Stand by.
1: Maroy 31-04, buenas tardes, mantiene fuera de pista 1-3.
2: Buenas tardes, mantiene punto espera, pista 3, Maroy 31-04.
3: Pero para que buenas tardes, 1, posición 3, información India, solicita copiar autorización a
4: Lima. La prueba 381, buenas tardes, atento y saludos a Japón.
3: Atento.
0: Pase ground size 044, Vegeta.
5: Summit 044, good afternoon, continue Alpha, then Lima to Summit number 4.
0: Continue Alpha, Lima, and 4, size 044.
5: That's right.
4: Number 381, copy autorización.
3: Adelante, para 381.
4: Autorizado de Aeroparque Lima, con nivel de vuelo de 320 hasta Ugala, salida de UAM 4 Bravo. Restricción mantener 050-6619-0504 el transporte.
3: Autorizado Aeroparque Lima, nivel de vuelo 320 hasta Ugala, salida instrumental Viván 4 Bravo, restricción 050-6619 y respondemos 0504 a la Perú 381.
4: Correcto.
3: Notificar al

0: Mar de 3104, ¿está listo para salir?
1: Afirmativo, 3104.
0: Recibido, detrás de tránsito en final corta, gol 737, rueda posiciones, mantiene en pista 1-3 detrás.
1: Posible Bravo 737 en final corta, autorizado a ocupar mantener pista 1-3 detrás, Mar de 3104.

0: Mar de 3104, viento 030 grados 4 nudos, pista 13, autorizado a despegar.
1: Marque Torre, buenas tardes, Argentina 12, 5, descenso para 50, 7 bandas.
0: Argentina 1265, buenas tardes, autorizado a aproximación y el S Zulu, pista 13, con EH 1022.
1: Bueno, Zulu para 13, 1022, 12, 5.

0: Tarde 3104, despegó 12, Baires 1256, buenas tardes.
1: Baires control 1256, que tenga buen turno y buen fin de semana para usted, 3104.
0: Gracias, igualmente.

0: Red 3143, aterrizó 13, 121, decimal 9, buenas tardes.
1: 29, aterrizó 13.
2: Buenas tardes, 3143, Alfa Lima, la 9.
1: Alfa Lima, la 9.

0: That's correct.
1: Aprobado, notifica listo a rodar.

0: Argentina zona 477, aterrizó 17 mal 9. Que tenga linda tarde.
1: Gracias, buen fin de semana. Aeroparque, buenas tardes, Argentina 477, liberado.
2: Muy buenas, 1477, ingresan Kilo a la 17.
1: Kilo a la 17.
0: 1265, viento 040, hora 13, autorizado aterrizar.
1: Aterrizar, 126. Viento para 265.
0: 030 grados, 4 nudos.
1: Gracias.

0: Lima Victor Foxtrot, Papa Lima, Aeroparque.
1: Foxtrot, Papa Lima, de Ciudad de la Matrícula, tenemos un poquito de pie, 2544. Necesito intervención para proceder sobre el corredor de...
0: Foxtrot, Papa Lima, recibido. Autorizarle el corredor Río de la Plata con 500 pies, UNH 1022. Notifique lateral Riachuelo.

0: Superficie, muy buenas tardes, llamado al 3047.
1: 3047, buenas tardes, copien a Bariloche.
0: Bueno, estamos en la 33 Alfa, copiamos y tenemos Juliet también a bordo.
1: Excelente, señor, está autorizado de aeroparque a Bariloche con 3607, salida Palomar 9x1, restricción mantener el nivel de vuelo 050 a Palomar, 1515 el transporte.
0: Maver 3047 autorizado hasta Aeroparque Bariloche 360 SICAR, Palomar 9, transición Turul 50 hasta Palomar 1515, respondemos.
1: Correcto.
0: Así es.
1: 58 punto de espera de Juliet y 2885.
0: De superficie, buenas tardes, Argentino 12, liberamos pista para vos.
1: Muy buenas, zona 265, Alfa Lima y a la 8.
0: Alfa Lima, posición 8 a 1, 2, 6, 3.

0: Reparque, buenas tardes.
1: 9085. November 85, Mike Victor, buenas tardes. Vuelo directo al Dorbo y el ascenso a 5-0.
0: Directo al Dorbo y ascenso.

Contact tower 1285. Ready contact tower 1285. 1 3 by Fox Park Alpha 1 0 1 tower 1285. 0 8.

0: próximo para um futuro.
1: Papa Lima ha recibido, nos exige la trayectoria libre.
0: Vuelvo con trayectoria libre.
1: Número 85, Mike Victor, contacte Baires 1256.

0: Muy buenas tardes, diga Víctor November, Bravo Bravo. Señor, manteniendo rumbo de pista al Kazán, respondiendo en 054.
1: Recibido, ascienda para 40 inicialmente y directo al Dorbo.
0: Solicita retroceso remolcado y encendido.
2: Aprobado.
0: De la 3, aprobado el retroceso y encendido. 3, 8.

0: Centro Papa Lima, lateral torre.
1: Bravo, Bravo, mantenga rumbo de pista y el ascenso a nivel de...
0: Rumbo de pista, 2-0, no, Bravo.
1: Same 081, aeroparque.
2: For separation, change again the departure to standard departure, Kuken 8.
0: Back to Kuken 8 departure.
2: 1-8-7-5, aterrizó 2-8 y 1-2-1, décima 9.
3: Muy buenas, Oralpa Lima, la 31, información de la 3, 3, 3, 3.

0: 34 knots, runway 13, clear for takeoff. November Bravo Bravo por derecha al Dorbo y ahora con Baires en 125 décima 6.
1: Baires 25-6 y por derecha directo al Dorbo. Saludos, señor. November Bravo.
2: Paso por Cerro Guarima, lateral Olivos.

0: Michael 103, punto de 35 y hasta luego.
1: No, 1288, espera, Perú 238.

0: Repita. 91, buenas tardes. Directo a Mooper, desciende a 3010 y autorizada aproximación y el SSLU, piso 1-3 con EH 1022.
1: Bueno. Chao.

0: Parque Torre, buenas tardes, Lampero 2381, punto esperado, 1-3, listo, la salida.
1: Muy buenas tardes, Lampero 2381, ¿está listo para salir?
0: Afirmativo.
1: Recibido, Lampero 2381, viento calmo, piso 1-3, autorizado a despegar.
0: Vista 1-3, autorizado a despegar, Lampero 2381.
2: Verbo 8, la salida, mantenimiento 050 hasta el norte, transponder 0312.
3: Bueno, que está Aeroparque, Monte Seguro, 090 Pavón, línea Verbo 8, 03050 a La Plata, le ponemos en 03512.
2: Sí, correcto, al pueblo de Matías.
1: Volvemos. Bravo, recibido. Mantiene 1000 pies, el 22, y notifique lateral torre.
2: Volvemos a lateral torre.

0: 1-7-1-8 de la 20 están aprobados como en Cucay y notifican listo cerrado.
1: La 20 cerrado.
2: Que buena oficina 1-2-8.
0: 1-2-8, ¿no?
1: Afirman las 7 listo.
0: Bueno, de la 7 aprobado, notifican error.
1: A ver, estamos listos. Proceda directo a Mupper y el descenso 3010.
3: Se ha reparado, River.
4: Pies, 1210 para 050, Lamperu 2381.
1: Tierra Alfa Bravo a la vista, autorizado el ingreso a la nave, notifique posado, el viento 032.
3: Ingresando, gracias.
1: San Perú 23839 en el aire, contacte Pairis 125 decimal 6.
4: 125 decimal 6, Lamperú 2381.

Víctor Sierra 011, parque. Lima Víctor Sierra 011, recibido, mantiene 3000 pies, Trini, y autorizado la aproximación a pista 13, perdón, pista 05, con EATSE 1022.

0: Sierra Faro, Pesada.
1: Buenas tardes. Mar de 3791, viento 040, grados 3 nudos, pista 1-3, autorizado aterrizar.
2: Autorizado el aterrizaje, pista 1-3, Mar de 3791.
3: Hola,

0: Sierra Alfa Bravo, parque.
1: 0-0-0-0,
0: mantengo un instante, tengo tránsito en final corta de pista 1-3, le confirmo la estrella.
2: Era el Bundy Alfa 2885.
3: Bueno, empezamos más y dejamos pasar a un Embraer y después lo seguimos a 1-3.
2: Buenas tardes.

0: Parque, buenas tardes, Argentina 1002.
1: Argentina 1002, buenas tardes, ¿está en condición de aproximar visual a pista 13?
0: No, negativo, si podemos ir a Palomar Trini, agradecido. Cedemos turno, no hay problema.
1: Argentina 1002, recibido, proceda a Palomar Trini y prevea Mooper posterior.
0: Palomar Trini, Mooper, y quedamos atentos, gracias, 1002.

0: No, todos una.
1: Sí, bueno, gracias por todo. Hasta la vuelta, Marbert.
0: Sierra Alfa Bravo, viento 053. Autorizada la salida de la área hacia el oeste sin afectar la trayectoria.
1: Hacia el oeste, afectar la trayectoria. Mejor.
2: Buenas, Marbert 3791.
1: 91, buenas, Alfa Foxtrot 33 grados.
2: Alfa Foxtrot 33 grados, Marbert 379.
0: Final de 1-3, el 1-4-1-7. 1-4-3, Victor 1-3, autorizado a aterrizar y como información, tránsito de helicóptero hacia el oeste en la ciudad de Nación para 1000 pies que no lo va a afectar.
3: Recibido, autorizado a aterrizar pista 1-3, Argentina 1-4-1-7.
0: Argentina 1718, buenas tardes, detrás de tránsito en final, Boeing 737, rueda posiciones mantiene, pista 1-3 detrás.
4: Detrás de tránsito en final, Boeing 737, vamos a

0: Terminal de 1-3, el 1417.
1: 1-4-3, piso 1-3, autorizado a aterrizar y como información, tránsito helicóptero hacia el oeste en la ciudad de Nacenzo para medir el pie que no lo va a afectar.
0: Recibido, autorizado a aterrizar pista 1-3, Argentina 1-4-1-7.
1: Argentina 1718, buenas tardes, detrás de tránsito en final, Boeing 737, rueda posiciones mantiene, pista 1-3, detrás.
2: Detrás de tránsito en final, Boeing 737, ocupamos 1-3.

0: Argentina es 1417, aterrizó 47, Charlie 1219.
1: 1219, gracias.
0: Buen fin,
1: Igualmente para vos.
2: Parque Torre, muy buenas, Argentina 268, punto de espera en la 3.
3: 1161, estamos con el 40 a 90.
4: Buenas tardes, 3161, ¿qué pasa?
3: Adelante, copia.
4: Autorizado 340 SICAR, Palomar 9 Torul, 50 Palomar, 1776.
3: 340 el ascenso, Palomar 9 Transición Torul, 50 Palomar,
4: 1776.
3: Corre, por favor,
1: y solo muerto. Superficie 1417, liberamos por Charlie, ahora en Alfa.
4: Muy buena, 6 por Lima.
1: 6 por Lima, ahora.
5: Aeroparque, buenas tardes, es Charlie de Olfa. Para un remolque de la posición 23 hacia la 49.
3: 5. 05 San Fernando, gracias por todo. Bueno.

388, ¿estás en frecuencia? Responde 261. Gracias.

0: Argentina 1718, Cucay, buenas tardes, en el aire minuto 2556.
1: Muy buenas tardes, 25 soy compañero, saludos.
0: Chao, saludos.

0: recibido desde el Corral de Río de la Plata, 500 pies, 102, desde Manehace, noticia de la Lateral Torre por el Río.
1: 500 pies, vuelvo a la Lateral Torre, muchas gracias.
0: Me dijo que era un Robinson, ¿correcto?
1: Robinson 44.
0: Muchas gracias.
2: Argentina 1002, Paloma 260.
0: 1602, Román 1002, buenas tardes. Continúen con la prueba para mar, pueden tirar por derecha, mujer.
2: Sí, ya estaríamos en condiciones.
0: Bien, por derecha, Mupper, 3000, el descenso, 1023, de Paneaco.
2: Derecha, Mupper, 3000, 1023, gracias, 1002.
0: Argentina 1268, en el aire, el minuto 52, contacte Baires 256, hasta luego.
2: 25 segundos para la vuelta a la ciudad.

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0: Superficies, Mavericks 3047, 33 Alfa. Bien encendido.
1: 3047, aprobado.
0: Aprobado, si volveremos a rodar. 3047.

0: Me avisa Fox Papa Lima, continúa en el corredor y notifica en lateral Rivetero.
1: ¿Me permite incorporar hacia el corredor oeste?
0: Sí, no hay ningún problema. Autorizado ahora el cruce, notifica el cruce libre, el ascenso para 1000 sobre 1023.
1: Incluso de pista vuelvo libre.

0: Aeroparque, muy buenas tardes, señor 3042.
1: Buenas tardes, señor 3042.
0: Muy buenas tardes, 8 millas de Bonar, en descenso para 5-3.
1: Recibido, utilizado directo en Zulu para pista 1-3, el PNS 1023, notifique 5 millas de final. Tienes 1-12, que la expresa está ahora bloqueando.
0: Bueno. Recibido, iniciamos ir desde Zulu, pista 1-3. Por 1-0-2-3 volvemos en final.
1: Correcto.
0: ¿Me confirma el tránsito que nos presenta bloqueando un par?
1: Está bloqueando un par, pero desde el oeste, haciendo un viaje de 45 horas.
0: Recibido.

0: Parque Foxtrot Papa Lima, con eje de pista libre.
1: Foxtrot Papa Lima, recibido, notificada lateral 3-0.
0: Vuelvo lateral 3-0, muchas gracias.

0: Bueno, vamos a la 49, sí, igual lo recibimos nosotros.
1: Ah, listo, si me conviene que estaciones, dar de suerte con el tractor y vas a tomar otro. Gracias.
0: Dale, vamos a la 49, gracias.

0: Muy buenas tardes, Mabel. 3047, pregunta en el 3047,
1: buenas tardes. Ocupan y mantienen piso, ¿no? 3.
0: Buenas tardes, ocupamos y mantenemos 1-3, Mabel. 3047.

0: Parque Foxtrot Papa Lima, velocidad al 38.
1: 1002, tiene asignada la posición número 44, de por derecha, Juliet, aterrizó el minuto 00 y 21.9.
0: Bueno, derecha Juliet, 21.9 y ponemos la 44, me dijo.
1: 42.
0: 42, gracias, hasta luego.
1: Chao, hasta luego.
0: Parque Foxtrot Papa Lima, lateral recelo.
1: Recibido Papa Lima, notifican en Quilmes.
0: Foxtrot Papa Lima, vuelve a Quilmes.
2: 17 al hangar de atrás.
1: Hotel, recibido probador, retroceso, notifiquen en plataforma.
2: Iniciamos el movimiento de salida.
0: Final 5042.
1: 042, continuación final, transición carrera de este.
0: Continuamos

Ya, pero 2, 3, 9, parte.

0: 3047 en el aire 1201, contacte Baires 2556.
1: Baires 156, llamado 3047, gracias, buen fin de semana.
0: Gracias, igualmente. Buenas tardes, la Perú 269.

0: Recibido, continuar el descenso para 3000 y el S Zulu para pistano 3 autorizado, panel 1023, notifique 5 millas en final.
1: 1023, autorizado,
0: correcto. Se puede estar marcha, notifique el cerro. Así va.
2: Vamos.
0: Una previa arriba.

0: Camino del Manzanar, estamos en Campo Tiro a los Ares, ¿no?
1: Podemos tirar un poco para atrás y salir por aquí.
0: Bueno, tiren un poco hacia atrás y nos dicen que listo para continuar. Van a prever salir Tiro Alfa y antes de Lima Manzanar.
1: Ok, listo, prevemos salir por Tiro, entonces para después ir por Alfa hasta antes de Lima y salir.
2: Parque de Argentina 1278, muy buenas tardes, en la 1912.
0: 1278, mantiene, y cero estamos.
2: Estamos atentos.
1: Sí, porque se llama
0: 0042,
1: bien.
0: 3042, muy buenas, tiene por Alfa, mantiene.
1: Muy buenas tardes, Alfa, falta de Kilo, 0042.
3: Aeroparque, buenas tardes, está 8035, position 4, respect, Sarabi.
0: Nueva Aires se encuentra 125.6 y que tenga buena
1: recepción.
0: Ahí te saludo.
1: Aeroparque, muy buenas noches.
3: Buenas noches. Go set 43, which back and start up 10-5.
0: Call 7-43, good afternoon, call position.
3: Will hold position, go 7-43.
0: Miren de Atem. Por hijo, Charlie dice hotel, voy a continuar a un Nerva hasta antes de Lima. Así que me cuando esté listo para continuar vía Kilo, ¿sí?
1: Me acaba de confirmar el tractorista que no podemos salir hacia atrás, así que deberíamos salir por el centro de Guatemala.
0: Sí, entonces mantiene esa posición y se les confirma para continuar. Charlie dice hotel.
1: Ok, mantiene Charlie hotel.
0: 3042, van a continuar por Alfa y mantener antes de Lima.
1: Alfa, antes de Lima, 3042.
0: Argentina 1278, inicio 019 y nos indiquen que empieza a rodar.
2: Iniciamos, rodar 1278.

0: Primeiramente que eu fui faz a gente se bate.
1: El paso al error y continuamos animar al 7-3.
0: Ok,
1: continuamos y mantenemos lateral 7.
0: Correcto. 3, 7, salva.
2: Autorizado, tercer piso, 3 la peruana.

0: Hemlin Hotel, continúa en vía Lima, eco y en punto de gira de eco 28.19.
1: Ocupamos eco vía Lima y comandamos en 28.19.
0: Liderando pista contactada en Quirón.
2: Fórmula 1, en la Perú 239,
0: que tenga buenas noches.
2: Buenas
0: noches. Buenos días, la Perú 239. Muy buenas. Continúen vía Alfa y mantengan antes de Lima.
2: Continuamos vía Alfa, antes de Lima, la Perú 239.
3: Superficie Parque, el argentino 1792, muy buenas tardes, con información kilo copiada.
0: 1792, muy buenas tardes, confirma la vía cierre de puerta.
3: Atento uno.
0: Go
4: 7606,
0: clear to land.
4: Clear to land on runway 13, go 7606.
0: Gracias.

0: Torre 90 pista, esta línea del.
1: Charlie Hotel, buenas tardes, mantenga fuera de ti.
0: Mantenemos.

0: Madre Teresa 16, uno le avisa tránsito final corto de tránsito. Detrás del tránsito final autorizado, ocupar y mantener detrás.
1: Tráfico final, ocupa y mantiene detrás, y solo 3, mor 3, 1, 6, 1.
0: Correcto.
2: Listo, copiar horario y permiso de la señora 5179.
0: Están autorizados Aeroparque Iguazú, 390 a nivel hacia Gualeguaychú, la salida de Landa 4 Bravo. Restricción, mantiene 050-6619, código 1520 y en el aire prevean 2150.
2: Bueno, estamos autorizados, Aeroparque Iguazú 390.

0: Lambda 3, Bravo, 506 a 19, y responde 1520, el 1792, y el horario es 2150 en el aire.
1: Corre, sería Lambda 4, Bravo.
0: Lambda 4, Bravo, el 1792.
1: Corre.
2: Listo, vamos a rodar, Argentina, 1273.
1: 1278, recibido. Redia, Kilo Alfa y mantengan antes de Lima.
2: Kilo Alfa y mantenemos antes de Lima, 1273.
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18, breve aproximadamente un motor en posición. Sigue para la red 25 completa.

0: La Perú 2369, con Duratia Alfa, marcha la posición 3. Correcto, 1278, continúa por Alfa, punto 013, torre 128, decimal 8.
1: Continuamos por Alfa, punto 013, torre 127,
0: Profile line absent, wait, runway 13.
1: Line absent, wait, runway 13,
0: 3161, en el aire, al minuto 16, contacte Baile 2506, un saludo.
2: 2506, buen día, 3161.
0: Noche, para 3.000, 1023 y LS1,

0: Parque de Argentina 1650. ¿Pudo verlo?
1: Sí, copien.
0: Adelante.
1: 1650, se han reutilizado 0-0 a nivel hasta Irazu, desciende a Palomar 9, hasta Palomar posible la saga. Restricción, se mantiene 0-50 hasta Palomar y el código también, 1777.
0: Bueno, Argentina 1650, se ha reutilizado 0-0 a nivel hasta Irazu, posterior
1: borde
0: de Palomar,
1: directo
0: pasada,
1: restricción 0-0
0: al BOR y repongo 770.
1: Corre,
0: te
1: vuelve.
0: Vuelve con el
1: vuelvan en
2: Acares,
1: varón.
2: Para retroceso, 50 marchas, promotor.
1: 1-3-8-8, posible al paso de Max de gol por detrás, aprobado retroceso y completar puesta en marcha.
2: Por un aviso radar de la vía.
0: Marque, buenas tardes, Argentina 1-2-7-8.
1: Buenas tardes,
0: soy Benatino 3. Vamos, mantenemos 0-3.

0: Tower 13, contact Tower 13.
1: Via Mike and Alpha, loading contact 2013, contact Tower 128, 1285, road 17, for the bridge.
0: Affirm, bye-bye. Por izquierda, la prueba 6 a 19, por el momento mantenga 2.
1: Y mantenemos la fecha, le echamos.

0: identify airman at 1900, contact radio 25, decimal 6.
1: Could you confirm, please?
0: Contact radio 125, decimal 6.
1: 125-680-035, gracias.
0: De nada. Argentina 1278, autorizado el despegue de 1-3, viento en calma.
2: Despegue 1-3, Argentina 1278.
0: Correcto.

0: 5 millas el 1-647.
1: Recibido 1-647, tránsito en carrera de despegue.
0: Ok, gracias.
1: 1-388, reenvía Mike Alpha, punto de espera. Luego tiene el 0561.
2: Mike Alpha, no,
1: 0561. Recibido 1-388, punto de espera, González de Torres, 1-28, de Simán 5, bombo.

0: Boeing 7643, Airborne 24, contact Redis.
1: 125.6, go 7643.
0: Contraction.

0: 1388, buenas tardes, ocupe Matín 13.
1: Ocupamos, mantenemos.
0: Argentino 1647, 26 al aterrizaje, 219.
1: Buenas
0: noches.
1: No.
0: 647, muy buenas, contienen alfa, kilo y a la 12.
1: Alfa, kilo y a la 12, 1-2.

0: Permite, muy buenas, Argentina 1500, estamos en la 18.
1: 1500, buenas noches. Aprobado, retroceso puesta en marcha, notifique lista rodar.
0: Aprobado, retroceso puesta en marcha, rodar vuelvo. Se confirma, salimos por kilo, ¿no?

0: Superficie muy buena, Argentina 1500, estamos en la 18.
1: 1500, buenas noches. Aprobado, retroceso puesta en marcha, notifique lista rodar.
0: Aprobado, retroceso puesta en marcha, rodar vuelvo. Se confirma, salimos por giro, ¿no?
1: Sí, por giro.

0: Space Tower, buen día.
1: Buen día. Ahí en el planeta nos llegó como horario 22:10, para ver si tenemos flexibilidad con este horario o tenemos que cumplir eso.
0: 1612, 22:10 es el horario que tienen presentado de fuera calzo por la compañía. Igualmente no tienen regulación, así que hasta 22:40 podrían salir flores.
1: Muchas gracias.

0: 1506, Rambia Kilo Alfa, punta de espera 13 y torre 128, decimal 85, bombo.
1: Golfo 1327.
0: ¿Quién llamó? ¿Le marco el 3148?
2: Así es, 3148, muy buenas.
0: Muy buenas, 3148, ¿me confirma la ISR puerta?
2: Tenemos cierre de puertas 2155.
0: Recibe, le gestiono el aire y permiso y lo llamo.
2: Gracias.
0: Lo llamo, lo voy acortando a una cadena instante que coordina con...

Informativo de por izquierda la prueba básica de pista 05, el descenso para 2000 pies, y en un instante se la paso con Zafra.

0: Lima 26, informe de disculpa de contactar a 0 decimal 05.
1: 1-2-0-0-5, contacto, saludos, gracias.
0: Chao, saludos.

Puro 500 será Veracruz, se autorizó. Para ir a llegar de pista 1-3, el viento en calma.

743, buenas tardes. Montar 3023 y LS Zulu para mi nombre totalizado, notifique 5 millas en final.

0: 103.8. Dame el código para 0765.
1: Bueno, 1765, el 1500.
0: Correcto.

0: preguntarle si tiene novedades de permiso.
1: Sí, copio. 3148, autorizado Aeroparque Iguazú, 350 a nivel hacia Gualeguaychú, salida Lambda 4 Bravo. Restricción, retiene 050 a nivel 619, código 1502 y despegue 2210.
0: A Iguazú, 350 Gualeguaychú, Lambda 4 Bravo, la salida de piso 13. Mantenemos como restricción 50619, respondemos 1502 y despegue 2210, 3148, gracias.
1: Correcto, ¿no? 792,
2: parque. Prosiga por 1792.
1: Ya estamos en el área de retroceso, ¿están listos?
2: Afirmativo, y le voy a solicitar la puesta en marcha de un motor en posición.
1: 792, la puesta en marcha de un motor en posición, notifique retroceso y completar.
2: Bueno, hicimos puesta en marcha en posición y la llamo para completar, el 1792, gracias.
1: Correcto, nada.

0: parque en superficie en 1.6201, una vez que para el mismo.
1: Buenas noches a todos. Entonces, puesta en marcha, vuelve a izquierda.

0: Buenas tardes, Ecuador 3017, autorizado y decidido, se pone a hacer para proceder a Mooper.
1: Muy bien, recibido, procede a Mooper, es Marvel 3017.
0: Correcto, notifique 5, avisas en final.
1: Vuelve 5 en final, es Marvel 3017.
0: Argentina 1743, viento en calma, autorizado a aterrizar en 1-3.
2: Autorizado a aterrizar en 1-3, 1743.
3: Sí, 1792 en condiciones de iniciar el segundo motor.
0: 1792, aprobado el retroceso, completar puesta de marcha, volví a iniciar rodando.
3: Revisado el retroceso y vuelve a iniciar rodando 1792.

0: Parque, muy buenas, Argentina 1690.
1: 1690, buenas noches.
0: Muy buenas noches, estamos en la 2360 Bari.
1: 1690, copien, está autorizado Sabariloche, 360 a nivel a solicitar. Salida Palomar 9, transición Torun, transición mantiene 050 hasta Palomar, código 1617.
0: Argentina 1690, autorizado Aeroparque Bariloche, 360 límite GAR, Palomar 9 Torul y 50 Palomar, 1617 respondemos.
1: Correcto, vuelve.
0: Listo, volvemos, 1690.

0: Cerrador de línea 1-6.
1: La 650, ruedan por Alfa y mantengan antes de Mike.
0: Por Alfa y mantenemos antes de Mike, 1-6.

0: 7 sur.
1: 3-4-8 el aterrizaje, liberando pista, 21-9.
2: 21-9, liberando pista, 1-7-4-3.
1: 1-7-8-1, buenas tardes, Mooper 3000-1023, el sustituto autorizado en noticias 5 al final.
0: Super 3023, 5 al final, volvemos, y él está autorizado, 1781.
1: Correcto.
2: Sí,
1: 43, buenas noches, continúen por Alfa, Kilo y a la 14.
2: Alfa, Kilo y a la 14, 1743.
1: Correcto.

0: próxima, el 16 de servicio.
1: Finales, Barber 3017.
2: Bueno, si es autorizado aterrizar en pista 1-3, ¿y estás calma?
1: Autorizados a aterrizar pista 1-3, Barber 3017.

0: Mike Alfa, punto de espera 1-3, torre 1-2-5.
1: Mike Alfa, 1-3, con torre 128, ahora 1-7-9-2.
0: De nada, buen juego.
1: Torre muy buena, Argentina 1650, próximo punto de espera.
0: 1650, buenas tardes. Detrás del tránsito final, lo que se ocupa y más grande detrás.
1: Gracias.

0: 9001, pieza de resalmento 52, liberando pista, contacta 219.
1: Liberando pista con superficie 219. Smart
0: 301. 3017, muy buenas, continúen. Alfa, Foxtrot, Gala 32, Alfa.
1: Alfa, Foxtrot, 32, Alfa, Smart 301, 7.
0: Corre.

0: ¿Qué? 3148.
1: 3148, adelante.
0: ¿Qué tal? En la 7 nosotros estamos completamente listos. Queríamos ver si había alguna posibilidad de adelantar.
1: Dale con mi 3148.

0: Torre, muy buenas noches, el Argentino 792. En punto de espera de la pista 3, listo para la salida, atento al tránsito.
1: 1792, buenas tardes. Detrás del tránsito final autorizado, ocupar y mantener la tuerca.
0: Detrás del tránsito final autorizado, mantener. Es el mantener la pista 1.
1: Correcto. 1650 en el aire, punto 53, contacte de aire 6506.
2: 25-6, Baires, 1650.
1: Correcto, se le ve.
2: Aterrizamos en 1-3, Argentina 1781.

0: superficie del metro 1.8.
1: Yo, ahí pueden, aprobado el retroceso y puesta en marcha de la City en el 35 Carrón.

0: a los que tienen un 721, a los 725, se ha contactado 29.
1: 29, liberando 1, 721.

0: 3148, reenvía a Mike Alfa, punto 013, torre 128, decimal 15, bomba.
1: Mike Alfa, punto 013, me gusta esperar, ¿sí? Gracias a vosotros.
0: Palisma, buenas noches. Para aquí, 2023, 2025, a mi

0: Barbeira, não segura, não segura o novo.
1: Correcto.

0: Recibido el Cerro de Papalima, Patrulla Nacional, tras la carrera de este.
1: Continuamos, Charlie Papalima.
0: Lima, Víctor, Charlie Papalima, el viento en calma, autorizado a aterrizar en un hotel.
1: Autorizado a aterrizar en un hotel.
2: Parque, muy buenas tardes, Argentino 787, con la prueba ganar, el descenso para 5-0.
0: 1-7-7-7, buenas tardes, estresado directo de Tulu, pistano 3, buenas 1-0-2-3, notifique el sector final.
2: Estresado aquí en Tulu, pista 1-3, 1-0-2-3, vuelve final 2-7-7-7.
0: Correcto.

0: 481.
1: 481, buenas tardes.
0: Buenas tardes, estamos en el para 60.
1: Banar, que les estoy para pisar 3 autoridad, 5 millas en final.
0: 50 Banar y les estulo y 5 millas en final volver.
1: Correcto. Charlie Papa Lima, aterrizando 809, liberando pista 219.

0: 8-1. Van a continuar por Alfa, han tenido más intención en 237 próximo a liberar. Miren cómo se van por Mike a la posición 1.
1: Aterriza pista 1-3-1.

por derecha Mumber y notifique 5 millas al final. Y el 2203 South.

0: 787, la recepción de 115, liberando por Delta Charlie 219.
1: Llegamos por Delta o Charlie 219, 1780, gracias, buen turno.
0: Gracias, buen descanso.
2: 5 misas, el 1481.
0: Recibido 1481, el 33 de liberando pista. El Delta está en calma, se lo
2: estamos. Estamos atentos.
0: Bueno,
2: 481,
0: Vista
2: Salva,
0: aterrizar
2: en 1-3. Aterrizar en la tercera, 1-4-1.
1: Y lo viene a 18-1-787.

0: Parque 1612, en la 16, para el terreno de su supuesto campo.
1: 1612, coordina con tierra, se ingresa con tránsito a la posición 18, si no le afecta pueden iniciar y notificar la rueda.
0: Bueno, coordinando con tierra, libre de la 18, tenemos autorizado el recorrido de la máxima y volvemos a la rueda. 1612.

0: María, 16902, en condiciones de retroceso por Samar.
1: 16902, muy buena. Libre de tránsito CRJ que ingresa a la 1 y dice negativa la rueda.
0: Bueno, libre de CRJ que va a la 1, estamos autorizados en retroceso por Samar.
2: Buenas tardes, autorizado a ocupar y mantener pista no 3.
1: Según lo publicado.
2: 1481, aterrizar 518, contacta 21, después de poder verlo en Charlie.
3: Parque Argentina 1889, buenas noches.
2: Buenas noches, 1889, continúe con la prueba Mumper 3023, ILS 01, Pichilla 5, final.
3: Bueno, 3023, ILS 01 y vuelo 5 final, 1889.
2: Correcto.
4: Final de 5 millas de Argentina 1677.
2: Recibido, transición carrera de CE, saludamos.
4: Atento.
0: Por favor, para
2: mantener,
0: perdón,
2: el
0: 1,
2: van a mantener antes de Lima.
0: Bueno, vamos a mantener antes de Lima, 1, 4,
2: 3, en calma.
4: 677.
2: Correcto, Argentina 1677, 3,

0: Plaza Alfa 83, Maroeta, contacta 122-75, vamos a en el aire, 119, contacte de aire 656.
1: Pasar 256, gracias, hasta la vuelta, Argentina 6 a 2.
0: Chao.
2: Por último, tiramos duro Lima en la 3.

0: Argentina 167, 2-2, el aterrizaje 19.
1: 21-9, liberando 1... 677.
0: Correcto. Paso a Embraer que está rodando, libre del mismo, C90-28-75, ¿cómo yo?
2: Bueno, empezamos Mike, le damos paso al Embraer, y Mike al 1-4-3.
0: Correcto.

0: Super.
1: 1677, libero pista por
2: 177, muy buenas. Continúa por Alfa, directora 19.
1: Alfa, directora 19.

0: Sí, buenas noches, Argentina, 1612, punto de espera, Tizona 3.
1: 1612, buenas noches. A la vista tránsito final corto 1-3.
0: A la vista tránsito final corto.
1: Detrás del tránsito final autorizado ocupar y mantener detrás.
0: Detrás del tránsito final corto tengo autorizado ocupar y mantener Tizona 3. 1-6-1.
1: Correcto, 1-8-9, autorizado aterrizar, Tizona 3, bien, con calma.
2: Autorizado el aterrizaje, con calma, 1-8-9, gracias.

0: Argentina 1690 Litoroa.
1: Mike Alfa 13 a 90 28 85,
0: Mike Alfa 13 a 28 85,

0: Aeroparque Torre, buenas tardes, Argentina 14 Franja Alfa.
1: 1400, buenas tardes. Tengo que ser libre del embradero, pero puedo ocupar y mantener, si no, 3.
0: Cabeza libre del embradero, puedo ocupar y mantener la cabecera. Argentina 4.
1: Correcto. 1-8-9 aterrizó con el remisco 2-6, liderando pista con taxa 21-9.
2: 21-9, 1-8.
1: Correcto, se le va.

0: Julio, para pista 05, Midland, 8 millas al final. Correcto, de nada.
1: Parque Torremo, buenas. Argentino 1690, punto espera pista 1-3, posiciones por la salida.
0: 1-6-9-0, buenas noches. Mantener el punto 0, solo usamos.
1: Mantenemos 1-6-9-0.
2: Parque Go 7232, can we fly Mofer?
0: Yes, our fly direct to Mofer and distance is 3000 feet.
2: Direct Mofer, 3000 feet, go 7232.

0: Tirano 612, en el aire, Argentina 7, contacte aire 2506, hasta luego.
1: Compaire 256, Argentina 1612, en el aire.
0: Gracias, igualmente.

0: Argentina 1400, 3 soles, PD 13, viento en calma. Correcto, 1690, 1690 libre de los 800, autorizado a ocupar y mantener 513.
1: Bueno, ocupa y mantiene 1-3 detrás, Argentina 1-3.

0: 5003, buenas noches, autorizado y el SSLU, piso 13, buenas noches, 023, notifique 5 misas en final.
1: 0023, SSLU, la pista.

0: Argentina 96-90, aterrizado el despegue de 1-3, viento calma.
1: Despega a piso 1-3, Argentina 96-90.
0: Correcto. Y Bravo, detenido para 2000. Recibido.
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3: Zeppelin,
0: runway 13,
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0: 4, Parque Torre, buenas noches, la Chile 4-5, volando a semanal para ILS Zulu, la pista 1-3.
1: Buenas noches, la Chile 4-2-5, aterrizado de ILS Zulu, pista 1-3, con el 0-2-3, notifique el 5 minutos nacional.
0: Autorizado ILS Zulu, la pista 1-3, 0-2-3, notificaremos. Comillas finales, Chile 4-5.

0: Chile 4, solicito enviar a Muffer sin bloquear banar, están autorizados.
1: Ok, virando ahora hacia Muffer, la Chile 4, cintura.

0: Muy buenas, saludos.
1: 33 Bravo, corrijo, 33 Bravo con Lima copiado, permiso de tránsito aeropuerto Tucumán con 360.
0: Muy bien, están autorizados 360, límite Ugala, y van 4 Bravo la salida.

0: van a mantener 050-6619 y el código 1774.
1: Recibo, doctor, pero parte de su mando de plan 36 Rugala, 50-6619. Para pista 3, iban 4 Bravo, 1774 el código, Marvel 3236.

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0: 121 Delta Alignment.
1: 129 and go 7222.
0: Of course, today.
1: Today.
2: 5 millas hacia final, 5003.
0: 5003,
1: continue in the
0: signal
1: settings,
0: Tamari
1: 36. Continue. Mike Buena, 7-8138, flying Bonanza, descend to 040.
0: 7-8138, good afternoon, sorry, good evening, ILS-Zulu for runway
1: 13, KNH-1023,
0: report 5 miles from
1: final. Okay, Roger, 3 ILS-Zulu, 1013, report 5 miles, KNH-1023, 7-8138.
0: Clear for takeoff, runway 13,
1: unit 5. Okay, clear for
0: takeoff,
1: runway 13, go 7-5. Okay, direct Mooper,
0: 3,000
2: feet, turn 813. Aeroparque, Papa 4-4-1.
0: Papa 4-4-4, buenas noches.
2: Teniente, buenas noches, el Papa Foto 24, helicóptero Policarico Charlie 35, respondiendo 0024. Estamos decolados desde la máquina, ascenso para 1010, para sobrevuelo por la ciudad, patrulla que policial tiene perfecto.
0: Recibido,
2: fichamos
0: en el aeropuerto 13, menés 1023, notifica próximo salir a la zona o van a pesquisar por todo el oeste.
2: Patrullamos por el oeste, señorita, sin interferir.
0: Bien, recibido. Modi 5003, viento en calma, con información tras el helicóptero de la policía del oeste con 1010, sin interferir, autorizado a aterrizar el 503.
2: Información copiada, autorizado a aterrizar 5003.
0: Correcto.

0: Superficie Argentina 1-2.
1: 1-2, ¿cuál es la velocidad?
0: La 29 para pushback, puesta en marcha.
1: Aprobado, notifican a rodaje.
0: Volveré para el rodaje, 1-2-4-0.
2: Bueno, es 125.6, luz alentada para...
1: Sí, 5003,
0: 39,
1: el aterrizaje, liderando por Bravo
0: 219. Lideramos Bravo 219, buenas tardes,
1: 5003.
0: Continuamos aproximación, Lenchile 425.
1: Correcto, con información, tránsito de helicóptero de la policía con un 10 pasando en el oeste de Buenos Aires. Así que... ahora sí, el viento está en calma y autorizado a aterrizar en pista 1-3.
0: Autorizados a aterrizar pista 1-3, Lanchile 425.
1: Antes de Lima, prevén posición 6.
0: Antes de Lima, 0-0-3.

0: 2368, muy buenas noches. Tienen autorizado a nivel de vuelo 360 con límite Ugala, salida a Iván 4 Bravo. Mantienen 050 este 619 y activen el código 0413.
1: 360 hasta Ugala en Viván 4 Bravo, autorizado nivel de vuelo 50 hasta 619, código transponder 0413, la 02364.
0: Corre.
2: Manuel, hasta luego, gracias.
0: La vuelta.
3: Estamos Lima y libre de tránsito, posición 65003.
2: Le da Charlie a la posición 5.
0: Buenas noches, mantienen antes de Lima.
4: Continuamos vía Alfa. Mantenemos antes de Lima.
0: 1630, muy bien. Libre el Flybondi, van a continuar Lima, Alfa 13 y a 90-2865. Vamos a ver.
4: Libre el Flybondi, Lima, Alfa 13 y 2865.
0: Bueno, New 19, ¿por qué? Consulta, me pregunta Baile si llegan a cumplimentar horario. Recibido.

0: radio ni poder ir o no, me escucho más adelante.
1: Y como no, adelantamos una fecha.
0: Alfa para el 4.
2: 4-5 libre del Embraer que está liberando ahora por Lima, ingresan por Lima y a las 5.
3: Tenemos el paso al Embraer de Austral que libera por Lima y luego continúa por Lima a las 5.
2: Hasta luego.
0: Loco.
1: Tachicómetro.
2: 1-2-4-0, vayan enfrentando Mike, les el paso a un Embraer que está rodando ahora por Alfa, turnos detrás del mismo para punto de 0-1-13, 90-28-85, vamos, bueno.
4: Ok, bro.

Muy bien, aprobado, necesitan a rodar. ¿Zona 9 parque? Le corre su instrucción, va a ingresar un Airbus que va a ir a la 32 Bravo, va a ingresar por Mike. Libre de ese tránsito, pueden iniciar.

0: Services 4 de Cerezo, 20 Bravo, para solicitar que escucha marcha mixta.
1: Aprobada la disciplina completa.
0: Aprobada la puesta marcha, posición de corredor, busque su marco de Cerezo.
1: Mantén para el sistema 3.
0: Cuba, mantén 3, 4.

0: Rafa C2 4 Parque.
1: Señorita, adelante.
0: Van a continuar mucho más hacia adentro de su carrera de Taisa, si no los paso con eso.
1: No, señorita.

Argentina 12403, aterrizador 6113, eso es calma.

0: Argentina 1240 en el aire, 1251, contacte Baires 253, hasta luego.
1: Baires 253, hasta luego, muchas gracias. 1240.
0: 256.
1: 256, perdón.
0: Correcto, hasta luego.
1: Hasta luego.
0: Mover 3147, partida del descenso para 3000, 1023, y el descenso autorizado nos indican 5.000. Bueno, libre del mismo, coordinen con tierra, inicien y notifican a rodar.

0: Muy bien, vía Foxtrot, Alfa 1-3 a 90-28-85, desestima la barra de parada de Foxtrot.
1: Autorizado ILS Zulu, Pista 3,
0: Buenas noches. Autorizado ILS Zulu 1-3, 1023 a 1023.
1: Correcto.

0: Guaraní 819, buenas noches. Detrás de tránsito, final corte, Embraer 190, rueda de posiciones mantiene, piso 1-3 detrás.
1: Posterior, Embraer

0: Del TEC, buenas noches.
1: Gracias, 21-9.
2: Parque Torres, Marvel 3147, final pista 135 millas.
0: Parque 3147 recibido, atento a pista libre.
2: Quedamos atentos.
3: Para poner un perfil de su posición 3, solicito autorización para remolque en salida.
0: Correcto, como informo al oeste de la ciudad con mi
3: retroceso, y me confirman lo último para la P2364.
4: Están en los móviles para la recorrida de

0: Superficie, Marver 3236, listo.
1: 3236, muy bien, rueden por Foxtrot, desestime la barra de parada, Alfa 113, 90, 28, 75, ¿cómo lo?
0: Foxtrot, desestimando la barra de parada, Alfa, es el punto de espera de piso 113, cuando elijas el 128, decimal 85, que tengas listo fines, Marver 3236.
1: Gracias, igualmente.
2: Marver 3147, 0 y Bravo, 121, decimal 9.
3: Liberando por Bravo con superficie 121 decimal 9, Marvel 3147.

0: 5, viento calmo, pista 1-3.
1: Aterrizamos en 1-3, Mario, 3105.
0: Control 3147, libero pista por Bravo.
2: 31, Lima y a las 7.
0: Lima en posición 7, Mario, 3147.

0: Lambda 2 3 8 8, rodaje autorizado vía Mike Alpha 1 3 0, comunica 28 5. Mike Alpha 1 3 0, comunidad con torre 128 8, con Lambda 2 3 6 8, a su lado. Autorizado a ocupar y bandera pista 1-3, Marlboro 3-2-3.
1: 1-0-5, aterrizó 0-3, Charlie 1-2-1 decimal 9.
0: Charlie y 21-9, Marlboro 3-1-0-5. Gracias.
1: Buenas noches.

0: Frecuencia, buenas noches. Recibido.
1: Para Parque, buenas noches, Harvard 3065, Mar de 3065,
0: Mar de 3065, buenas noches, directo a Mooper, descenso a 3000 pies y autorizado aproximación ILS Zulu desde Mooper con H1023. 3000
1: pies, Mooper, sobre 1023, y autorizado ILS.
0: Correcto, si está en condiciones, mantenga alta velocidad hasta Mupa. Es autorizado.

0: Marbe 3236, despegó 05, contacte Baires 125, decimal 6, buenas noches.
1: Contratamos Baires 125, decimal 60, gracias, Marbe 3236, buen día.
2: Parte, buenas tardes, 125.
0: Argentina 1285, buenas noches, 50, prueba a Banar, turno 2, el tránsito le presta, próxima a incorporarse en final en Mupper. Me confirmo para virar a Mupper.
2: Banar 50 y atento.
0: Recibido a tiempo.

0: Argentina es 1285, autorizado, aproximación desde Banar, ILS Zulu, piso 13, con H1023. ILS 3,
1: 3000 y... ¿volvemos a corta?
0: Afirmativo.
1: Volvemos a corta, 1285.

0: Torre, buenas noches.
1: Argentina 1389, buenas noches. Mantiene el nivel de vuelo 60 y la prueba Banab es turno 3. El tránsito que lo precede lo tiene a las 12, unas 10 millas en descenso en la aproximación final.
0: Mantenemos

0: Ángel. Vamos, Foxtrot Alfa 1-3, y Bastián 75.
1: Parque, buenas noches, Lampero 368, salimos minutos listos.
2: Recibido, buenas noches. Notifique listo.
1: Notificará listo, Lampero 268.
2: Mar de 3065, viento calmo, pista 1-3, autorizado a aterrizar.
3: Revisado el aterrizaje, pista 1-3, Smartbar 3065.
2: Argentina es 1389, desciende a nivel de vuelo 50 y autorizado aproximación y la S Zulu, pista 1-3 con EH 1023.
0: Para 3000 Zulu y vamos, espacio estable.
2: Tengan presente rumbo un minuto y medio más y luego ya pueden virar al final.

3065, buenas noches, rodaje Alfa, Mike, 33 Bravo.

0: 128515 y 12199.
1: Charlie 219, chao, gracias por todo. Sí, sí, muy buenas noches, Argentina,
2: 1285.
1: 1285,
2: buenas noches,
1: Robarte
2: Alfa, Kilo,
1: posición 17. Alfa, Kilo y el
0: edificio, gracias, 1285. 1-3 autorizado a despegar.
3: Sí, 1-3 autorizado a despegar, la puerta 3.

0: Argentina, zona 389, viento calmo, piso 1-3, autorizado a aterrizar.
1: Aterrizamos, piso 1-3, 1-3, 8-9.

0: Argentina zona 389, aterrizó 20, izquierda delta y una zona semana 9, buenas noches.
1: Izquierda delta, 19.
2: La 33, por 3, 0, 6, 5.

0: Correcto.
1: Bueno, Muffer y 3000 pies, con el H1023, autorizada la aproximación, y el S-Zulu.
0: Gracias, señor. Volamos a Muffer y autorizamos.

0: Gracias, Conter, 121 decimal 9.
1: Parque, el Papa Foster 24.
0: Papa Foster 24, parque.
1: Buenas noches, helicóptero con Charlie 35 de Policía Federal despegado y la de Marcia al momento con un mil pies para sobrevuelo por el oeste de la ciudad, siguiente salida suyo.
0: Recibido, autorizado el trabajo aéreo sobre la ciudad con mil pies, con EH1023 sin afectar la trayectoria de pista 1-3.
1: Autorizado, vamos a otro 4 con un mil pies, 1-0-3 el ajuste sin, no, sin molestar trayectoria suya.
0: Sky 535, buenas noches, Trini Banar, desciende a nivel de vuelo 50 y autorizado ILS Zulu, pista 1-3, con EH1023.
1: Trini

0: RFC 535, si está en condiciones, puede virar por derecha a Mooper y descender a transmisión.
1: Me confirma la...
0: Si está en condiciones, está autorizado a volar a Mooper y el descenso a 3000 pies.
1: Vamos a continuar con la trayectoria actual o urbana. Confirma la información.
0: Recibido. No 897, viento calmo, pista 1-3, autorizado aterrizar.
1: Aterrizamos en 1-3, 1897.

0: final se puede ver lo que hay.
1: ¿Quién final corta?
0: Nosotros queremos final corta.
2: Frecuencia, buenas noches, gracias.
3: Parque del Papa Fostro 24.
4: Aeroparque, buenas noches, Argentina 1550 en Chancay, estamos en la 19 para Pulso y Petra Marta.
2: 1550 en Cucay, muy bien, de la 19 autorizado retroceso Waterman, significa la roda.
4: Pulso de marcha, boludito para la Argentina 1550.
1: Parque, el Papa Fostro 24.
5: Papa Fostro 24, atento. ¿Esta su consulta 1071-230 se refiere a nivel de vuelo? Dirección de velocidad ahora.
1: Cuatro finales.
5: Ha sido viento calmo y frecuencia. Buenas noches.

0: Paraguay 535, notifique 5.
1: Ahora estamos mirando final de Sky 535.
0: 1897-313, el arribo, 1897-9, buenas noches.
2: Rodaje Alfa, Mike

0: Comienza a final Aeroskate 535.
1: Aeroskate 535, viento calmo, pista 1-3, autorizado a aterrizar.
0: Autorizado a aterrizar, pista 1-3, Aeroskate 535.
1: Argentina 1550, listo, rodaje.
2: 1550, rodaje autorizado vía Kilo Alfa 1-3, con punto espera 2887.
1: Kilo Alfa 1-3, 1885, buen fin de 1550.
2: Gracias, igualmente. Tranquilo, 424.
0: 424.
2: Buenas noches, señor. Ahí que solicitaron el permiso por sistema. Le consulto, hay regulación a Santiago de Chile. ¿A qué hora estima el cierre de puerto?
0: A las 5:50.
2: 23:50. Queden atentos al horario de despegue y al permiso.

0: parque.
1: D424.
2: Adelante.
1: Señor, horario de despegue 0005.
2: Para la 0005. Despegue en el 0004.
1: Listo.
2: Ya estamos en el 0004.
1: Ahí le mando el informe. Acá de 535, aterrizó 39, si es posible eco.
3: Eco y 121 decimal 9, es que hay 535, enhorabuena.
2: Control terrestre, muy buenas tardes, pero mandando ya eco.
1: Acá de 535, muy buenas noches, Lima, posición 3.
0: Parque superficie, buenas noches, Marvel 3086. Parque superficie, buenas noches, Marvel 3086.
1: Marvel 3086, buenas noches.
0: Buenas noches, en la posición 7 con información mal copiada, 340 Mendoza, le solicitamos.
1: Recibido, no se prevén demora a Mendoza, le solicitamos.
0: Listo, copiar.
1: 3086, en el próximo aeropuerto de Mendoza, ascensa a nivel de vuelo 340 Mendoza. Salida, Panamá, con el Netflix. Restricción mantiene 050 hasta Palomar. Código 1755.
0: Autorizado Mendoza 340 Junín. Palomar 9, transición NEPIS a salida. Mantenemos 050 al Palomar. Respondemos 1752 Mar del 3086.
1: Correcto.
3: Autorizado, aterriza.
4: Aterriza, piso 1-3.

0: Cicero Parque, muy buenas noches, Argentina 1071.
1: 1071, buenas, por derecha a la 20, por frente, como quieras.
0: Bueno, a la 20 vamos, el 1071, gracias.
1: Hasta luego.
0: Hasta luego, bueno. Argentina 1550, viento calmo, pista 1 a despegar.
1: Despegue Argentina 1550.

0: 1550, despegó 46, llame ya a Baires 256.
1: Baires 256, 1550, hasta la vuelta, gracias.
0: Buen vuelo.

0: De directo a Mooper, desciende a 3000 pies, León y regrese Zulu, pista 113 de Mooper, unidad 1023.
1: Autorizado a volar directo a Mooper, presente para 3100, autorizado a la destinación ILS Zulu, pista 113, 113.

0: Aeroparque Superficie, buenas noches, Marwar 313. Listo, copia de Marwar 3108.
1: Autorizado Aeroparque Córdoba, nivel de vuelo 350 hasta Rosario. Salida Tobo 4 Bravo, restricción mantener 050 hasta 119. 1634 el transponder.
0: Marwar 3108, autorizado Córdoba 360 Rosario, Tobo 4 Bravo. 050 60 19 1634.
1: Correcto. L44 recibido, tiro 37 detrás, próximo a rodar de Saigón, libre del mismo, inicia pushback de la 4 y notifica el sitio de rodar. Correcto.
2: Condición de error, Bondi 5212.
1: 5212, Mike Alfa 13, punto de 0128, decimal 85, hasta luego.
2: Mike Alfa 13. Y punto de espera 128 decimal 85 hasta la vuelta, gracias por todo, 25, 2, 1.

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1: Charlie 121, that's my line. Golf 7644.
0: Take them.
1: Bravo, thank you.
2: Parque Superficie, Mar del 3086, en la retroceso y encendido.
3: 3086, buena, mantiene posición, ya les confirmo.
2: Mantenemos posiciones, Mar del 3086.
3: Good evening, Go 7644. Go 7644, good evening, continue Alpha, then Mike, to sound number 1.
4: Autorizado, tercera pista, 1-3, próxima.